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0: Bueno, Bogotá, ¿cómo estamos? Un saludo para todo el mundo a esta hora, escuchando Mix Radio 92.9 Bogotá. Aquí en una noche más, con el dueño del party, quien te va mixeando de este lado. Y bueno, pues también arrancando esta noche increíble para todos ustedes. Aquí transmitiendo en vivo desde Bogotá, Colombia. Para toda la gente que nos escucha a través de las diferentes aplicaciones, los que nos escuchan ahí en la página web, los que nos escuchan en, a través de Tuning, a través de mixradio.co. Siempre escuchando Mix Radio 92.9. Y bueno, saludando a toda la gente que a esta hora sigue ahí escuchándonos, a toda la gente que sigue ahí participando también por boletos para el Champetiza Fest Volumen 3. Los que ya ganaron, los que están por recibir invitaciones. Bueno, saludito para todos ustedes. Siempre escuchando Mix Radio. Andrés Pari te va saludando de este lado y te va deseando una feliz noche. Y bueno, también muy importante que ustedes estén ahí siguiéndonos en todas las aplicaciones a través de Mix Radio Colombia. Por ejemplo, en TikTok, Mix Colombia en TikTok, Mix Radio Bogotá en Instagram. Y también, pues, si nos quieren seguir en YouTube, ahí estamos también como Mix Radio Colombia, de igual forma en Kick. Señores, bienvenidos a esta noche. Está increíble, una noche que promete bastante y que también, pues, vamos a tener buenas canciones para acompañarlos a ustedes en ese momento. Ya los últimos momentos del día, los últimos que faltan ahí de pronto llegar a casa. Bueno, saludito para todos ustedes. Aquí escuchando Mix Radio, las canciones para atrás y los pa'lante. Siempre aquí en modo Mix. Así que bienvenidos. Andrés Pari te va acompañando a esta hora.
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0: Y si nos mixamos alguito de Arcángel, aquí está Papi Arca, la maravilla. 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

0: El tío Ryan por acá mixeando. Alguito de tío Ryan en Mix Radio 92.9. Noche del martes. Nosotros seguimos por acá, pasándola bien chill, preparándonos porque ya vengo por acá con invitaciones. Vamos a empezar también por acá a hablar con los oyentes un poco. Hace rato, pues, ustedes saben que hay preguntas que yo les hago a ustedes en las noches y bueno, pues son preguntas que no me dejan dormir definitivamente. Vamos a estar hablando de eso más adelantico. Y pues también vamos a estar entregando invitaciones. Ustedes saben que todo el mundo está hablando por estos días de lo que será el Champetiza Fest Volumen 3. Tenemos boletos, tenemos invitaciones y serán exclusivamente para los oyentes de Mix Radio 92.9. Eso, pues es un hecho. Ya muchos oyentes han estado recibiendo ahí sus entradas. Ahorita también vamos a estar hablando de recomendaciones al momento de recibir las entradas. Porque hay muchas dudas, ¿cierto? Mucha gente está preguntando, mire, pari, ven, ya les vamos a estar hablando. Por lo pronto, quiero que escuchen esto de una vez.
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2: Ahí lo tienes entonces, Bogotá. La invitación oficial para que ustedes se vayan a disfrutar de este Champetiza Fest volumen 3, ya es la edición número 3. Y ahí vamos a estar obviamente diciendo presente. Todo el Team Mix, hombre, que la fotico con los DJs de Mix. Toma tu foto con los DJs de Mix. Hombre, que nos vamos a tomar un shot. Vamos a tomarnos un shot también allá en el Champetiza Fest volumen 3. En este momento sí le voy a recordar y a recomendar a toda la gente, a toda la people. Y es que nos vamos a estar registrando a partir de este momento en el WhatsApp 310-42-82-92-9. Ahí me vas a escribir: Pari, quiero ir al Champetiza. Listo, Pari, quiero ir al Champetiza. Ya mismo, facilito. Pari, quiero ir al Champetiza. Pari, quiero ir al Champetiza. Ya, todo el mundo. Pari, quiero ir al Champetiza. Eso, muy bien, todo el mundo ahí. Señores, noche del martes. Y voy saludando también por acá a uno de los grandes amigos que nos ha dejado el mundo DJ, hombre, la música. Un gran productor que yo admiraba muchísimo cuando yo estaba iniciando el mundo DJ. Ya este man era un capo, vino desde México y es el man está viviendo por acá en Colombia. Pues bueno, el man también se ha ido para México, pero mejor dicho, anda recorriendo Sudamérica. Y ese parcero se llama Antonio Fragoso, DJ Gozo, que está ahí escuchando Mix Radio. Está por acá de visita en Bogotá. Parcero, bienvenido. Como siempre, la capital es tu casa. Y bueno, un abrazo para ti, hombre. Y esperamos tenerte de nuevo por acá. Ya en un par de ocasiones hemos estado con DJ Gozo aquí al aire y en vivo y en directo. Esperamos que en los próximos días podamos tenerlo nuevamente por acá invitado, ¿cierto? Un abrazo bien chingón ahí al Chilango, DJ Gozo. Parcero, un abrazo ahí escuchando Mix Radio 92.9. Mientras los oyentes siguen registrándose a esta hora, 310-42-82-92-9. Pari, quiero ir al Champetiza. Listo, todo el mundo ahí. Voy tomando datos y vengo en instantes a dar ganadores en esta noche, ¿ok?
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2: Mientras tanto, seguimos mixando por acá en esta noche. Vamos a mixarnos algo del bendito. Algo del bendito, vamos.
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2: A ver si ustedes recuerdan esto. Hace tiempo se llama Bless a esta hora en modo mix.

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1: Por acá seguimos en esta noche con Mix Radio 92.9, la emisora que está comandando en Bogotá, señores. Y a esta hora pues seguimos por acá con todos los oyentes que siguen por acá registrándose, que tienen ganas de Champetiza Fest Volumen 3. Bueno, Bogotá, llegó el momento de participar, señoras y señores. El Champetiza Fest se viene con toda. Y vamos a estar acá entregando invitaciones para que se vayan preparando ahí a partir de este momento. ¿Listo?
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1: Bueno, Bogotá, ahí tenemos la invitación oficial del Champetiza Fest Volumen 3. Y pilas porque en este momento les voy a estar dando los pasos, las instrucciones para que vayan y de una vez empiecen a participar. Si quieren boletos para este Champetiza Fest Volumen 3, los pasos que ustedes van a seguir será muy fácil, ¿es cierto? Ustedes van a buscar en este momento emoji de regalito. Van a buscar el emoji de regalito. A ver, busquen por favor ahí en su celular el emoji de regalito. Van a abrir el Instagram. Ojo, Instagram lo van a abrir. Y van a ir a la cuenta de arroba Andrés Paridilla. Y ahí en el video que pues acabo de publicar, el más reciente, van a ir y van a comentar muchas veces emoji de regalito, ¿cierto? Muchas veces hay emoji de regalo. Ahí los que estén comentando de una vez van a entrar a participar por boletas para el Champetiza. Listo, ojo porque es el primer paso. Van a comentar muchas veces. Hay emoji de regalito, dale al emoji de regalito en el último video de arroba Andrés Paridilla. Vas a ir a revisar ya mismo mi cuenta de Instagram. Me vas a stalkear y vas a dejarme ahí, ojo, atención, emoji de regalito, listo, emoji de regalito en la publicación más reciente, inclusive la publicación que está fijada ahí, la publicación que acabo de hacer, valga la redundancia, el post que acabo de publicar es el que está ahí fijadito, el que sale de primero. Ustedes ahí van a dejar emoji de regalo, muchos comentarios de emoji de regalo si quieren hacer parte de este Champetiza Fest Volumen 3, listo, de una vez allá. Van a ir a comentar, si quieren boletas, ya vengo pues con los ganadores, entre los más activos voy a estar entregando más boletas en esta noche con Mix Radio y por supuesto este Champetiza Fest que está increíble. Ya saben, arroba Andrés Paridilla, emoji de regalo, vayan por allá. Quiero verlos, quiero leerlos. Y quiero ahí parchar con ustedes, señores, escuchando Mix Radio 92.9.
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Bueno, seguimos comentando ahí en arroba Andrés Party DJ, arroba Andrés Party DJ. Recuerden, emoji de regalo o porque ya hay un par de canciones. Vengo a mencionar las cuentas que se van a ir para el Champetiza Fest Volumen 3, ¿ok?

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0: ¿Estamos listos entonces? ¿Estamos ready? Bueno, atención Bogotá. Ustedes están comentando ahí en la cuenta de @AndresParidj, ¿cierto? Ahí, @AndresParidj. Ahí están dejando su comentario. En este momento, atención porque voy a empezar a mencionar cuentas. Esa cuenta que yo menciono al aire es la cuenta que también, ojo, atención, debe llegar a través de mensaje directo ahí en @AndresParidj, ¿cierto? Me van a tirar ahí un DM si su cuenta es mencionada al aire y ya, pues así de fácil, vamos a estar entregando entonces los primeros oyentes que se van de Champetiza Fest volumen 3, ¿ok? Así que preparados, por favor, vamos a darle de una vez por acá, vamos a mencionarlo, cuentas de una vez. Tengo muchas boletas para entregar, así que prepárense.
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0: Bueno, vamos a ver, atención, tiene que llegar a esta hora al mensaje directo @Nico12Sandoval. Nico 12, llégate ahí al mensaje directo.
1: 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Ganaste.
0: También va a llegar a mensaje directo Ana-María1100. Llégate, Anita, por favor.
1: 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Ganaste.
0: También se va a llegar @Exnader MN. Exnader MN, ¿cierto? Exnader. Llégate ahí, Exnader.
1: Ya tenemos un ganador, Mex. Ganaste.
0: Bueno, también se va a llegar a mi DM, @CrishCap. CrishCap, parcero, llégate ya.
1: Ya tenemos un ganador, Mex. Ganaste.
0: También se va a

0: Sí.
1: También se va a llegar a mi mensaje directo, @ani_calle. Ani_calle. Llégate ya, Ani.
0: 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Ganaste.
1: Y también a mi DM va a llegar en este momento, @FKSBel. FKSBel. ¿Cómo se puede leer eso? Fexbel, algo así. Fexbel. Fuxbel. Foxbel. No sé, FKSBel. Saluditos ahí también. Llégate a mi DM, brother.
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1: Oh, bueno, ¿quién es?
0: Ganaste.
1: Fabián. Ah, ok, Fabián. Listo, Fabián. Llégate de una vez también ahí a través de mi mensaje directo. Ahí, gracias por dejar full comentarios a esta hora. Isabel Garcés. Isabel-Garcés 2712. Ya mismo, a mi DM, ¿ok?
0: 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Ganaste.
1: Carlos Matos 94, parcero, llégate también a mi DM. Carlos Matos 94. Morales X17, parcero, también. De una vez, llégate ya.
0: 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Ganaste.
1: Listo, ojo, porque vengo con más ganadores en instantes. Ya saben lo que tienen que hacer: comentar emoji de regalo. Emoji de regalo ahí en @AndrésParidi. Y bueno, facilito.
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1: Busque ahí el emoji de regalo. Ya lo encontró, listo. Entonces, @AndrésParidille, facilito, publicación más reciente. Ahí me va a dejar su comentario a esta hora y se prepara porque vengo con más ganadores de Champetiza Fest en instantes.
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2: Los clásicos del party también van sonando por acá. El Mix Radio con el dueño del party.
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2: 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Quedé antojado. Quedé picado, como dicen por ahí. Aquí está Héctor, señores.
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2: 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Julio H, El High, DJ Electric, la canción de despecho.

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3: 6 de la mañana en Mix Radio.
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1: Ya encendimos el live, 6 de la mañana, 12 minutos. Aquí estamos como siempre comandando con Mix Radio. Preparados porque se viene el horóscopo especial de Edwin Ocampo. Nos han contado 2 minutos, quédese conectado.
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1: Así nos pueden encontrar como Mix Radio en la aplicación, en todo lado, 24/7, sin parar. Eso sí, como siempre, con buena energía. Y con un mensaje muy especial el día de hoy, mitad de semana, miércoles, miércoles 6:21 de la mañana. Ya llegó, hace bastante rato llegó acá Don Edwin Ocampo, que por cierto está más que preparado para darnos ese horóscopo especial. El día mágico, ¿cuál es el día mágico de cada signo? El día mágico, la verdad es que hay que tenerlo en cuenta, hay que tenerlo muy presente, porque es cuando todo le sale bien.
2: Totalmente.
1: Usted va a hacer algo, le sale perfecto. Va a ser, no sé, algún trámite, hay gente que va a ir a sacar la visa o algo así, puede ser, es el día mágico, ¿cierto?
2: Sí, señor. ¿Qué más, señor John Jones?
1: Don Edwin, ¿cómo vamos?
2: Muy bien, muy bien. Aquí ya feliz y contento, dichoso de estar vivo. Recuerden agradecer siempre, el agradecimiento.
1: Pero
2: sobre
1: por
2: cualquier
1: favor.
2: Cosa, estamos vivos. Levántese con toda la actitud porque es un día bendecido. Y hoy vamos a estar hablando de un tema espectacular, que es el día mágico. ¿Cuál es el día mágico de cada signo zodiacal? Todos tenemos un día especial donde podemos invertir, donde podemos hacer situaciones pendientes. Puede ser que te necesita hacer, no sé, un traspaso de una casa, bueno, le va a salir bien.
1: Un negocio,
2: temas judiciales, económicos, hasta de encontrar esa relación bonita y emocionalmente estable. Sí. Si usted tiene una relación o quiere una relación, hay un día especial que puede llegar a conocer a esa persona. Entonces, los días mágicos existen y vamos a decir cuáles son los días mágicos para el mes de mayo.
1: Me acordé mucho de ti la semana pasada porque hicimos algo un poquito similar, no era el día mágico, sino el día de cada, como de cada signo según los astros, ¿no? El día martes me fue bastante bien.
2: Ah, ok, sí, los días.
1: Sí.
2: Siempre, lo que pasa es que el otro es con fechas de nacimiento, con fechas de mes.
1: Pero es que hay días de días, definitivamente, todo me salió bien. Todo. Es más, parecía tan extraño.
2: Que todo salía tan perfecto.
1: No, me parecía muy extraño que salí y no encontré trancón a la hora pico. Bueno, a la hora que yo salí.
2: Eso es un día mágico aquí en Bogotá.
1: Sí, la verdad es que todo fue muy demasiado extraño, pero para bien.
2: Claro, qué chévere.
1: Bueno, vamos a arrancar con ese horóscopo con día mágico. Muy atentos. Recuerden que ya estamos en TikTok, Mix Colombia, y también en Kick, Mix Radio Colombia. Si de pronto usted está, no sé, desde la oficina de su sí, teletrabaja la oficina de su casa.
2: Sí, sí.
1: O si de pronto ya está en la oficina y tiene ahí el computador, conéctese en Mix Radio Colombia, en Kick. Pero bueno, por ahora estamos en TikTok y en los 93.9 nos vamos directamente al signo de Aries.
2: Bueno,
1: para el signo de Aries, Edwin Ocampo.
2: Listo, empezamos con la gente de Aries, los arianos del zodiaco. Vamos a ver qué días les pertenecen a ustedes. Y el día que les pertenece para que ustedes tengan ese día mágico, para que fluyan, es el día, sí, precisamente, día 8, ya, el día 11 y el día 13. 8, 11 y 13 son los días mágicos para mayo, donde ustedes van a poder hacer negocios, donde ustedes van a poder evolucionar, van a crecer, van a tener la oportunidad de tener esas situaciones económicas que tanto quieren. Si ustedes tienen negocios pendientes, porque los arianos están como de movimiento de negocios, movimientos, sí, de iniciar sociedades, vale la pena. Y estos días 8, 11 y 13 para que ustedes se conecten frente al tema a nivel económico y financiero. Es importante insistirle a todo lo que tienen pendiente, y estos días son para conectarse en todos los aspectos. Preparados, porque las bendiciones llegan para la gente de Aries, y es una semana y es un mes muy bendecido para ellos, donde ellos pueden moverse, donde ellos pueden ejecutar, donde pueden estar focalizando su proceso, y su proceso va a ser más laboral y económico. El tema emocional pues va a estar estable y sin ningún inconveniente, pero estos días van a marcar esa pauta importante para su vida.
1: Perfecto, el 8, el 11 y el 13, bueno, anoten
2: días mágicos.
1: Viernes 8, vea, viernes 8, que es esta semana.
2: Ajá.
1: El 11, que es el lunes, el inicio de la otra semana. Y el 13, que es de hoy en 8 días, el miércoles 13, ahí
2: seguiditos.
1: Está. Para que anoten nuestros amigos de Aries. Ahora nos vamos directamente con Tauro, que hay para Tauro.
2: Bueno, gente de Tauro, su día mágico. El día mágico para ustedes es el día 4, ya pasó. El día 12 y el día 23. Ok, entonces día 4, 12 y 23, estos son días mágicos, o sea, dícese que van a tener la oportunidad de evolucionar, pero si ustedes quieren cambiar de casa, de lugar, de sitio, sería perfecto. Quieren cambiar de empleo, quieren cambiar de lugar, o hasta irse del país, sería perfecto.
1: Oh, muy bien.
2: Esos días van a poder conectarse con el tema a nivel económico, financiero y también de ejecución. El tema es ejecutar las cosas, es hacer las cosas bien hechas. Y si ustedes tienen un viaje, hágale, Tauro, porque perfecto, usted está en el mejor momento para movilizarse. Esa sería una palabra clave para que ustedes también lo hagan. El tema emocional también se va a estar moviendo porque van a estar conociendo nuevas situaciones emocionales.
1: 4, 12 y 13, ¿cierto? Sí. El 4, bueno, ya pasó, fue el lunes.
2: 12 y 23.
1: El 12, que es este martes, perdón, el martes de la siguiente semana. Y el 23, que es el sábado de la tercera semana de mayo, para que lo tengan ahí pendiente, ¿listo?
2: Sí, señor.
1: Bueno, vamos ahora con el signo de Géminis. ¿Qué hay para Géminis?
2: Bueno, los geminianos, día 11, 21 y el día 29. 11, 21, 29. El 11, día perfecto y cábala para el tema económico. Están haciendo un negocio, háganlo ese día, lance ese negocio. 11 es el de los números más conectados con el tema energético. El 21, número importante para ustedes, para poder evolucionar en cuestiones emocionales, para poder iniciar relaciones. Si usted está conquistando a alguien, el 21 sería perfecto para que le digan que sí en el tema sentimental. Y el 29, para conectarse con el tema del dinero también. Para hacer inversiones también puede ser, pero el día 29 puede llegar a tener esa connotación de iniciar proyectos, pero con la familia. Si ustedes quieren hacer un negocio y dicen, ah, quiero hacer un negocio, lo inicien el 29 porque será perfecto para ustedes. Inicienlo en esa fecha porque todo va a fluir como ustedes esperan.
1: Perfecto. 11, 21 y 29, ¿verdad?
2: Sí, señor.
1: 11 es el lunes de la siguiente semana, el 21 es el jueves de la tercera semana y el 29, pues el viernes del último, de la última semana de mayo.
2: Bueno, sigamos. ¿Listo? Aquí entonces.
1: Sí, vamos, señor, a seguir con Cáncer. ¿Qué hay para Cáncer?
2: Canceriano, día 9, el día 10 y el día 11, seguiditos. Ah. 9, 10 y 11, son 3 días seguidos.
1: La racha
2: de, la racha de, bueno, de suerte, de inversiones,
1: de bendiciones, de
2: mover. Sí, económicamente van a estar mucho mejor, gente de Cáncer. Definitivamente esos días pueden estar teniendo como esas sorpresas bonitas económicamente, hasta de ganancias. También van a tener la oportunidad de cambiar de casa, de lugar, de sitio. También si quieren invertir en una casa, en un carro, en cosas materiales, perfecto. Todo se va a conectar con esa situación de bendiciones. Y lo mejor es que en esa época, en esos 3 días seguidos, llega una situación emocional y una situación totalmente nueva. Una relación estable, alguien especial, alguien llega para esos 3 días mágicos que ustedes pueden, pues, pueden focalizarlos a las cosas bonitas, sí, a empezar a evolucionar.
1: Me parece chévere que son 3 días seguidos, ¿no?
2: Sí, chévere. Pues chévere porque uno ya tiene como las rachitas y chévere.
1: Sí, se
2: levanta con toda la
1: actitud. Se levanta un día, le va bien, al otro día le va excelente.
2: Y al otro remata.
1: Y al otro remata.
2: Pues qué chévere, qué bendición, y toda la situación va a estar fluyendo para ellos. También se avisa también el tema a nivel de la gente. Ojo, ustedes cancerianos están en esos 3 días como también depurando cosas negativas, ¿no? O sea, sí, también van a estar como saliendo de amistades.
1: Cerrando tóxicos.
2: Ciclos, puede ser de relaciones, lo que ustedes quieran, pero son 3 días mágicos que van a ser especiales para su evolución, para su crecimiento, y para que sigan avanzando.
1: Qué bueno. Entonces es 9, 10 y 11, ¿verdad?
2: Sí, señor.
1: Sábado 9 de esta semana, inicio el domingo 10 y el lunes 11.
2: ¿Con pie derecho el lunes?
1: El derecho hasta el lunes. Se fueron de puente nuestros amigos de Cáncer. Bueno, ahora los leones del zodiaco, ¿qué hay para Leo?
2: Bueno, los leones tienen 2 días, 11 y 22. Listo, estos días son días mágicos y estos días mágicos son excelentes para ustedes. Estos días mágicos son para poder iniciar ese proyecto personal, pero también tener como en cuenta sus cosas y no tener en cuenta tanto a los demás. Yo creo que estos días son como para tomarse, sí, como que yo me amo, me quiero, quiero organizar mi vida y quiero empezar a pensar qué es lo que yo necesito y qué yo quiero para proyectar a futuro. Estos días del 11 y 22, sí, son conectados con el tema a nivel de la parte económica y financiera también. Hay algo importante porque ustedes van a estar firmando papeles para esta época. Una firma de papeles también, pero son positivos. El tema a nivel económico también va a fluir y todo lo que ustedes piensen, anhelen, se proyectan. Están como la lámpara de Aladino, que todo lo que uno quiera pedir al genio el deseo, se va a dar esos dos días. Entonces, aprovechen porque los días mágicos son conectados con el tema del dinero y la abundancia. Hay un viaje también internacional y un viaje nacional también, como que los viajes también se disparan.
1: Se conectan.
2: Se disparan esos días, pero para que los hagan, para que los ejecuten. Todo va a estar muy bien frente al tema a nivel de viajes también. Y ojo con el tema a nivel de la gente, porque la envidia va a estar ahí. Entonces, sí hay que ser precavidos también esos días.
1: Bueno, me repites, por favor, los días 11 y 22. 11 el lunes de la siguiente semana y el 22 el viernes de la tercera semana de mayo. ¿Listo? Eso para el signo de Leo. Cerramos la primera parte con el signo de Virgo. ¿Qué hay para Virgo?
2: Gente de Virgo, los días especiales para ustedes van a ser el 7, el 14 y el 28. Curiosamente, esos números, 7, 14 y 28. Casi pasando 7 días.
1: Cada 7 días
2: van a tener esa oportunidad en mayo. Pero para que ustedes se arriesguen, ojo, señores, tienen que arriesgarse, hay que hacerle, hay que conectarse con las cosas que ustedes desean. Si ustedes quieren, evolucionar económicamente en su negocio, quieren cambiar de empleo, quieren iniciar esa relación, quieren terminar, o sea, todo lo que ustedes quieran concluir e iniciar, son esos días especiales, 7, 14 y 28. Son los días mágicos donde ustedes van a poder decir qué hacer, para dónde ir, para dónde direccionarse, cómo conectar, cómo evolucionar, porque ustedes van a ser bendecidos, prósperos esos días donde ustedes van a levantarse con el pie derecho y van a seguir adelante y van a recibir la gratificación del universo, porque el universo los está escuchando.
1: Perfecto. 7, 14 y 28, ya. Ese es mañana jueves 7, para que se preparen nuestros amigos de Virgo, ¿cierto?
2: Sí.
1: También el 14, que es seguido la otra semana, y 28, que es la última semana de mayo, y para que lo tengan presente, para que estén pendientes. Ya venimos con la segunda parte del horóscopo, así que preparados nuestros amigos de Libra, de Escorpio, de Sagitario, Capricornio, Acuario y Piscis. Porque definitivamente estamos con el mejor en su campo, Edwin Ocampo. Vea, le acabé de inventar ahí.
2: Madre, con rima y todo.
1: Con rima y todo, vea, así ve. El mejor, como siempre, conectado con Mix Radio, Mix 92.9.
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1: 6:33. Esta canción se llama La Culpa. La hace Rey con el líder, que no se te olvide.
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1: 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Aquí seguimos como siempre muy conectados. Y hoy conectados de una manera muy especial con los astros, con los ángeles, con Edwin Ocampo, que nos está contando sobre ese día mágico, el día mágico para cada uno de ustedes. Muy pendientes, muy conectados, porque ya pasamos por la primera parte, ¿cierto? Ya pasamos por nuestros amigos de Aries, nuestros amigos de Tauro, de Géminis, de Cáncer, de Leo y de Virgo. Si de pronto usted hacía parte de estos signos, no se preocupe, lo puede repetir en Kick Mix Radio Colombia y puede devolver el en vivo y puede volver a escuchar lo que fue los días mágicos para cada signo. Pero ahora vamos con la segunda parte. Nos vamos de una vez con el signo de la balanza, ¿cierto? Con el
2: los signo equilibrados que no son equilibrados.
1: Los más desequilibrados, eso lo aprendí de Edwin Ocampo.
2: Sí, la gente dice...
1: Pues no los juzgo, obviamente, pero...
2: Pero yo sé, por eso en la balanza suben, bajan, suben.
1: Cada uno tiene tiene algo especial por su signo. Dicen que los de Tauro somos los más tercos.
2: Sí, son obstinados. No obstinados, y como que les dicen no, y para ellos es un sí.
1: Sí, así ya le digan o no que no paila.
2: Pues, no, pero está bien. Ser obstinado en muchas cosas también es bueno, ¿no? Porque tú vas a insistir
1: pues,
2: en
1: pues tiene sus pros y sus contras, igual que los del signo de la balanza, que tienen para unas cositas son más desajustados y eso es bueno.
2: Sí, sí, y adultos equilibrados también.
1: Pero bueno, vamos a hablar del día mágico del signo de Libra. ¿Qué
2: bueno,
1: es para Libra?
2: Bueno, gente de Libra, el número cabalístico y el número cabalístico, el número de mágico, perdón.
1: El día mágico.
2: El número cabalístico, estaba diciendo cabalístico. Es el número de los lunes.
1: La costumbre.
2: Sí, la costumbre. número mágico para usted es el día 8 y 18. Esos son dos días interesantes donde ustedes todo lo que le pidan al universo se va a estar concretando y se va a estar dando. Prepárense porque el 8 y el 18 son días tan importantes para que ustedes creen e inicien proyectos. O sea, si están en ese momento creando proyectos, quieren hacer cosas nuevas, pues sin ningún inconveniente. Importante esos días no volver con el pasado ni regresar esos días, porque eso va a ser caótico y va a generar sí, una crisis dentro del mes. Entonces, okay. 8 y 18 es uno de los días más importantes para ustedes y es un día mágico donde van a encontrar respuestas positivas hasta para empleo. Si ustedes están buscando un empleo, les van a decir el 8 o el 18 que sí van a estar contratados en ese empleo que tanto desean, o de pronto si ya han gestionado y que necesitan una respuesta para esos días, van a estar como conectados con el tema a nivel de lo positivo y de las bendiciones del universo. Importante también en la situación emocional, el 8 y el 18 para que salgamos con nuestra pareja, vamos, conectámonos, salgamos a viajar, hagamos otras cosas, planes divertidos.
1: Salir de la rutina.
2: Exactamente, volveros a conectar emocionalmente.

0: El número 8 y 18 es el número mágico hasta para el amor.
1: 8 y 18 para nuestros amigos de Libra, viernes 8, este viernes 8, para que lo anoten ahí.
0: El fin de semana.
1: Y el lunes 18, que es de la siguiente semana, de la tercera semana de mayo. Listo, para que estén pendientes, para que lo anoten ahí, para que no se les vaya a olvidar. Ahora pasamos al signo de Escorpio. ¿Qué para Escorpio?
0: Sí, señores, 13, 25 y 26. 13, 25 y 26. Estos días van a ser mágicos porque ustedes van a tener la oportunidad de recibir una sorpresa agradable, especialmente en el tema a nivel económico y financiero, donde ustedes van a poder evolucionar, donde están esperando una respuesta de pronto de un banco. Puede ser que están recibiendo la respuesta de una, no sé, puede ser de un, no sé, hasta laboralmente, puede ser que ahí es que necesiten una respuesta también. Todo lo positivo sobre papeles, sobre vueltas y demás que tengan pendiente se va a estar dando. También la oportunidad para que estos días empiecen a buscarse a ustedes mismos, a encontrar esa respuesta del amor. No encuentren afuera lo que en la casa que es su corazón tienen. A veces decimos, es que voy a buscar el amor afuera. El amor está con usted.
1: No se
0: el
1: pierda.
0: Amor está ahí dentro. Entonces, ahí es donde ustedes van a estar conectándose frente al tema sentimental. Entonces, aprovechen estas épocas para poder conectarse con el tema sentimental.
1: No busque lo que no se le ha perdido. Vea que los días especiales, los días bonitos, van a estar conectando con la energía del amor también, ¿cierto?
0: Sí.
1: ¿Me los podría repetir, porfa, Edwin? Entendí 25, 13, si no estoy mal.
0: 13.
1: 13, 25 y se me pasa el otro.
0: ¿24 y 25?
1: 13, 24 y 25, perfecto, listo. Ya. Miércoles 13, que es de hoy en 8. El 24, que es el domingo de la última semana de mayo. Y el 25, que es el lunes, el día que le sigue. Listo, para que estén ahí conectados nuestros amigos de Escorpio. Ahora vamos a pasar rápidamente por nuestros amigos de Sagitario. ¿Qué hay para Sagitario?
0: Es una memoria a corto plazo.
1: Sí, de pollo.
0: Sí, de nuevo. Bueno, los días mágicos para ustedes es el día 11, 15 y 17. 11, 15 y 17, para que lo tengas ahí,
1: Carepalo. Ya lo tengo.
0: Para que lo tengas ahí, Carepalo.
1: Sí, 11, 15 y 17, ya quedó. Listo.
0: 11, 15 y 17.
1: Sí.
0: Este número es conectado con el tema a nivel de días especiales y se pueden arrastrar los otros días también. No crean que ustedes van a tener unos días súper especiales durante esa etapa. Hay veces que se corre un poquito más, pero realmente el tema de los días es para concretar negocios, concretar sociedades, concretar situaciones, concretar situaciones bonitas, concretar cosas como de
1: salir.
0: De hacer, o sea, pueden hacer lo que ustedes quieran esos días. Son días mágicos para que ustedes todo lo que proyecten, hasta con sus amistades, volver a retomar esas amistades que hace rato no tenían.
1: Darse ese tiempo de calidad,
0: chido. Exactamente. Hay veces que nos dejamos nuestras relaciones de amistades, de familia, por las relaciones personales, ¿no? Por nuestro noviazgo. Entonces nos olvidamos
1: de los amigos.
0: De los amigos y demás. Realmente sí se ve la situación de cambios para que ustedes vuelvan a retomar la situación, para que empiecen otra vez como a conectarse, poder salir un ratico, empezar a vivir la vida. Ustedes dejan a un lado siempre los demás por estar viviendo la vida con su pareja y no todo es así. Entonces, punto importante estos días para que ustedes se conecten con el tema a nivel de amistades, grupos sociales y demás, y también de viajes. Prepárense para ese viaje que tienen con sus amigos.
1: Háganlo. Eso, muy bien. 11, 15 y 17 para nuestros amigos de Sagitario. Listo, para que lo tengan muy presente. 11, 15 y 17. 11 el lunes que viene, 15 el viernes que viene de la siguiente semana. Y el 17 es el domingo, para que estén ahí conectados. Ahora, hay un plus para nuestros amigos de Sagitario, y es que pueden alargar esa racha.
0: ¿Sí, no? Claro, es como que entremos en un ciclo de amistades y volver a recuperar ese espacio para uno. Entonces, como que se puede alargar toda la semana.
1: Conecta con esa...
0: Hasta fin de mes.
1: Hasta fin de mes. Qué bonito, la verdad, para ellos. Bueno, vámonos ahora con Capricornio. ¿Qué hay para Capricornio?
0: Capricornio, 13 y 20.
1: Upa.
0: Día 13 y 20 son números cabalísticos, los días mágicos. Y esos días mágicos donde ustedes pueden encontrar esa respuesta positiva para el tema laboral. Estaban buscando empleo, pues van a encontrar ese empleo para esa época. ¿Cuándo? ¿Qué días?
1: 13 y 20.
0: Ah, bueno, perfecto.
1: O sea, de hoy en 8 y de hoy en 15.
0: 13 y 20, sí, señores.
1: Están en fila.
0: El 13 y el 20 para conectarse también con un nuevo amor. Ustedes dentro de estos días van a entrar como en esa situación emocional de conectarse muy bien con la parte a nivel de una relación sana, una relación bonita, una relación totalmente equilibrada. Necesitamos relaciones equilibradas. Sí. Y para esa época ustedes van a decirle sí al amor, a las relaciones bonitas y al dejar todas las cosas negativas, al soltar, al liberar, al depurar,
1: a limpiarse.
0: Que no. Sí, no. Es que definitivamente ustedes y están en eso, soltando lo que nos sirve para iniciar lo que conviene. Entonces, preparados porque el tema emocional se va a unificar el 13 y el 20.
1: El 13 y el 20 para el signo de Capricornio. Por acá en TikTok, recuerda que estamos en TikTok, en Mix Colombia. Me pregunta Paula Hurtado, me conecté tarde, ¿los de Cáncer qué día? Bueno, te puedes conectar en Kick, Mix Radio Colombia, devuelves el en vivo en el que estamos ahora mismo y ahí puedes volver a retroalimentar por si se te quedó alguna parte o si no alcanzaste a anotar los días. Bueno, vamos con el signo de Acuario. ¿Qué hay para Acuario?
0: Los acuarianos tienen varios días y son 11, 22 y el 29. 11, 22 y 29. ¿Listo?
1: Listo.
0: 11, 22, 29. Y estos días son supremamente propicios para que ustedes puedan lanzarse a la independencia. Totalmente. No tanto buscar un tema laboral, no, sino tienen que empezar a buscar esa oportunidad de crecer, de evolucionar, de hacer las cosas para ustedes. Ustedes hace rato le están dando vueltas a un proyecto, a algo que quieren hace rato. Pero es importante hacerlo, ejecutarlo. Uno no se puede quedar pensando en que quiero y quiero y quiero. En la vida no quiere tanta cosa, pero si no lo proyectamos, el universo no lo va a traer así simplemente porque
1: solo,
0: así
1: nomás.
0: Solo lo pido y el universo sí está escuchándonos, claro que sí. Uh-huh. Ojo, también el tema del universo y la manifestación para las personas que trabajan ese tema de manifestación.
1: Sí.
0: Y que dicen, es que el universo me va a traer, pero yo estoy ejecutando, el universo también tiene que ver ejecución para poder evolucionar y poder crecer. ¿Listo?
1: Okay.
0: Entonces, importante. La ejecución también tiene que ver con nuestros actos, con
1: hábitos
0: que cambiamos para poder mejorar, qué estamos haciendo para que esos sueños también
1: se realicen. Para llegar a ese objetivo.
0: Exactamente. El universo va a estar sintonizado y el universo va a decir, venga, yo lo conduzco por ese lado, pero usted va a caminar conmigo para allá, o sí o no.
1: Póngase las pilas.
0: Es importante porque son momentos para poder evolucionar y crecer.
1: Perfecto, bueno, 11, 22 y 29.
0: Sí. Nos apuntó.
1: Sí, el lunes 11. Lunes 11, que es el lunes de la siguiente semana. 22, que es el viernes de la tercera semana de mayo. Y 29, que también es el viernes. Vea, los viernes para el signo de Acuario. Bien, los bien. Últimos viernes de este mes. Así que pilas. Bueno, cerramos con Piscis.
0: Bueno, gente, Piscis 28, 29 y 30.
1: Opa.
0: Una escalerita. La escalerita para que ustedes entiendan. Que durante esos tres días pueden hacer todo lo que quieran y especialmente el tema emocional, arreglar el tema del corazón. Si están peleando con su relación, es momento para acercarse, para preguntar cómo estamos, qué pasó, por qué estamos tan distantes, para arreglar situaciones emocionales. Es importante
1: reconciliarse.
0: Exactamente, estos días son para entrar en conexión con el tema emocional y lo mejor también para entrar en conexión con el tema familiar, para unificarse. Ustedes últimamente están alejados de la familia, últimamente están como que cada uno por su lado y es bueno también. La familia hace parte de esa energía bonita que necesitamos para el universo y el universo nos está trayendo todas esas cosas chéveres y esas situaciones bonitas con la familia. Entonces conectemos con la familia, conectémonos con el tema a nivel de la prosperidad y vamos a estar conectados también con el amor. Yo creo que el amor y la parte espiritual son los días especiales para ustedes.
1: Conectadísimos con la reconciliación, hasta con ustedes mismos.
0: Sí, claro.
1: ¿Cierto?
0: El amor propio, el perdonarse.
1: El amor propio, perdonarse, también espacio para arreglar malentendidos. Así que bueno, ahí concluimos los días mágicos para los signos, diferentes signos del zodiaco. Él es Edwin Ocampo, el mejor parapsicólogo que tiene Latinoamérica. Trabajamos con el mejor, definitivamente. Cada vez que hablamos con Edwin de manera personal aquí en el grupo, siempre le pega al perrito. Siempre nos dice algo que pasa. Ay, la vez pasada, hace poquito JP estuvo en Chile. Ajá. Tú le dijiste que se le venía un viaje. Él no lo veía ni por las curvas. No, dijo, sí. ¿Pero de dónde? Lo llamaron, le dijeron, nos vamos para Chile. Sí. Así que pendiente, sí, ya saben.
0: Estoy por allá metido.
1: Mucha gente también nos ha escrito acá en el TikTok que se han ganado chances, que han estado...
0: Los números cabalísticos del lunes, ¿no?
1: Los números los lunes, los días mágicos y el horóscopo especial a mitad de semana. Y los viernes también está Edwin Ocampo con nosotros, ¿cierto?
0: Así sí, señor.
1: Bueno, ya lo tienen ahí, número de contacto si de pronto quieren algo personalizado.
0: Fácil, @ parapsicólogo, uno en Instagram, en TikTok, para que me sigan así. 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
1: 22 años al aire, así es que ya la experiencia habla por sí sola. Ahí está Edwin Ocampo. No se va a ir igualmente, ya han contado 2 minutos, tranquilos. Vienen las noticias y después de las noticias ustedes van a poder hacer su pregunta específica en TikTok, Mix Colombia. Ahí él nos va a estar resolviendo esas preguntas que de pronto ustedes necesitan saber para que se mantengan conectados con Mix Radio. Por ahora los invito a que bajen la aplicación. Bajen la aplicación.
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1: Ahí nos van a poder encontrar. Mix Radio, 6 de la mañana, 59 minutos. El Escapo con esta canción sota que se llama Aló, Aló.
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7 de la mañana, 13 minutos en Mix Radio, Mix 92.9. Sigue avanzando la mañana, nosotros también seguimos avanzando. Vamos a hablar de noticias, así que para nuestros amigos que de pronto están conectados ahora mismo en TikTok Mix Colombia, los vamos a dejar con música mientras tanto, ¿listo? Porque la verdad es que TikTok no se aguanta ciertos diálogos, ciertas noticias. Pero pues ya después de las noticias volvemos con el consultorio de Edwin Ocampo. Entonces por ahora vamos a dejarlos con música, ¿listo? No se preocupen, no se desesperen. Nos quedamos en los 92.9 un ratico y ya, no pasa absolutamente nada. Mientras tanto nos quedamos ahí conectados. Bueno, vamos a entrar de una vez en noticias. Vamos a hablar de una vez de lo que está pasando a nivel local, nacional e internacional. Ahí para que estén pendientes de todo lo que está pasando en estos momentos, ¿listo? Vamos a hablar de noticias. Nos vamos de una vez para Bogotá, aquí mismo. Una noticia bastante fuerte que sacudió la capital. Una mujer fue asesinada en Bogotá aquí por su pareja sentimental. Lo habría atacado presuntamente por celos. Un nuevo caso de violencia sacude la localidad de Ciudad Bolívar, donde una mujer identificada como Nidy Joana Londoño, de 30 años, perdió la vida tras ser atacada con un arma blanca. En un hecho que es investigado por como un caso posible de violencia intrafamiliar. De acuerdo con la información conocida por Gato Noticias, nuestro compañero de Olímpica Estéreo, el crimen ocurrió en una vivienda ubicada en el barrio Alborizadora Alta, en la calle 68F, en la calle 68F con carrera 37, donde según versiones preliminares se desató una discusión entre la víctima y su pareja sentimental. Las primeras hipótesis indican que en medio de la riña, presuntamente la chica, por celos, el hombre habría perdido el control y había atacado a la mujer con arma blanca. En un intento por defenderse, el londoño logró herir a su agresor antes de caer gravemente lesionada. Ambos fueron trasladados al hospital de Meissen, donde minutos después se confirmó el fallecimiento de la mujer debido a la gravedad de las heridas. El presunto agresor permanece bajo atención médica y custodia. Ahí está esta noticia que pasó en el sur de Bogotá. Y del sur de Bogotá nos vamos de manera internacional, porque mucho ojo, los colombianos. Hay preocupación por más de 3.000 colombianos en Estados Unidos que serían deportados por medida de Trump. La administración de Donald Trump ha puesto en marcha una nueva ofensiva estratégica contra los llamados Dreamers. Son aquellos jóvenes inmigrantes que llegaron a Estados Unidos siendo niños y que durante más de una década han estado protegidos por el programa de acción diferida para los llegados en la infancia, más conocido como la DACA. A diferencia de los intentos fallidos de su primer gobierno por eliminar el programa, la táctica actual parece estar enfocada en una erosión gradual. El objetivo es endurecer condiciones de vida de sus beneficiarios hasta empujarlos a abandonar el país por su cuenta. Una maniobra que busca evitar los bloqueos judiciales que enfrentó el pasado, según informó un diario reconocido aquí de Bogotá. El cambio más crítico y reciente provino de la Junta de Apelaciones de Inmigración, la BIA, un tribunal administrativo del Departamento de Justicia. Esa entidad determinó que al tener un estatus de DACA ya no es una razón suficiente para que un juez migratorio detenga el cierre del proceso de deportación. Entonces hay que tener mucho cuidado. En términos prácticos, esto significa que el escudo legal que los protegía a los jóvenes se ha roto. Eso ha hecho que ser un beneficiario de ese programa ya no impida que automáticamente se logre esa expulsión del territorio estadounidense. Esta decisión establece un precedente peligroso que abre la puerta a que miles de casos sean reabiertos, aumentando la angustia para 500.000 de personas que hoy trabajan, viven legalmente bajo este amparo, de acuerdo con el rotativo. Vamos a ver qué pasa con el tema de Donald Trump, con los llamados Dreamers y con todo lo que está viviendo Estados Unidos con el gobernante de su país. Bueno, adolescente, nos vamos de manera internacional, esta vez para Brasil. Un adolescente abrió fuego en una escuela de Brasil. Dos muertas y varios heridos. El menor ingresó al Instituto San José, donde estudia, y disparó en un corredor que conduce a la dirección. Un adolescente de 13 años abrió fuego este martes en una escuela de Río Branco, la capital del estado de Acre, en el noroeste de Brasil, y el ataque dejó a dos empleadas muertas, además una trabajadora y alumnas heridas, según información de las autoridades. El menor ingresó al instituto donde estudia, disparó en un corredor donde conduce la dirección y tras el tiroteo se entregó a la policía. Su padrastro, que es dueño de la pistola calibre 380 utilizada en el ataque, también fue detenido.
Testigos relatan escenas de pánico. Las víctimas fueron trasladadas a un hospital, entre ellas una niña de 11 años que recibió un disparo de una pierna. Eduardo Rodríguez Cavalcante, un recepcionista de un hotel vecino, contó que varios estudiantes intentaron escapar saltando el muro de 6 metros y solo uno logró refugiarse en el hotel. Los demás se quedaron en el tejado intentando huir. Qué fuerte noticia, la verdad. Son imágenes difundidas por medios locales que mostraron a una mujer siendo evacuada en camilla y escenas de desconsuelo afuera de la escuela donde la policía desplegó un operativo. Las autoridades investigan si otros estudiantes tenían conocimiento previo del ataque y si colaboraron con el agresor. Por ahora las clases están suspendidas y el apoyo psicológico está pendiente, y el gobierno de Acre en Brasil expresó su solidaridad con las familias de las víctimas. Anunció también la suspensión de clases durante 3 días en todos los centros educativos del estado y el equipo de apoyo psicológico que fueron movilizados a atender a alumnos y docentes. Un poquito preocupante esta noticia. Brasil ha registrado en los últimos años varios ataques de instituciones educativas. Desde el año 2023 han pasado hechos similares en Ceará, Sao Paulo, Minas Gerais, Santa Catarina, donde dejaron múltiples víctimas, incluyendo niños y adolescentes. 7:19 a.m. Esta noticia me preocupa bastante. Les voy a comentar por qué. Dicen que el antivirus, confirman que el antivirus, lo que está pasando en el crucero, el crucero de los últimos días de Cabo Verde, en las costas de África, está en cuarentena. Está en cuarentena este lugar porque dicen que sí es transferible, sí es transmisible entre humanos. ¿Qué pasa con este tema? Pues en la naviera de Ocean White Expeditions opera el crucero varado en Cabo Verde con un brote de antivirus. Se informó este miércoles 6 de mayo que se mantienen conversaciones con las autoridades por procedimientos de cuarentena y cribado de los pasajeros a la llegada de cara a un eventual atraque en el barco de Canarias, España. En esta fase, el destino previsto se trasladó el M-Ondius tras el traslado médico. Si se completa con éxito, es a las Islas Canarias. Esa es la noticia hasta ahora sobre este tema. Pero lo que es importante es el tema del antivirus, que causó 3 muertes y es de la cepa Andes, única que se ha documentado como transmisión entre humanos, según confirmó el laboratorio que confirma con la Organización Mundial de Salud, la OMS. La identificación es posible gracias a una muestra tomada mediante PCR de una persona que había estado a bordo en el buque afectado. Se indicó en el comunicado del Centro de Enfermedades Virales y Emergentes de los Hospitales Universitarios de Ginebra. En este momento no podemos confirmar los detalles del viaje posterior de los pasajeros. Eso depende del asesoramiento médico y del resultado de escritos procedimientos de cribado. Pero se añadió que la naviera mantiene estrecho contacto con las autoridades locales e internacionales, incluida la OMS. ¿Qué se sabe de este antivirus? El Ministerio Español de Sanidad ha designado a la isla atlántica de Tenerife como punto de referencia para la atención médica de quienes puedan necesitar en este crucero que está afectado por el brote. Aunque las autoridades regionales de Canarias se oponen por razones de seguridad, el buque permanece fondeado frente a la costa de Cabo Verde y todavía no se ha producido el traslado previsto de 3 personas afectadas por el virus que necesitan atención médica desde la embarcación a aeronaves especializadas. Está un poquito preocupante ese tema. Esperamos que no vuelva a pasar una pandemia, ¿sí o no? 7:22 a.m. Esas son las noticias a nivel local, nacional e internacional que tenemos en Mix Radio. Ya viene Edwin Ocampo con su consultorio para que estén pendientes, para que estén como siempre conectados con Mix Radio y para que puedan estar bien informados. Váyanse ya mismo para Mix Colombia, ahí tenemos toda la información. Por ahora, ¿qué dicen si nos vamos con buena música? Esta canción la hace BL, el hombre del 2025. No tiene sentido en modo Mix.

0: Es música nueva que suena en Mix Radio, Mix 92.9. Eso lo hace Montano junto con Piso 21. Se llama Belleza. Qué belleza de canción. La verdad es que está perfecta para escuchar en esta mañana, mañana lluviosa aquí.
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0: Así nos pueden encontrar. Ya encendimos el live desde muy tempranito, desde las 6 de la mañana. Desde las 6 de la mañana también estoy conectado con el señor Edwin Ocampo, el mejor parapsicólogo que tiene toda Latinoamérica, que nos va a decir o nos va a ayudar con las consultas que hacemos hasta ahora, ¿sí o no? Hasta ahora hacemos consultas.
2: Abrimos el consultorio, abrimos el tema de tomarse un cafecito. Sí. El cafecito que siempre uno se toma en la mañana, ustedes esperaron.
0: Y se recarga.
2: No, y lo mejor es que cogieron turnito y todo ya, y ya están esperando ahí lo que los atienda yo.
0: Sí, claro, ya saben, y desde muy temprano se conectan. Entonces, bueno, vamos a ir con las consultas inmediatamente. Por favor, pregunta específica. Nos vamos para TikTok, Mix Colombia. Pregunta específica para poder hacerle bien la consulta junto con la fecha de nacimiento y el nombre completo. Facilito. Está fácil, está
2: sencillo. Y pregunta específica, ¿no?
0: Sí, eso es lo más importante. La pregunta específica no es de cómo me va a ir en el amor. No. Quiero saber si con la pareja con la que llevo 3 años... ¿Va a estar bien conmigo o no? Ese es un ejemplo. Por ejemplo, Tatiana Arias dice: buen día, quiero saber sobre mi empleabilidad y proyectos, si se va a dar. Mi fecha es el 13 de agosto de 1993.
2: Qué bonita palabra, sabes que tiene muy buena sintonía con el tema del empleo. Está hablando de empleabilidad.
0: Lo aprendí de ti.
2: Sí, empleo, no tiene ni una hora de trabajo.
0: Pero la vida me puso un hacky porque el 1 de mayo era el día del trabajo y no sabía qué decir.
2: El día del empleo.
0: El día del empleo.
2: Bueno. Sí, claro.
0: Bueno, ella pregunta sobre su proyecto, si se va a dar. Es del 13 de agosto de 1993. Tatiana Arias.
2: Bueno, Tatiana va a tener la oportunidad de iniciar ese nuevo, la parte laboral. Aparece oportunidades en grande. Estás preparada para esos retos porque hace rato estás dándole vuelta a mejorar, a crecer, a fluir. Y ese reto laboral que llega es excelente en todos los aspectos. Entonces, prepárate porque las bendiciones llegan. Esa constancia y todo lo que tú has hecho para poder crecer, seguirás avanzando, seguirás creciendo y va a ser una buena etapa para ti.
0: Una buena etapa para ti, paciencia, tiempo al tiempo. No todo lo podemos tener de inmediato, así que hay que tener un poquito de paciencia. Bueno, voy a leer a los que más tap le den a la pantalla. Yo también tengo aquí abierto en el live studio los que más le están dando. Tengo el ranking de los que más le están dando tap a la pantalla, así que si usted le da mucho tap a la pantalla, voy a tenerlo muy presente. Eso, como por ejemplo Andrés Ardila, que dice: hola, soy David Andrés Gil, del 17 de enero de 1991, y tengo un proyecto con 2 socios. ¿Se dará bien?
2: Bueno, miremos acá. Uy, excelente, sale la carta del sol y habla de la situación exitosa de ese negocio que ustedes tienen. Definitivamente focalizarse a esas cosas positivas, hacerlo, ejecutarlo, es muy bueno para ustedes. Definitivamente todo lo que quieran hacer frente a la sociedad es viable.
0: Es totalmente viable. Ya ahí dejó Edwin Ocampo con las cartas, que sí puede irse sin miedo al éxito con esta sociedad. Bueno, dice por acá Brian Pulido 317, ¿me podré casar con mi actual pareja? Soy de en junio. Ah, que si en junio se podrá casar con su actual pareja. Es Brian Pulido del 8 de mayo del año 2000.
2: Sí, vale la pena. La vaina es que están muy chiquitos. O sea, se van a casar y pues.
0: Yo pensé exactamente lo
2: sí,
0: mismo.
2: Claro, hay veces que
0: del año 2000.
2: No, pues tienen 26 años, pero todavía.
0: Pelado,
2: todavía.
0: Sí.
2: Aguanten. No, pero sin embargo, si quieren hacerlo, lo pueden hacer porque sí sale en las cartas que hay oportunidad, hay futuro, hay proyección. Lo más importante es que se aman. Y si se aman y tienen una buena relación, pues háganle.
0: El amor no tiene edades, no tiene límites, no tiene fechas.
2: No, pero si quieren hacerlo, sí vale la pena.
0: Sí vale la pena, dice Edwin, ahí les dieron el aval, vea, sí vale la pena. Bueno, también está por acá Liliana, que ella es del 14 del 07 del 91. Pregunta específica: ¿por qué no me sale empleo y qué puedo hacer? Gracias.
2: Ok, tema de empleo es más de esperar porque ya en el mes de junio inicia ya un proyecto nuevo, entonces sigue pasando hojas de vida, organiza, empieza a proyectar más el tema a nivel de la búsqueda, porque en junio ya inicias ese tema laboral que pronto se te ha negado o que se ha estancado, pero empieza a fluir como tú esperas. Mes de junio iniciando ya para iniciar ese proceso laboral que tanto deseas.
0: Bueno, para los que están en TikTok, no olviden darle mucho, mucho tap a la pantalla. Ahora nos vamos directamente con Juan. Dice, buenos días, soy Edwin. Ah, no, buenos días, Edwin, soy Juan. Buenos días, Edwin, soy Juan Gómez y me siento estancado financieramente. ¿Qué pasa? Soy del 04, del 03, del 92.
2: Bueno, financieramente es que tienes muchas deudas, organízate. Hay veces ni siquiera es porque las cosas no estén bien, simplemente es porque somos desorganizados. Entonces tenemos que organizar el tema económico, no gastar lo que no debes y empezar a reestructurar. La situación mejora y económicamente vas a estar mejorando en todos los aspectos, pero organiza el bolsillo. Deja de estar gastando cosas que definitivamente no son necesarias.
0: Bueno, a los que están en TikTok, mucho tapa la pantalla para que los leamos, no se les olvide. Estoy viendo ahí que están como no están tan activos con ese tema, así que pendientes. Dice por acá Ale Portilla: hola Mix, soy Alejandra Guzmán del 20 del 04 del año 1991. Deseo saber si me conviene cambiar de empleo.
2: Ok. Uy, hace rato. Mira, el tema laboral tuyo no anda bien y pues es estable, como tal es estable, pero realmente sí se ve que tienes que empezar a avanzar y a crecer. Un empleo que solo simplemente te está dando una dirección lineal donde no hay movimientos, pues no estás creciendo. El tema es buscar pasar hojas de vida porque llegan las oportunidades económicas, laborales y demás de poder fluir en otro lugar.
0: Perfecto, bueno, más por aquí, más consultas. Está Daisy Páez. Daisy Páez es del 05 de enero de 1994 y dice: siento que mi expareja me está haciendo brujería, sabe cosas que no debería.
2: Ya mira.
0: Repito la fecha, el 05 de enero de 1994, Daisy Páez.
2: Y ojo, si hay cosas de brujería, sí señores. Aquí sale una carta que se llama Mad Money.
0: ¿Podrías mostrar eso?
2: Mira, esta carta habla del tema de las brujerías y es cierto lo que tú estás sintiendo. Ella quiere no verte feliz, ella quiere verte estancado, que no fluyas, que no tengas una relación emocional, que se dañe todo el tema a nivel emocional. Y si hay cosas negativas, definitivamente la obsesión de esta persona por ti la lleva a hacer al límite cualquier cosa, sí.
0: Dios mío, la gente de lo que es capaz, ¿no? Bueno, vamos a hablar ahora con Paola Hurtado, Jamie Paola Hurtado Muñoz, del 25 del 06 de 1986. ¿Sí me llegará un dinero de un negocio pendiente, Edwin?
2: Ya, amigos.
0: Te repito la fecha.

0: Llega, ¿no? Ya mismo. 2 meses para que te llegue.
1: Hay que tener paciencia. Lo bueno es que llega.
0: Sí, lo importante es que llega.
1: Al menos llega. Lo malo es que se demora. Pero de que llega, llega.
0: Pero bueno, está el ahorrito ahí.
1: Está el ahorrito ahí para que lo tenga presente y pendiente. Bueno, dice por acá, buenos días, soy Carlos Bedoya, del 24 del 05 del año 2000, y quisiera saber si tendré un nuevo empleo. La verdad es que, ¿qué piensan Los Ángeles de dónde está él?
0: La estabilidad está, no hay necesidad de moverse, es mejor que aguante, tenga paciencia, que ya vienen los crecimientos dentro del lugar donde estás. Entonces, de ahí que exista un movimiento, que te vayas, no, espera.
1: Sí, perfecto. Bueno, también dice por acá Cristian Pulido. Hola, buenos días. Soy del 27 del 11 de 1994 y deseo saber si retomaré mis empleos anteriores o continuar. O sea, eso fue lo que escribió. La verdad, no entendí mucho, pero pues vamos a ayudarle a ver qué dice.
0: Bueno, volverse ni se le ocurra, volverse a volver a tener esos caos laborales, deje así. O sea, cuando el universo saca las situaciones o de pronto nos deja a un lado con un tema a nivel de empleo que ya no, es porque no funciona. Y devolvernos generaría caos. Entonces no es bueno ni es positivo volverse a ningún empleo. Más bien ve buscando cosas nuevas. Sí, estás estable, pero las cosas nuevas son las que tú necesitas. Ahorita estás estable, pero no es lo que te llena, no es lo que tú quieres. Pero sí, el tema de cambio llega.
1: El tema de cambio llega. Por favor, redacten bien su pregunta. Y también no olviden darle mucho tap a la pantalla a los que están en TikTok Mix Colombia. Dice por acá Eduardo Alexander Huertas Torre. Hola, buenos días, Mix. Soy del 25 del 01 de 1990 y quisiera saber si mi pareja y yo podremos vivir juntos.
0: Claro que sí, y si se ve que van a vivir juntos, vale la pena hacerlo, y es una relación bonita, una relación chévere. Ojo con los celos, porque a veces celan mucho y eso es el gran problema. De resto, la situación funciona y fluye.
1: Vamos a ver quiénes más se reportan hasta ahora. Recuerden que estamos en Mix Colombia, en TikTok Mix Colombia, ahí en el live. Usted va a poder hacer sus preguntas de manera específica, y Edwin Ocampo, que ya tiene el consultorio abierto, nos va a poder resolver esas dudas que de pronto tenemos. Dice por acá Jessica Caballero, del 28 de febrero del año 2000. ¿Voy a conseguir el trabajo que quiero desde hace más de un año?
0: Lo tienes, lo vas a conseguir y está a las puertas ya mismo. Entonces, ponte pilas, porque si todo lo que estás proyectando se da sin ningún inconveniente.
1: Perfecto, bueno, muy bien. Eso que tanto anhela, lo va a conseguir.
0: No, y es súper constante, súper juicioso. La constancia hace parte del crecimiento, y si tú eres constante, empiezas a fluir en todos los aspectos.
1: La vida no se queda con nada, Dios no se queda con nada.
0: Si ahí está la compensación.
1: Si es constante, si es justo, si es disciplinado, si no le hace daño a nadie, tarde o temprano le van a salir las cosas. Dice por acá: hola, soy Álvaro Ernesto Ardila Rodríguez, del 24 de abril de 1979. Deseo saber si mi proyecto se va a dar pronto. Creo que es de tatuajes, porque se llama Samu Tatú.
0: Sí se va a dar. Lo que pasa es que hay veces queremos correr, y ojalá que la vida sea solo de correr y que mañana vamos a tener todo. No, todo tiene un proceso, todo tiene un proyecto de vida, y se ve que el tema de lo que quieres hacer como proyecto se va a dar, pero será después del mes de agosto. O sea, un mes más, 2 meses más. Hay que aguantar, hay que tolerar, hay que tener paciencia. Queremos todo rápido, ¿no? Lleguemos a la meta no cansados, lleguemos a la meta tranquilos. Es importante no correrle a nuestras situaciones. Hay veces que se demora el tiempo adecuado por algo.
1: Exactamente, para llegar no hay que correr. Para llegar no hay que correr.
0: Claro, qué rico llegar a la meta descansado, relajado, echándose airecito. No estar por allá cansado y aburrido y ya viejo,
1: no, tampoco. A las carreras tampoco, ¿sí o no? Bueno, Andrés Chicaiza dice por acá: hola, soy Andrés Chicaiza, del 02 de 1994, y quiero saber si la persona con la que salgo es la correcta y definitiva.
0: Sí, es la correcta, deja los miedos, o sea, tiene mucho miedo, como que será que sí, será que no. Deja los miedos a un lado y sigue adelante, porque vale la pena, y totalmente es la relación que puedes tener a futuro en todos los aspectos.
1: Perfecto, es la relación que pueden tener a futuro en todos los aspectos. Por acá también se reporta Brian Steven Blanco, del 16 del 08 de 1996. ¿Conseguiré estabilidad económica y emocional? Gracias.
0: Sí, lo que pasa es que has conseguido inestabilidad. ¿Por qué? Por la toma mala de decisiones. Tú has tomado decisiones negativas y erradas, pero sí se ve el tema a nivel de una ya de estabilizarse. Ya vienen las situaciones emocionales adecuadas.
1: Bueno, más consultas por acá. Daniela Bayona aparecía por acá. Uy, se me perdió Daniela Bayona, man. Pero bueno, sigan dándole mucho tapa a la pantalla, por favor. Está por acá Jonathan Casallas. Hola, Vix, soy Jonathan Casallas del 20 del 07 de 1992.

0: quiero saber por qué no se me dan las cosas en el amor.
1: Okay. Porque no ha llegado la persona adecuada, definitivamente. Simplemente estás en aprendizaje, vive, disfruta lo que estás teniendo en este momento, porque la persona casi llega finalizando año. Entonces, finalizando año ya se te vas a estabilizar emocionalmente y vas a conseguir lo que tú quieres.
0: Listo, perfecto. Ahora sí me apareció aquí Daniela. Dice: soy Daniela Bayona del 18/04 del año 2001 y quisiera saber si es buena idea irme a vivir con mi novio y adoptar un perrito.
1: Qué bonito. Sí, ya las familias son más de multiespecies.
0: El hogar
1: multiespecies,
0: tiene que, claro, el hogar tiene que ser parte de una mascota para que,
1: claro, sea. Pero a veces no quieren tener hijos, si quieren tener perros. ¿Sí?
0: Mejor.
1: Eso está bien. ¿Qué? Está bien. Y el tema es que sí, ustedes dos tienen una relación muy bonita, tienes una pareja bonita y puedes hacer lo que tú quieras en este momento porque el amor está floreciendo y es una relación sólida y tranquila.
0: Bueno, normalmente las preguntas en las consultas para Edwin son hacia el futuro, pero en este caso tenemos una pregunta del pasado y del presente. Vea, soy Jenny Lorena, del 07/07 de 1996. Quisiera saber sobre el amor y si el cambio de ciudad que hice fue buena decisión.
1: El cambio es perfecto. Los cambios se hacen porque la vida te trae nuevas situaciones, el universo te está poniendo en otro lugar y el tema a nivel de crecimiento es excelente. Y el tema emocional también viene en camino, tranquila, todo a su tiempo.
0: Todo a su tiempo, bueno, hay que darle tiempo a la adaptación también, ¿no?
1: Totalmente.
0: Bueno, por acá también está Yojis, que dice: Mix, quiero saber si me están haciendo brujería, ya que no estoy bien financieramente en el amor. No mandó la fecha, Yojis, yo quería ayudarte porque esos temas de brujería son bastante pesados, pero no me mandaste la fecha de nacimiento ni el nombre completo, por favor, Yojis. Bueno, vamos a seguir acá con el consultorio de Edwin Ocampo. Las últimas dos preguntas. Mónica Castañeda Rodríguez, de 1991, del 12 del 15, quisiera saber de lo económico y lo emocional. ¿Estaré mejor?
1: Sí, mejorarás. Lo que pasa es que hay que empezar a cambiar el pensamiento. Recuerden que lo que nosotros pensamos, empezamos a plasmar o a programar en nuestra vida. Si yo pienso negativo, si yo pienso en que todo está mal, pues empiezo a negarme a crecer y evolucionar. Entonces es importante cambiar esto para que las cosas empiecen a fluir. De todas maneras, la estabilidad las vas a tener y las bendiciones llegan.
0: Perfecto, aquí también está Paola Betancourt, que dice: buen día, soy del 6/09 de 1996. Ah, se me perdió Paola, hombre. Sí, hermano.
1: Llega ahí,
0: ¡bú! Ya llegó por ahí JP para los, de, los que están escuchando. Bueno, está por acá Andrés Guti. Andrés Guti, también está David, están todos conectados hasta ahora con Mix Radio, me gusta que estén ahí pendientes. Dice: hola, mi nombre es David, quiero saber sobre mi pareja con la que estoy, si me es infiel o no. Soy del 15/09/1994.
1: Bueno, hay veces intuimos tantas cosas en la vida y nos negamos a aceptar esas intuiciones.
0: Ay, Dios mío.
1: Y si hay temas de infidelidad,
0: no me digas,
1: aparecen por otras personas y por eso es que la situación ha cambiado mucho.
0: Ay, Dios mío. Ha cambiado mucho la situación. A veces el sexto sentido habla, ¿sí o no?
1: Claro, la vaina es que uno deja su sexto sentido a un lado por confiar en los demás y eso no se puede confiar. Esta relación sí ya no va para ningún lado y sí existe alguien más.
0: Perfecto. Bueno, acá está Emi, Dora Lucía Beltrán, la Verde, del 17/11/1976. Ella le ha dado mucho tapa a la pantalla. Quiero saber si me aprobarán la visa o no.
1: Bueno, el tema de la visa, está complicada la situación.
0: Ay.
1: Te puedo decir que pueden haber tropiezos y problemas. Ay, qué bueno.
0: No diga eso, pero eso no quiere decir que no.
1: No sé.
0: Tampoco se vaya sugestionada la cita.
1: No, hay que irse con toda la claridad. Exacto. Y con toda la energía, porque definitivamente somos los transformadores y hacedores, uh-huh, del proceso.
0: Exacto.
1: Pero sin embargo, no sé si escribiste alguna cosa que no es y que vayas a hablar otra cosa que de pronto no escribiste en los formularios, ahí es el problema.
0: Listo, ahí está totalmente claro. Nos vamos con la última. Hola, soy Laura Peña, del 30/03/1999. Quisiera saber si este año cambiaré de trabajo. Gracias.
1: Ok. Sí, hay cambio, pero hasta el mes de septiembre. Aguanta, septiembre ya hay oportunidades.
0: Ya en septiembre habrá, sí, oportunidades.
1: Ahora todavía no se ve como las cosas tan definidas, se ve más en septiembre.
0: Todo a su tiempo. De pronto la vida está abriendo un espacio que solamente va a estar disponible en septiembre.
1: Mientras tanto, los tiempos son perfectos. Los tiempos son perfectos. Como dice, el tiempo de Dios es perfecto.
0: Hay que disfrutar mientras tanto del proceso. Bueno, Edwin, números de contacto, porfa. Si de pronto todos los oyentes quieren una consulta personalizada, no a las carreras, ya con más preguntas específicas y demás, ¿en dónde te pueden contactar?
1: Fácil, @parapsicólogo, uno en Instagram, en TikTok, para que me sigan así. 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
0: Bueno, ya lo saben, es Edwin Ocampo, el mejor parapsicólogo de toda Latinoamérica. Hace parte, obviamente, de Mix Radio. Así que ya saben, a diario conectados con nosotros.
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0: Esta canción la hace Luis Terlaos, artista que va a estar con nosotros en el Champetiza Fest Volumen 3. Ozono, en modo Mix.

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1: 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Hay un poquito de lluvia aquí en Bogotá, pero igual como siempre tenemos toda la actitud. Toda la actitud como James Rodríguez, Luis Díaz, Juan Fernando Quintero, David Ospina, los capos de la Selección Colombia, ¿sí o no? Richard Ríos, Daniel Muñoz, John Arias, Johan Mojica, John Lucumi. 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

0: Harry Styles, ¿no?
1: Harry Styles, sí.
2: Prendas un micrófono también, John.
1: Está prendido, solo que tiene más ganancia los de allá.
2: Ah, ok, súbale un poquito más.
1: A subirle el resto.
2: Para ahora sí, ahora
0: sí. Oiga, buenos días.
2: Buenos días.
3: Buenos días.
0: Good morning. Hola. Buenos días, partida de cachones.
2: Uy, ¿qué?
0: No, mentira, perdón.
4: Yo estoy soltero, será John López.
1: Igual. No, igual.
0: Oiga, tengo la ropa, esta es la descripción gráfica de lo que es Bogotá.
2: Ok.
0: Hoy salí de mi casa y culo de aguacero.
4: Horrible.
0: Pero una vaina impresionante. Bravo. Entonces yo me puse impermeable, porque esto es como impermeable, pero tiene el cosito este. Uh-huh. Es más, tiene el coso para subirse completo, la capucha.
4: Oh. Claro. O sea, es como para invierno en Nueva York.
0: Lo compré justamente en Nueva York. No me puse los lentes porque dije, pues hoy no va a haber sol. Uh-huh. Cualquier cosa me los pongo cuando llegue a la emisora para mi estilo personal.
2: Sí.
0: Y no, culo de sol ahora.
2: Ok.
4: Sí, está haciendo un solazo.
0: Está haciendo un solazo.
2: La falta de respeto del clima.
0: Entonces, Bogotá no te deja vestir de una forma que tú te puedas quedar tranquilo todo el día. Si aparte yo no trajo otra chaqueta pequeña y me toca quedarme con este culo de.
1: Es bipolar el clima acá en Bogotá.
0: Es como una mujer en sus días. Tienes toda
1: lo dijiste tú. Menos mal yo no dije absolutamente nada.
0: No, es verdad. Las mujeres tenemos que confesar que nuestros días y en los no días también somos bipolares.
2: En su diario vivir.
0: En nuestro diario vivir.
4: En su cotidianidad.
2: Sí.
3: En esos días donde hace así, donde llueve duro y de una sale el sol, es muy fastidioso. O tener el encarte de esa sombrilla que es un palo que parece un bastón. Y uno después ya no sabe qué hacer con eso. Uno dice, bueno, está yendo sol, ¿yo qué hago con esto? ¿Dónde lo guardo?
2: El paraguas.
4: No, el clima definitivamente. O sea, ni mi ex era tan bipolar como el clima aquí en Bogotá.
0: No, ahora. Y el fenómeno del super niño.
4: Yo
0: del
4: no
0: super
4: sé.
0: Super recontra mega niño.
4: A mí me dejaron que el super niño, que se iba a ver una sequía impresionante, que un sol increíble iba a ser en Bogotá y llueve.
3: Yo les
4: llueve,
3: he dicho, puro marketing, puro marketing.
1: Puro marketing.
2: Pero yo escuché, al parecer, que el fenómeno del niño ya llega.
4: En diciembre.
2: Sí, como finalizando año. Y de ahí para allá. No, pues y de ahí para allá agárrese. Porque de ahí para allá ya se va a derecho presuntamente casi que un año.
4: O sea, en el 2027 es que vamos a tener sequía.
2: Por eso estoy escuchando como cuñas de la alcaldía. Donde están pidiéndole a la gente que por favor ahorren agua. Porque lo que viene va a estar fuerte.
0: Aquí hay, de hecho, hay.
2: Sí, exacto. Aquí justamente la escuché. Entonces, para
1: se
2: que.
1: Se viene. O sea, si ahorita estamos en. Yo creo que el fenómeno de la niña, ¿no? Se viene uno fuerte, el super niño.
4: Uy, porque es que desde enero está lloviendo durísimo aquí en Bogotá.
0: Oiga,
4: y no para.
0: Es que no, desde diciembre.
4: Desde antes.
0: Antes uno decía, diciembre y enero normalmente son muy veraniegos en Bogotá, hay buen solecito, pero el año pasado y el comienzo de este año ha sido de mucha lluvia, o sea, no ha parado, en definitiva no ha parado. Tremendo. Pero bueno, lo más importante, bueno, por acá está diciendo el cabezón de Cintia.
4: es el mejor nickname.
0: El cabezón de Cintia dice: Laura, en Bosa San Bernardo hay protestas. Si nos puede ampliar un poquitico más, porque hay protestas en Bosa San Bernardo, por favor, bienvenida sea por ahora. Antes, ahorita les voy a dar más bien una nueva modalidad de robo, que ustedes saben que la gente siempre me envía las modalidades de robo.
2: Sí.
0: Y esta modalidad de robo es impresionante y tiene que ver con su celular. Pero antes, vamos a empezar por este lado, hoy que se vino de Rojo Pasión.
4: Uy, Dios mío.
2: Rojo Pasquel.
4: Rojo Pasquel. ¿Qué más, muchachos?
0: No, rojo Blix 40 grados.
4: Eso. Rojo Blix 40 grados. Así es, como dijo Laura. Buen día. Buenos días, muchachos. Para mí es un honor estar acompañándolos hoy también. Uh-huh. Hacer un llamado de atención. No, pero es que qué llamado de atención ya hacemos a la movilidad de Bogotá. O sea, está terrible la movilidad y la inseguridad. Bueno, pero en fin, ¿ustedes son buenos montando patines?
2: Yo sí. Yo nunca aprendí.
0: Yo sí,
2: a mí me gusta.
3: En línea sí.
4: En línea sí, son buenos.
2: En línea y en cuatro también, o sea, los de cuatro. Los que patinan saben que están patines de línea y patines de cuatro llantas. Así que hágame el favor.
3: Aclare.
4: Ok, pues resulta que una pareja colombiana, se llaman Maure y Oscar, están haciendo una travesía impresionante. Entonces uno dice, no voy a la ciclovía a montar patines. No, esta parejita va a recorrer desde Cartagena hasta Uruguay en patines.
2: ¿Qué? Uy, el dolor de piernas. Debes llegar con unas nalgas y unas piernas divinas.
4: O sea, imagínate, la travesía es de 10.000 kilómetros. Ellos dijeron, bueno, son conocidos como los parceros mochileros. Uh-huh. Y dijeron, bueno, es que todo el mundo hace esa travesía en moto, en bicicleta, porque nosotros no lo hacemos en patines. O sea, no sé cómo se les ocurrió esa idea, ¿no? ¿Y saben qué es lo más embarrada de todo? Que Oscar no sabía patinar.
2: Ah,
4: entonces,
2: ay,
3: suave.
4: Entonces tenía que aprender a patinar, aprendió a patinar, agarró sus patines y arrancaron a finales del 2025 desde Cartagena y van para Uruguay. Son aproximadamente 10.000 kilómetros. Imagínese eso, un vuelo desde Bogotá hasta Uruguay son 6 horas y media. Un vuelo.
1: Claro.
4: Un
1: vuelo. A ver, uno llega cansado también del vuelo, ¿no?
4: Imagínate.
1: Uno dice, uy, 6 horas de viaje, uno ya le duele la espalda, parece. Uno dice, ahora imagínese.
4: Ahora 10.000 kilómetros.
3: Pero yo creo que mínimo cuando van en carretera así como abierto y no hay tanto tráfico, se cuelgan de un carro, me imagino yo, para no, ahorrar tiempo.
2: Yo creo que debe ser así, porque es que, ¿será? O sea, sí, en serio que patinar es agotador.
4: Claro, es muy difícil.
2: Claro, y uno no puede andar por la vida como si la vida fuera una guaracha. Yo le creo tal vez a un patinador profesional.
4: ¿Y eso?
3: Que John tienen... López, por ejemplo, en la consola.
2: Sí, exacto.
1: Ah, un profesional.
2: Que patina mucho.
1: Ah, ok.
2: Él dijo que le habíamos dicho por profesional, sí, porque claro, patina mucho.
1: Un día que me la den.
4: No, pero el muchacho lo está haciendo bien. O sea, conozco gente que la embarra más.
1: Gracias.
4: Ey, pero,
1: pásame tu neki.
4: Ey, pero póngale cuidado. O sea, imagínese el dolor de pierna. O sea, ¿cuánto se echarán? ¿Como 6 meses más o menos en esa travesía?
1: No, yo creo que por ahí un año y medio.
4: O sea, ese plan de pareja sí me lo pierdo, si Dios quiere.
0: Muchas gracias. Sálteselo si puede.
4: Sí. Ay, que vamos a patinar 10.000 kilómetros. No, vemos.
0: Es más, yo, la gente me va a funar por eso, pero yo me saltaría todos los planes, la mayoría que son esos que mochileadas.
4: Ajá. Bien, yo también.
0: Yo voy a perturbar mi comodidad y mi tranquilidad por una mochileada donde llueve, sí, donde hay nieve, donde cule calor, donde uno pasa hambre.
3: Pero es contacto con la naturaleza.
1: Eso no es así.
3: Pachamama.
2: Discúlpeme.
0: Uno puede hacer contacto con la naturaleza sin necesidad de estar pasando trabajo.
2: Solo cilantro salvaje. Perdón. Dije cilantro salvaje.
4: Solo perejil exótico.
2: Sí, solo perejil exótico. Venga, pero no, en serio. O sea, tomar este tipo de decisiones, no, ni por el. Además, yo creo que ellos no van a poder avanzar en la noche.
4: Exacto.
2: Porque patinar en la noche, qué riesgo.
4: O sea, es que irse en moto. Ustedes no sé si se vieron diarios de motocicleta que narra la travesía del Che Guevara.
1: Muy buena.
4: Que se fue desde Argentina hasta Colombia, precisamente.
1: Pasa por la ruta 40.
4: Ajá,
1: ¿no?
4: En moto. Uh-huh. En moto es una travesía impresionante. Ahora imagínate en patines. Esta gente, mi admiración, pero yo no lo hago.
2: No, muchas gracias. Continúo.
1: Realmente solo se vive una vez. Lo van a disfrutar a su manera. Pues para a uno no le cabe en la cabeza ese tipo de cosas.
4: Ahí es que uno dice, ¿a son de qué?
2: No, mano. Sí, claro, terminamos la relación. A mí mi novia me sale, que amor, que patine. Sí, vaya patine. Lonely, mi reina, porque conmigo no fue.
1: En Brasil se van a estar arrepintiendo.
0: Buenos días, Mauro López.
3: Buenos días. Un abrazo para la gente que se conecta con nosotros todos los días a través de TikTok Mix Colombia. Si usted no se ha conectado, vaya ya, porque se va a divertir, se va a entretener muchísimo. Y hoy quiero saludarlos con varios daticos especiales. Saben que lo mío son las efemérides. Y bueno, les cuento que hoy se celebra el Día Internacional Sin Dietas.
4: ¿Qué?
3: Y esto me parece demasiado importante, porque yo pensé que era como de charla, como de burla, ¿no?
4: Ajá.
3: Pero se hizo para concientizar sobre la alimentación responsable y alertar sobre las dietas exageradas que provocan desórdenes en la salud de las personas. Pues resulta que en el año 1992, la feminista británica Mary Evans decidió luchar contra la industria de productos dietéticos y alertar al mundo sobre los peligros de la anorexia y, bueno, de todos estos desórdenes alimenticios, y al parecer, pues le ha funcionado. Muchos productos que digamos que desafortunadamente afectando la salud han salido del mercado gracias a esta campaña de esta feminista, que yo creo que se merece un aplauso, por favor.
4: Bien. Un aplauso. Porque es que definitivamente si uno tiene una dieta normal, es decir, carbohidratos, sé cómo es su arrocito con huevo, con toda esta vaina, y llegan estos gurús de la nutrición a decir, no, ya no comes carbohidrato a partir de hoy, cero. Claro, te vas a descompensar, horrible, es peligroso. Sí.
3: Y hoy se celebra el Día Mundial del Acordeón. Así que si usted... mucha gente cree que el acordeón es de... ¿De dónde cree usted que es el acordeón?
2: Escocés.
4: De Tailandia. No, pues uno cree que es de la costa.
3: De la costa.
1: De Valledupar. Cree uno que es de Valledupar.
3: John López, ¿de dónde es el acordeón?
1: Yo digo que es de aquí de Colombia, de Valledupar, pero pues yo no creo.
3: Laura.
0: A ver, yo no tengo muy claro, pero tiene que ser o de la Guajira. El sector más o menos de la Guajira, de Valledupar, del Valle de la Costa, claramente.
3: Están muy equivocados.
2: No es colombiano.
3: El acordeón fue patentado el 6 de mayo del año 1829 en Viena, Austria.
2: Ah, Si ¿Sí ven que no era colombiano?
4: Que es muy diferente a Escocia, ¿no?
2: Pues sí, pero yo me tiré por allá. Por lo menos estoy más cerca yo que los de
1: ahora. ¿Quiénes lo tocan mejor? Los colombianos.
2: No, papá. Porque es que nosotros creemos que el vallenato es el único género que, claro, se, toma, sí, que se toca con acordeón. Y hay género, no sé si ustedes han visto videos donde hay gente que...
3: La cumbia. La cumbia, por ejemplo.
4: Eso se escuchó muy raro de John López. ¿Quiénes lo tocan mejor? Los colombianos.
2: Sí, ¿no? O sea, los colombianos tocan muy bien el acordeón con el vallenato y la vuelta, pero hay otros géneros que también se tocan con acordeón en otros países y no, también son muy cracks.
0: Y suponemos que hay varios tipos de acordeón.
2: Claro.
0: Es una acordeón más folclórica la que tenemos nosotros acá en nuestro país. Pero bueno, felicitaciones a todos los acordeoneros y a la gente que le gusta el vallenato también. Porque yo creo que lo principal de un vallenato definitivamente es el acordeón.
4: Y qué instrumento tan difícil de tocar, ¿eh?
0: Sí, debe ser muy difícil tocar. A propósito, ya tenemos Rey Vallenato, que la semana pasada fue el festival Vallenato en la ciudad de Valledupar, que cada vez se vuelve mejor, ¿no? Cada vez llevan mejores artistas. Ya ha estado por allá René de Calle 3, ha estado Ricky Martin, ha estado Marc Anthony, ha estado Juan Luis Guerra. Eso, mejor dicho, han llevado a Raimundo y todo el mundo.
2: Este año no fue Balvin, ¿no?
0: Este año no fue Balvin. ¿No? Yo no sé por qué Balvin no estuvo en el Festival Vallenato.
2: Sí, porque yo había escuchado rumores que Balvin estaría, pero bueno.
4: ¿Qué le iba a ir a
0: Estuvo, fue en Barranquilla y retornó a Barranquilla después de muchísimo tiempo que Balvin no estuvo en Barranquilla. No había estado en Barranquilla hace mucho tiempo y yo creo que el fin de semana estuvo por allá y le fue muy bien. John López, buenos días.
1: Hola, buenos días, Lau. Tengo una noticia que seguramente ustedes también van a estar en desacuerdo con lo que pasó. Esto pasó en el sistema de transporte público de Bogotá, en el SITP. Tenemos imágenes en TikTok de una persona, opinen ustedes, vea, una usuaria de servicio público se defendió ante las críticas de todos los usuarios de este bus. ¿Por qué? Pues porque le estaban molestando, que porque tenía el perrito, que no podía llevar a esa mascota ahí, la empezaron a funar, la empezaron a grabar y demás, pero ella defendió su perro, ella dijo, lo siento mucho. Ahora, pues son las dos caras de la moneda, ¿no? También hay que tener prudencia, permisos y demás para poder transportar a los animalitos, pero también es cierto que la gente jode mucho.
2: No, o sea, tengo entendido que lo que de pronto la pueda molestar a ella es que no tenía un huacal, ¿se le llama?
3: Un huacal
2: para guardar al perrito, porque pues en realidad para usted transportar un perrito en el transporte público debe tener un huacal, pero el perrito está tranquilo, o sea, el perrito ni siquiera ves el perrito, ni huele, ni hace nada, está como perdido.
4: No está
2: además
4: molestando, no está
2: ese video ya lleva ciertos añitos, yo ya lo he visto. Ciertos meses.
1: Tengo Internet Explorer.
0: Es bueno verlo nuevamente porque tantas cosas malucas que pasan en el Transmilenio y joder por un perrito. Tanta gente que se sube al Transmilenio a robar, tanta gente que se sube al Transmilenio de verdad a perturbar la tranquilidad de los demás y joder un perrito que está además tranquilo ahí, o sea,
2: sin hacerle nada.
3: Voy a decir algo muy funable, pero a veces joden más los niños chiquitos que un perrito.
2: Total, así es. Un aplauso
1: para ti, Mauro.
3: Ayer estuve en un restaurante, había un niño insoportable.
0: Pero esos niños que son insoportables es donde uno dice, ¿dónde están los papás? ¿Qué tipo de no sé, de educación o de crianza le están dando al niño? Que eso, el niño joda, y el papá ahí como si nada. Sí. Todo el mundo mirando y el papá, o sea, es como si no...
4: Yo creo que es que son muy permisivos, yo los he visto. Entonces, es que hoy en día, digamos en un avión, el niño está joda, y el papá, oye, mira, siéntate y reflexiona sobre lo que estás haciendo, mira, está mal, y yo como así que está...
1: Hoy en día funan más al papá que al niño.
3: Pero venga, eso que dice Pasquel, a mí parece que... Listo, usted quiere educar a su hijo bien, no quiere ser grosero, pero usted ante su hijo es la autoridad. Claro. Usted no le puede hablar así como si fuera un psicólogo o un terapeuta.
4: Mi amorcito hermoso, mira, siéntate y por favor analiza el comportamiento que estás teniendo subido en esa silla del avión, mi rey.
2: Uy, es que, yo le digo una cosa, está bien, ahora las nuevas formas de crianza que son respetables pero no puede faltar el manotazo. O sea, el manotazo.
4: Estoy de acuerdo.
2: El manotazo educaba. O sea, si uno estaba cansón, la mamá lo cogía a uno. Quedaba zongo.
1: Son métodos tradicionales. O sea, el método tradicional, a escondida la mamá le metía su pellizco.
2: No, y ni siquiera a escondida, métaselo de frente.
1: A escondida le decía, en la casa hablamos.
3: Yo de pronto no estoy de acuerdo con los golpes, pero a mí me metían miedo cuando estaba niño y me decía, donde sigas oyendo, lo voy a llevar al Instituto Colombiano de Bienestar Familiar. Me decían.
2: ¿Sí?
3: O sea, me iban a entregar en adopción, pero obviamente pues era un chiste. Pero yo me creía que mi mamá me iba a abandonar y me iba a tirar.
1: A mí me decían, se lo entrego a ese loquito. Sí, a lo sí, que sí, sí, sí, ahí. Claro. Ahora, hoy en día, a los niños le dicen, se lo entrego hace que está allá, y soy yo. Ah.
4: A mí jamás me pegaron, o sea, nunca utilizaron eso pues para criarme, pero siempre respeté a mis papás. Claro. Porque mis papás, por lo menos mi papá es ex policía, mi papá hablaba bien duro. Uy. Y que oh, tan, hay que hacer esto, y uno lo respetaba como la forma, bueno,
1: todo.
4: La forma de autoridad, la figura paterna. Claro. Pero ahorita no, los niños se pasan por la galleta, como se dice tradicionalmente a los papás.
2: Acá dice un oyente, es necesario hablarles duro, y sí, es necesario.
4: Obvio, o sea, claro.
2: Yo he visto una vez un video de una niña que estaba haciendo un berrinche en un centro comercial, pero el berrinche de la vida, que se tiraba al piso, que gritaba, que no sé qué, y la mamá, mi amorcito, espera, cuando lleguemos al carro, conversamos sobre esto. Yo, ¿qué? Ay, mami, vea, mejor ahí. Dios sabe por qué no me dio hijos.
0: Oiga, no estoy. Les estaba comentando antes de ir con JP que hay una nueva modalidad de robo y quiero de pronto exponerla por acá, porque es una modalidad bien, bien, bien compleja. Y les hago una pregunta antes de... ¿Tienen el activado el Bluetooth?
3: Sí, por favor, sí. Miren, casi siempre. Sí, casi
0: siempre. ¿Todos?
2: Sí. Pues, yo amigos, no, en ese momento no, pero sí.
0: De hecho, pues
2: sí.
0: Amigos, les cuento nueva modalidad de robo con los ciberdelincuentes. Ay, no. Que están más que atentos con el tema del Bluetooth. Sí. Varias opciones o varias recomendaciones, pero antes les voy a contar qué es lo que están haciendo ahora mismo. Resulta que todos estos ciberdelincuentes, cuando usted tiene activo el Bluetooth en su celular, tiene la oportunidad de pasar por su lado y robarle toda la información.
3: ¿Qué?
0: Ojo, le pueden robar fotos, información de contactos, desviar llamadas, cambiar el sistema operativo de su celular.
3: ¿Qué?
0: A través del Bluetooth, los ciberdelincuentes pueden hacer cualquier cosa con su celular, inclusive obtener absolutamente todas las tarjetas y toda la información que usted tiene para pagar y demás.
2: Ay, no,
0: entonces,
2: mano.
0: Si usted de pronto, cuando va para lugares públicos, porque normalmente uno se la pasa en eso, porque
4: sale en Transmilenio,
0: porque va a conciertos, porque está de pronto caminando por una vía, porque va para un restaurante o para algún lugar, lo recomendable aquí es que uno ponga su Bluetooth de manera invisible, porque hay una opción de poner su Bluetooth de manera invisible para que lo vean claro.
2: Okay.
0: O dos, borrar todos esos dispositivos que ya no hacen parte de su Bluetooth para que usted se pueda ver qué es lo que está conectado. Porque actualmente los ciberdelincuentes lo que están haciendo es tomar toda la información que usted tiene a través de Bluetooth y obviamente utilizarla para sobornarlo o de lo contrario para robarle absolutamente todo lo que tiene a través de su celular o en su celular.
2: No, mano.
3: Pregunta un oyente, Laura, dice, los que tenemos Apple Watch, ¿qué?
0: Siempre
3: tiene que tener activo el Bluetooth.
0: Ojo, no solamente el Apple Watch, los que tenemos AirPods también. O sea, usted lo puede poner de manera invisible o de lo contrario lo que le estoy diciendo. O sea, no hay una recomendación exacta para el tema, pero lo que sí dicen es lo siguiente: trate de darle olvidar a todos esos dispositivos que usted normalmente ya no está usando o que usó por una única vez, y usted ya se va a poder dar cuenta exactamente cuáles son los que están ahí exactamente conectados con su Bluetooth. Así que mucho cuidado, sobre todo toda esta gente que anda en Transmilenio, que anda de pronto en lugares donde hay mucho tumulto, porque los ciberdelincuentes ya están empezando a tomar la información de los celulares de los demás, obviamente, con toda la intención del mundo de hacer un daño, ¿no?
2: Obvio,
0: de sobornarlo y demás. Así que Bluetooth, ojo con eso, ya se está regando la bola por ahí del tema de lo del Bluetooth, porque ya le ha pasado a varias gente. Entonces, mucho cuidado con el tema de esa nueva modalidad de robo, que es más bien digital, ¿no?
2: Digital, sí.
4: Qué miedo, qué fuerte.
0: Ya uno no puede hacer nada.
2: No.
0: Absolutamente nada. Mucho cuidado. Buenos días, JP, ahora sí.
2: Buenos días, Lau. Venga, rapidito, antes de dar mi noticia, por acá está Jason. Dice que hablen de los robos a conductores de apps o de aplicaciones, que ya van 4 desvividos y un desaparecido, más los que no han puesto denuncia.
0: Bueno,
2: eso se ha vuelto una moda. Tienen que tener mucho cuidado.
0: Entonces sería bueno que un conductor de plataforma en este momento nos escriba o a través de TikTok o a través de WhatsApp, por favor, y que nos diga como que, hey, yo tengo información acerca del tema. Si quieres ser anónimo, no pasa nada. Puede ser anónimo, no tiene por qué decir el nombre. Y nos cuenta un poquito qué es lo que está pasando. Oigan, alguien aquí comenta y dice: lo mejor para el tema del Bluetooth es tenerlo en modo invisible y tener una contraseña personalizada para que la persona se pueda conectar.
4: ¿Cómo
0: hace eso? No sé, vamos a buscarlo para de pronto dar el paso a paso ahorita. ¿Listo?
2: Listo, Laura, sí. muchachos, quería contarles que hay un bololo en el Transmilenio y esto ha generado como un sí y un no. Gente a favor y
4: opiniones
2: gente en contra.
4: Divididas.
2: Exacto. Pues resulta, pasa y acontece que yo les había contado hace algunos días de el escuadrón anticolados, ¿no?
1: Anticolados, sí.
2: Que estaban fuertes y que les daban su merecido a los colados. Pues los esta vez pasó exactamente en la estación de Transmilenio de la calle 76.
3: ¡Uy, yo vi el video!
2: Ustedes, me imagino que ya están viéndolo ahí en TikTok.
1: Eso es ahí por la Caracas, ¿no?
2: Sí, ahí en la Caracas, justamente ahí en la Caracas. Pues resulta, pasa y acontece que se iban a colar unos personajes.
3: Se dieron duro.
2: Y al querer colarse, obviamente, el escuadrón anticolado no quería o no dejó que ellos se colaran. Y Mor empezó una batalla campal entre los que cuidan el Transmilenio y los pasajeros que querían colarse.
4: Pero el escuadrón anticolado están más parados en la raya que la policía.
2: Exacto. O sea, pues yo les dije que era como un SMAT que habían puesto en el Transmilenio para evitar este tipo de situaciones. Desafortunadamente, la gente no entiende que ellos son anticolado, ¿cierto? Y es que si usted se va a colar, pues va a tener una consecuencia.
4: Baila.
2: Claro. O sea, como así. Y entonces se agarraron ahí, una persona salió bastante, con la cabeza golpeada.
1: Ahí se ve en el TikTok, Mix Colombia, te estamos pasando las imágenes.
2: Epa, entonces ahí se ve una persona con la cabeza golpeada. Hay mucha gente a favor y mucha gente en contra de estos personajes. Yo la verdad sí estoy a favor, me parece que en serio, o sea, si usted no paga el pasaje, pues hermano, aténgase a las consecuencias. Claro. O váyase a pie. Ellos no tienen la culpa de que usted no pague el pasaje.
4: Oiga, y parados en la raya defendiendo eso, de verdad que sí. O sea, lo que estábamos hablando ahorita de la crianza de los niños, que con palabras a veces no entra, aquí tampoco entra. Se han hecho campañas, se ha hecho infinidad de cosas de manera pedagógica, que comparendos, que ni se, y la gente no entiende y se sigue colando, pues toca tomar acciones.
2: Sí. Exacto, vea, entre los comentarios que habían ahí decían que le aumenten el sueldo a estos héroes, decían por ahí. También decían aplausos para estos superhéroes, también dicen que saquen a esos gamines, que vayan para la casa, mejor dicho, yo creo que mucha gente a favor. Y un mínimo de gente en contra.
0: Pero vamos a mostrar el video nuevamente a través de TikTok, @MixColombia. Ahí ya lo tenemos, lo estamos reproduciendo ya a través de nuestra cuenta de TikTok. El video es impactante.
2: Es fuerte. O sea, hay bolillo volando de un lado para el otro.
1: Está perfecto para poner una canción de Linkin Park.
0: Oigan, total. Seguro.
4: Oye, ese muchacho pelea súper bien.
2: Puñiza. Y la
4: es que sí, pelea re bien el tipo.
3: Ponga una de System of a Down.
2: Es que, pues, como digo, esto es un escuadrón especial. Ellos están tal vez hechos para este tipo de situaciones.
1: Bien.
2: Y como vuelvo y digo, yo, JP Residente, les aplaudo porque en realidad es muy maluco ver a la gente colándose. Es que
1: están jugando con el bolsillo de todos nosotros.
2: Claro.
1: Nos están robando a todos nosotros.
2: Total.
1: Todos pagamos impuestos.
2: Sí.
1: Todos estamos contribuyendo para que ellos se burlen en la cara.
2: No, y hay unos que dicen, no, es que yo pago impuestos, entonces por eso no pago el pasaje. Yo también pago impuestos y yo
1: todos
2: pago.
1: Lo hacemos.
4: Pagamos impuestos. O sea, es muy diferente los impuestos al transporte público. Y de verdad, si no entienden con campañas de cultura y pedagogía, pues la letra con sangre.
2: La letra con sangre.
0: Así
2: decía mi mamá, la letra con sangre, ¿no? Claro.
1: ¿Y le entró o no le entró?
2: No.
0: A la pera le está entrando.
2: A ver.
0: Entra todos los días.
2: A ver.

0: si le muestran tarjeta amarilla, me parece.
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2: 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Hay noticias, hay deportes a esta hora. Hablaremos de la Champions. Ayer, los que muchos creían que iba a pasar, pues no pasó, mis queridos amigos. Hoy juega el Bayern de Luchito Díaz. Están reuniendo, atención, primicia, noticia de última hora. Ni los chismes de JP se atrevieron a tanta información. Están reuniendo firmas para sacar a Mbappé. ¿Quiere cacao, señores? Salió el trabajo que todo hombre sueña. Eso dice John López. Ese fue el titular que me entregó.
3: Wow. Ay, no.
2: ¿Cómo?
3: Todo futbolero y futbolera sueña.
4: No, usted dijo todo hombre porque yo estaba aquí. Sí, y escuché.
3: No, yo no dije eso.
4: Sí,
3: hombre,
4: sí. Y Laura lo regañó.
2: Hay noticias de James. Hay noticias de James. Se va James. Se va James.
4: ¿Para dónde?
2: Para hablar de estas y más de gracias.

0: Deportivas, aquí está el carepalo del deporte. ¿Qué pase, John López?
1: El descoordinador de la consola.
2: Sí. Normal que lo sabe.
3: Él lo acepta.
1: Sí, bueno. Uno tiene que en la vida reconocer sus desgracias.
4: Sí, sí, y hay que aprender. No nacimos aprendidos, muchachos. Sí, más paciencia con John López.
1: Sí, por favor. Bueno, vamos a arrancar de una vez con el enigmático del día. Ajá. Enigmático del día, Mix Colombia.
2: A ver, veamos.
0: En TikTok.
1: Ahí van a poder ustedes adivinar en TikTok. Si usted de pronto es un oyente nuevo y está escuchando la sección, no es cuadrado, es el enigmático, es una imagen, una silueta de un jugador con un signo de interrogación donde usted tiene que adivinar, y para los que están en los 92.9 pues voy a ir dando pistas, ¿sí o no?
3: ¿Quién? No es Sánchez, no.
1: Jugó en los dos clubes que se van a enfrentar el día de hoy en semifinales de Champions.
4: ¿Es colombiano?
1: No es colombiano, es europeo. Es subcampeón del mundo. Actualmente sigue como jugador. Tiene 30 años. Lo ha ganado todo por donde pasó en el fútbol italiano y demás. Ya tenemos a Brandon González.
0: ¿Qué le pegó?
1: Por favor, dale ahí de una vez clic. Ya le vamos a enviar el mensaje a Brandon González para que sea el ganador de dos boletas para SkyZone. Es Kingsley Coman.
3: Ah, Kingsley Coman.
1: Ese mismo.
3: De casualidad no está de cumpleaños.
1: Y hoy, un día como hoy,
4: Nació Kingsley Coman.
1: ¿Cómo sabe, JP?
3: Normal.
1: No, mentira, no está de cumpleaños. Pero este señor, hay gente que nace con la estrella, ¿sí o no?
3: Sí.
1: Coman nació con la estrella porque cada temporada que jugaba salía campeón. Ahora, pues, inició en el Paris Saint-Germain, se fue luego para el Bayern Múnich. Definitivamente, pues todas las temporadas iba a ser campeón por lo menos de la Liga y de la Copa.
4: ¿Y ahora está a punto de quedar campeón en el Al-Nassr?
1: En el Al-Nassr, okay. En el fútbol árabe, exactamente. Entonces, bien ahí por Kingsley Coman. Tiene más de 20 títulos oficiales y tiene 30 añitos apenas. O sea, man, yo creo que estaba perfilado, si se quedaba en Europa, a ser uno de los más ganadores de la historia.
4: Lo que es él y Julián Álvarez, que a su corta edad ya lo ha ganado absolutamente todo, yo creo que son casos excepcionales.
1: Yo creo que Álvarez también está Julián ahí.
2: Álvarez ha ganado todo.
4: Julián,
2: ¿no?
4: Todo. Copa Libertadores, UEFA, Champions League, Mundial de Fútbol, Copa América, finalísima, Liga Argentina, Liga Inglesa.
3: Dios mío, tiene todos los pergaminos.
4: Y tiene 24 años.
2: Oiga, hablando de Julián Álvarez, vamos a empezar hablando del partido de ayer.
1: De una.
2: Bueno, a propósito, voy a dar mi opinión acerca del partido, que me lo vi casi todo. Tengo que decir que los cambios que hizo el Cholo Simeone me dejaron boquiabierta. No sé si era que... ¿Qué? No entendí. Yo creo que era que los jugadores ya estaban como a un punto de cansancio, porque Griezmann, por ejemplo, ya se estaba
1: pidiendo cambio. Y Álvarez estaba como lastimado.
2: Sí, porque él hizo un gesto como que me duele.
4: Desde el primer partido, Julián Álvarez está un poco lastimado.
1: Está como infiltrado.
2: Pero, ¿por qué sacó al hijo?
1: A Juliano.
4: Juliano
2: está jugando bien también.
1: Está jugando bien. Es que el Cholo, de verdad, que juega mucho con miedo a perder.
4: El Cholo, yo no sé. Oiga, el Arsenal le ganó con absolutamente nada. Si llegó tres veces al área, fue demasiado. Le ganó.
3: Bueno, ahora, discúlpeme un segundo, porque acaba de llegar JP, el gota gota Palacios.
0: A cobrar,
3: porque yo ayer les dije y les hablé clarito, 4-1 fueron aquí.
1: Que ganaba el Arsenal.
3: Sí, que yo dije que ganaba el Arsenal y que el Arsenal clasificaba, pues mis lindos, déjenme decirles.
0: Se le cumplió
3: decirles,
0: la profecía.
3: Se me cumplió, ya no soy la sal, creería yo.
4: ¿Es oficial, muchachos, o todavía le falta un poco más? Que JP ya se está quitando la sal.
1: No, es que era contra el Atlético.
3: Pero la última prueba es hoy sí pasa el Bayern Múnich, porque obviamente voy con el Bayern Múnich. Discúlpeme lo que voy a decir. Vea, ustedes, 4 libras de sal, no pueden venir aquí a meterme a mí en sus bololos. O sea, ¿cómo así?
0: Pero un momento, usted ayer dijo que ganaba el Arsenal.
3: Arsenal 1-0.
0: Y Laura se comprometió con algo también al aire.
3: Ah, sí. Voy a cambiar ese algo que Laura me comprometió al aire por otra cosa. ¿Cómo así? Yo puedo.
4: Laura se comprometió con lo siguiente.
3: A ver.
4: JP tiene un nuevo crush aquí en la organización Radial Olímpica.
3: Esto es muy mentiroso.
4: Y Laura quedó en conseguir una cita. Una cita romántica. O sea, sí veíamos de poco probable que el Arsenal pasara, pero entonces Laura ahora es la encargada de ser Cupido.
2: Ahora me toca a mí. Sí. Yo tengo que decir que yo a mí si no me queda pequeño nada.
3: No, la.
2: En unos minutos, porfa, sigan conectados a TikTok porque voy a traer
1: al
2: chico de contabilidad para que ustedes lo conozcan y sepan exactamente de lo que estamos hablando.
3: Lau, tengo una pregunta. ¿Esto es premio o es castigo? Yo me siento castigado.
4: No, yo no pedí eso.
3: Hay
0: grabaciones y todo.
1: Premio para usted, castigo para el pobre contador.
2: Entonces, el contador, la idea es que el contador nos acompañe aquí en la cabina de Mix. Ustedes sepan quién es, de quién quién les estamos hablando. Porque es que la gente dice, ese chiste interno yo no lo conozco.
0: Qué pena.
2: Entonces, la vuelta fue la siguiente. JP dijo que ganaba el Arsenal.
1: Y ganó.
2: Entonces, como ganó Arsenal, yo tengo que pagar lo siguiente. Le tengo que presentar y tengo que hacer, o sea, de cupido.
1: Que hagan match.
2: Ah, okay. Que hagan match entre el chico que se me olvida el nombre. Tú tienes que tenerlo clarito.
3: No, ni siquiera sé cómo se llama. Lo he visto una vez y ya dicen que es mi crush, sabe, y que me quiero casar. Y lo he visto una vez en mi vida.
4: Amor a primera vista.
2: La vaina fue que lo vinieron a presentar la semana pasada, ¿fue?
3: Esta semana, no, esta semana, como el lunes.
2: El lunes, lo vinieron a presentar el lunes. Y yo lo vi, a mí me lo presentaron en la oficina porque yo estaba en la oficina, ustedes estaban acá. Y cuando yo lo vi, yo dije, uy, ese mancito es de todo el gusto de JP.
3: Pero ustedes, ¿cómo saben mis likes?
2: Sí, yo me quedé callada porque no me acordaba. Ayer que me acordé, dije, mis bueno, likes. Como es de todo gusto de JP, la puedo hacer la siguiente. Ay, yo voy a tener que traerlo aquí para que hable con JP delante de todos nuestros oyentes.
3: No estoy de acuerdo.
0: Bueno, lo llevaron un tour como llevan a la gente por la empresa. Ah, vamos a presentarte, vamos a mostrar la empresa. Entró a la cabina, salió de la cabina y JP dijo, ah, carne fresca.
3: Mentiroso, trompilizo. Sí. Ay,
4: JP dijo, sí, mi lindo.
1: Dijo, ¿qué, mami?
3: No, está mentiroso, dice que presa para el asador. No, dijo, no, no.
4: Sí,
3: no,
4: mi lindo. Donde
2: bueno, vamos a llevar horrible el contador.
3: No, vaya con los deportes,
1: vamos,
3: y estoy
1: vamos
3: ofendido.
1: Vamos a devolver la página, JP. Gracias. Vamos a pasar a hablar otra vez del Arsenal. Hablamos del que perdió, pero hay que hablar del que ganó también.
4: Del contador.
1: El contador es el que va a perder. Lo van a poner a perder.
3: A ver, pues.
1: Bueno, segunda final de Champions en la historia del Arsenal. 20 años después, en el 2006, jugó la final contra el Barcelona de Ronaldinho. Perdió. Era el Barcelona de Ronaldinho.
4: Pero era el Arsenal de Thierry Henry también. Era
1: el Arsenal
4: tremendo
1: de
4: equipo.
1: Thierry Henry también. Sí. Ahora, otra cosa, lo que pasa es que ese partido cambió porque expulsaron a Lehmann en ese momento. Le tocó entrar, Lehmann era el portero, le tocó entrar a Almunia y obviamente jugando con 10 el Arsenal y con un y portero suplente.
4: Y Lehmann muy bien expulsado, ¿no? También
1: bien expulsado, sí, Lehmann también. Y bien el juez ahí también.
4: Sí, entonces, sí, sí.
1: 20 años después vuelve el Arsenal, van por su tercer título europeo. El primero fue la extinta Copa de las Ferias, que actualmente se llama la Europa League. Es un equipo pecho frío, la verdad hay que decirlo. El Arsenal es flojo, ¿sí o no?
4: Sí, sí, sí, es verdad. Siempre entrega las finales. La verdad, y esto.
2: Esperemos que esta no sea la ocasión.
4: No, no, no. Yo decía que el único que le podía dar cara a los dos equipos de la otra llave era el Atlético de Madrid en una buena noche, pero el Arsenal no tiene nada que hacer contra ninguno de esos dos equipos.
1: Ahora, van por su tercer título europeo, el primero fue la extinta Copa de las Ferias, como lo mencionábamos, el último torneo también que ganaron ellos fue la Recopa en 1994, que fue ante el Parma del Tino Asprilla, cuando estaba el Tino.
3: El Tinito.
1: El Arsenal le ganó al Parma del Tino, que era duro. Ese Arsenal,
4: se ganó
1: Parma.
4: Una Copa de la Feria, ¿cómo es que? O sea, como la Copa Merconorte que tiene el América.
1: Algo así.
3: Okay. O sea, una copa que no sirve para nada.
4: Extinta. Okay. Que ya no, ya
0: ¿dónde
4: no
0: le fue mejor al Tino? ¿En el Newcastle o en el Parma?
4: En el Parma.
1: En ambos. Pues en el Newcastle Parma. Es ídolo.
4: En el Parma se ganó todos los títulos habidos y por
1: haber. En ambos.
4: Es más, en el Parma ganó la Europa League. O sea, es bien difícil eso.
3: Miren que yo a veces siento que al Tino lo infravaloran un poco. O sea, con su historia, frente a su historia, creo que a veces como que, ay, no, es que el mejor jugador es este, es que el mejor jugador es el otro. Pero yo siento que el Tino abrió una puerta bastante importante para el fútbol
4: el
3: colombiano.
4: Con disciplina hubiera sido el Balón de Oro lejos.
1: En la selección Colombia quedó en deuda.
4: Sí, pero en clubes, en disciplina, lejos.
1: Mañana les traigo un debate con el Tino y con las figuras de la selección Colombia. ¿Listo?
4: De una.
1: El caso fue que quedó 1-0 el partido del Arsenal con el Atlético. Están invictos, llegaron a la final invictos.
4: Sí.
1: No han perdido ni un solo partido desde que iniciaron esta competencia y podrían quedar campeones invictos. El Arsenal ya sabe lo que es quedar campeón invicto. Lo hizo en el año 2003-2004 en la Premier League cuando estaban los tres mosqueteros y quedaron campeones invictos.
4: Thierry Henry, Pires y Bergkamp.
1: Bergkamp. Exactamente. Hoy, partidazo Bayern contra Paris Saint Germain, 2:00 p.m. Le pregunté a Edwin Ocampo, que él es muy bueno en esto.
0: Parapsicólogo.
1: Y adivinen quién dijo que era el finalista.
4: El Bayern.
1: El París.
3: ¡No! Edwin Fernando.
0: Edwin Ocampo.
3: Es la primera vez que quiero que Edwin se equivoque.
1: Ahora, también.
2: ¿Edwin dijo eso de verdad?
1: Sí, te lo juro. Sí,
4: y si él lo predecía.
0: Y encima le ha pegado varios partidos.
2: Yo no traje mi camiseta del Bayern hoy a propósito.
4: Yo también, ¿por qué?
2: Yo entiendo, sí que la mando a traer.
3: Pero porque los Alan.
1: Yo sí traje la mía. Un saludo muy especial para Jair Pinillos.
3: Ah,
1: que me dejó esta camiseta, este detalle.
2: Jair
1: no
2: me ha regalado una mondami.
3: ¡Ey, ey, ey!
2: ¡Laura
3: Good Day!
2: ¡Eche, verdad!
3: Jair le ha dado camiseta a Mauro, a JP, a Ahora a John López. ¿Y a Laura Gooday no?
4: Y a mí tampoco.
2: Tampoco.
3: Es que para ustedes sí.
0: Venga, no me muestren el hambre.
1: Muestra para ver. Muestre. TikTok, ahí se ve, vea la caja bien bonita, por cierto. Y la camiseta es del Bayern
4: Munich. Uy, la de suplentes es bonita.
1: La alternativa del Bayern, vea. Jair Pirillo, si estás acá escuchándonos, que seguramente, porque es el fan.
2: Pero, John, lo ponte la de una.
1: Sí, ya. Pero es que me da miedo por ahí que sale al Bayern.
3: Es que él tiene cábalas de que si se pone una camiseta sala.
1: A lo JP. Pero gracias de verdad. Venga,
3: entonces, sí, yo me la pongo.
4: Hay que tener en cuenta entonces que el Bayern está un gol por debajo del Paris
1: Saint-Germain. 5-4 va la serie.
4: Cierran en Múnich, ¿correcto?
1: Cierran en
4: Múnich. Va a estar difícil.
0: ¿Quién va ganando?
4: Ese partido.
0: ¿Quién va ganando?
4: El París.
2: Oiga, pero si hay que decir algo, cualquier cosa puede pasar.
4: Con esos dos equipos, cualquiera. O sea, tienen muy mala defensa y espectacular ataque los dos.
2: Eso no es como ayer que hicimos la apu-apu y más o menos creíamos. Y mire que también pasó lo contrario. Sí, porque la mayoría aquí dijo que el Atlético, Pasquel perdió como $1,000,000 casi. Por el Atlético, sí. Baila.
0: No.
2: Hay que pesar, muchachos.
4: Sí. Un minuto de cine.
2: Y hoy cualquier cosa puede pasar con el Bayern y con el París. Obviamente, por ahí hay un videito que ahorita vamos a poner de un barranquillero que está justo a las afueras del estadio y que es una locura eso.
3: En Múnich.
2: Absolutamente, sí, en
3: Múnich. Qué locura.
2: Que está
4: Pola venteada, me imagino.
2: Una cosa loca, que la gente está que compre la camiseta de Lucho Díaz, sobre todo, y la de Olise. Son los dos, las dos camisetas más vendidas. Ahorita vamos a mostrar el videito para que ustedes vean más o menos cómo se está viviendo esta previa al partido. Ya la gente está a las afueras del estadio, o sea, sí. Y eso que el partido es a las dos Colombia. O
4: no,
2: sea,
4: y el París tiene un muy buen ataque. No, lo que es Dembélé, este man Kvaratskhelia es un súper mega
3: recién. Sí, Kvaratskhelia es buenísimo.
4: Crack ese tipo.
2: Oiga, y estaba tan infravalorado también. Es de esos, jugadores como Olise también, que la gente apenas está conociendo, pero que uno hace rato, el que de pronto ve fútbol, los había visto.
1: ¿Cómo le explicamos a alguien que no sabe fútbol que este tridente funcionó más que Messi, Neymar y Mbappé?
2: Ajá. Claro, hay que decirlo.
4: Y lo dijo Luis Enrique, ténganme paciencia, porque cuando se vaya Kylian Mbappé vamos a ganar absolutamente todo, y lo ganaron todo la temporada pasada.
1: Lo ganaron todo, exactamente. Bueno, hablando de Mbappé, pasamos la página, JP, otra vez.
0: Venga, me están cogiendo, el partido de hoy.
1: Es que tenemos más información.
0: Si quedan empatados en el marcador global, ¿se van a tiempo extra o de una penalti?
1: Tiempo extra y luego penales. Gracias, buena pregunta ahí.
4: Sí, porque hay gente que lo sabe. No, y la gente cree que se van de una penalti.
1: No.
4: En Europa es tiempo extra, aquí en Sudamérica sí es penalti.
3: Muy bien, Mauro,
1: bien. Oiga, estábamos hablando de Mbappé, está como calentado Mbappé en el Real Madrid porque empezaron a conseguir firmas para sacar a Mbappé.
0: Los hinchas del Real Madrid
1: se cansaron de Mbappé.
3: No.
1: Es que dicen que eres el que rompe los equipos, la jerarquía de él, de jugar libre, el desorden
0: táctico. La piedra en el zapato es él.
1: Sí, pues es lo que apuntan, y Luis Enrique lo mostró en su documental que tiene el Paris Saint-Germain, muchas veces que le llamaba la atención porque él no marcaba o que era un jugador menos en defensa, y que eso hace que se rompa también.
4: Yo creería que aquí lo que pasa es que no lo ponen a jugar en el sitio que debe jugar. Él tiene que jugar donde juega Vinicius, de extremo izquierdo, ahí tiene que jugar, porque si lo ponen de delantero centro no te va a rendir tanto, y aún así Mbappé tuvo una temporada increíble, a pesar de que el Real Madrid lo perdió todo.
1: Él
4: juega de extremo izquierdo como juega la selección francesa, ese man no lo para nadie.
0: ¿Y Vinicius?
4: Ese es el problema.
3: Hay gente que cree que el jugador juega solo. O sea, como que el equipo, el jugador, contratamos a este y ya, vamos a ser campeones.
4: Yo vendería a Vinicius, la verdad.
0: O sea, el error fue comprar dos jugadores estrellas en la misma posición.
4: En la misma posición.
1: Vea el comunicado que dice el Real Madrid. Madridistas, los fans del Real Madrid. Madridistas, hagan oír su voz. Si cree que es necesario un cambio, no se quede callado. Firme esta petición y defienda lo que crea que es mejor para el futuro del club. Van 2,118,000 firmas.
3: Tengo preguntas. Pregunta, ¿el club toma en cuenta esto o es...?
4: Las opiniones de los socios.
3: Exacto.
0: Pero es que la protesta no era hacer un documento para recoger firmas. La protesta es dejar de ir a ver al Real Madrid.
3: Ahí se están tocando el bolsillo. Sí, ahí se afecta.
2: Pero no se dan cuenta que todo el que se mete con la Espósito siempre sale con un miércolero de alguna forma.
4: Sí. O sea, es la JP. Esa vieja es súper linda, pero es la sal.
3: Ojalá yo tuviera ese cuerpero.
2: Ella siempre mete en problemas a la gente con la que está. Y ahorita, porque estoy recolectando exactamente cuáles han sido todos esos arroz con mango en los que ha metido a sus ex. Esther Espósito, lo voy a decir.
3: Listo.
1: Oiga, para cerrar lo que es las noticias deportivas y demás, están ofreciendo $50,000 por ver todos los partidos en el Mundial.
0: ¡Quiere cacao!
1: Es un puesto que contempla una remuneración de tanto calibre, lo que equivale más o menos como a 1,200.
4: ¿Cuánto? 50,000 son como más o menos 200 millones.
1: Millones.
4: Un poco menos de 200 millones de pesos.
1: La idea idea es que, es en Estados Unidos, la idea es que vea todos, absolutamente todos los partidos del Mundial.
4: No, imagínate. Pues,
0: no, el trabajo ideal. Castigo.
1: Pero es que se va a matar ahí porque son no bastantes
4: importa,
1: partidos.
4: No importa, también. Me van a pagar $50,000 por ver el Mundial, que es lo que hago cada cuatro años.
1: Por estar sentado.
3: No, y si todos van en la misma hora.
4: Me imagino que hay pantallas simultáneas.
0: Me imagino que eso tiene unos requisitos, unas reglas, ¿no? Sí. Me imagino, sí, lo que sí, usted está su, sentado, ¿no? Sí, es una de ellas.
1: Tendrá su requisito. Uy, oiga, hablando de estar sentado, hay uno que le pagan por estar sentado, para cerrar ya todo. ¿Adivinen quién? No.
4: Falcao.
1: Pero es colombiano. Pero es colombiano.
0: Pobrecito el tigre.
3: Se pasó,
2: mentira,
3: Lau,
2: mentira,
3: se pasó.
2: Mentira, mentira, mentira. Me van a odiar los fanáticos de Falcao.
1: ¿Quién creen ustedes? Al que le pagan por estar sentado. ¿Quién?
3: Uy, qué fuerte. Uy, no se pasó.
1: Colombiano, zurdo. Tiene la 10.
3: Peina León. Ah, pues James Rodríguez.
1: Peina León.
3: Peinando León.
4: Ah, no, pero es que Falcaito no queda atrás.
2: Está bien.
4: Falcaito no queda atrás.
3: Pero Falca está lesionado, presuntamente.
1: No, es que, a ver, James es más joven.
3: Sí, pero pues.
4: Rey, pero.
1: Ah, bueno, no es Galán.
2: Galán.
4: Al que le pagan, a Galán le pagan por estar dormido.
1: Sí. Sí. Pues póngale cuidado, ¿cómo les parece? Pasó la negra, me va a pegar. Póngale cuidado que James Rodríguez se quedó sin club otra vez. Ya va a salir del
0: Minnesota. No, pero solo jugó una semana ya.
1: Jugó como dos partidos.
4: Jugó 30 segundos, ¿no? Ni que eran dos partidos, como un minuto.
1: Es un jugador que va a quedar libre. De hecho, la laminita del Mundial Panini sale libre.
2: Oiga, pero me da tristeza con James, ¿no?
4: Sí,
2: no,
4: y con la selección, parce. O sea, claro. James, uno sabe que James es el consentido de Lorenzo y que lo van a meter sí o sí.
1: Apenas jugó 104 minutos en la MLS, sobre 900 posibles. Podía tener más ritmo para llegar al Mundial.
0: Claro, total.
1: Y por motivos médicos y administrativos dicen que no va más.
2: Oiga,
1: y se acaba el contrato.
2: La gente todavía sigue firme con todo esto que está pasando con James y todo lo que ha venido pasando con él. Su no sé si llamarla poca disciplina o su forma. Sí. De llevar su vida deportiva, no estoy hablando de lo personal, sino de lo deportivo. La gente todavía sigue pensando y lo sigue teniendo como uno de los mejores del mundo, incluyendo con todo lo que ha pasado con él.
3: Uy, pues mejor
2: de Colombia, ojo, de Colombia.
0: Yo creo que Colombia, tuvo su momento. No es el momento de James, yo creo.
3: Históricamente sí. Va a estar siempre en los libros de los mejores jugadores de Colombia.
4: Para mí es el mejor jugador de la historia de la selección.
3: Pero en este momento no creo que esté en un top 10 de los mejores jugadores del país.
2: Todo lo que ha pasado ha manchado un montón lo que él hizo en su momento. Claro. Pero muchachos, para no seguir hablando de James, porque algunos se ponen sensibles con el tema, yo les tengo exactamente cuánto están ganando los equipos y algunos jugadores por llegar a la semifinal de la Champions.
0: Uy, está bueno.
2: Ojo a esto, ¿cuánto ganan los equipos por estar en una semifinal de la Champions? Solo por llegar a las semis, como el Bayern de Lucho Díaz, solo por ya estar en la semi, tienen 15 millones de euros asegurados.
3: Uy,
2: estamos hablando del equipo. ¿No? Estamos hablando del equipo. 15 millones de euros asegurados.
3: Sí.
2: O sea, ya ese billete está ahí para ellos.
0: Lo que gana John López gana anual.
2: Eso.
3: Anual. Pero en bolívares.
2: Su vida.
3: En 200 años.
4: Sí, anual.
2: ¿Cuánto ganan si llegan a la final? Es decir, ya Arsenal se echó la siguiente platica al bolsillo, el siguiente billete al bolsillo. Uh-huh. Si el Bayern pasa hoy y ya pasó el Arsenal, ya tiene 19 millones de euros por ser finalista más.
3: Okay.
2: Es decir, 15 millones más 19 millones. Vayan sumando.
3: O sea, van
2: sumando. Si ganan la Champions, aparte de los 15 iniciales y los 19 segundos, si ganan la Champions y levantan la orejona, se llevan 25 millones de euros extra.
3: O sea, 59 millones de euros en tres, ¿cómo se llama? En tres fases.
2: O sea, por estas tres, por las fases finales. Ajá. Semifinal, final y el campeón. Sí. Pero ojo, sumado todo el torneo, fases de grupo, victorias, marketing, televisión, etc. Un equipo y un campeón puede estar haciéndose 150 millones de euros en total.
3: ¡Tiene cacao!
2: Ahora,
3: las letras.
2: Si Lucho Díaz gana la Champions, él también tiene, es decir, individualmente
1: su
2: también
1: plata,
2: tiene una
1: claro,
2: plata.
1: Claro,
4: que está en contrato.
2: Él tiene un salario al año más o menos de 15 millones de euros aproximadamente, más bonos, más cosas extras,
1: de
2: ¿no?
1: Todo, como lo que estamos diciendo. Hasta por hacer goles.
2: Y él se puede ganar 7 millones de euros
4: extras
2: si gana la final.
3: Ay, no.
4: Imagínate, oiga, ahí haciendo una comparación, por estar en la semifinal, los equipos, como dijo Laura, ganan 15 millones de dólares o de euros. Y para que vean ustedes la diferencia de ligas entre Brasil y el resto de Sudamérica.
1: Ah, no.
4: Por quedar campeón en Brasil son 10 millones de dólares de premio.
3: Okay.
4: Solo por quedar campeón de la liga local. Es casi igual un premio que de estar en la semifinal de una UEFA Champions League.
3: Uy, mucho nivel.
4: O sea, nos llevan demasiada ventaja a los brasileños.
3: Por eso yo les digo que los equipos brasileños nos tienen tintan tuntú. No,
1: el Brasil tiene mejor economía, la verdad. Sí, el único brasileño que he visto así que es como pelado es el Pastor, que ya viene ahorita. Sí, que ya. Pereza.
4: No, ¿ya se acabaron los deportes?
1: Ya se acabaron. ¿Qué tal?
3: Bueno.
1: No,
3: bueno.
1: Gracias, Lau, por el dato.
3: Calienta, Tito Puchetti.
2: Con todo gusto por el dato.
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3: 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Por acá tenemos unos, por cierto.
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0: mejor dicho, me siento como en...
1: Los ochentas.
0: Sí, en los ochentas, en una vaina que se llama Flashback Ochentas.
2: Los Flashback.
0: Sí, me siento así, 9 de la mañana, 27 minutos. ¿Cómo siguen, muchachos? ¿Cómo van? Bien. Oiga,
3: Pues sí, porque...
1: ¿Ya había el contador o no?
2: ¿Cuál contador? Ahí, a ver.
1: Del agua. Del agua.
2: A ver. ¿Cómo llama eso, Lau? Desvincúlenme, por favor, de cualquier tipo de situación que ustedes crean que pueda pasar en esta empresa. Porque yo respeto a cada uno de mis compañeros. Ninguno.
4: Además que no se puede.
2: Me he excedido en ninguna forma. Así que, John López, me da el favor y como caja registradora, ciérrese.
4: Continúa. Sí, con ninguno, a menos que él quiera.
0: Y sí, es verdad.
2: Claro. Obvio, la sí, claro, o sea, a menos que quiera, pues ojalá ves que uno va y come, pero así por así, no, respétenme.
0: Oye, buenos días a la gente que va llegando. Por ahí estoy hablando con Arely Senado, que está aquí en nuestro, con nuestra visora hermana.
2: Está aquí cerca.
4: Es el referente máximo que tiene mi mamá. O sea, está Arely Senado. O sea, la adora con todo su corazón. Sí. Le he mandado como 700 saludos de Arely.
2: Ah, sí, yo he visto. Sí.
1: Ella tiene novela, ¿no? TV novela.
2: Sí, claro. La historia de Arely Senado fue muy exitosa también.
0: Una serie, de hecho, creo que es una serie. No sé si es una novela o una serie, la verdad.
2: Ajá.
0: Sí. Y ahorita ya va a pasar por acá a saludar un rato a los oyentes, a parcharse un ratito con nosotros. Ella siempre le gusta mucho venir a Mix. Ella dice que la energía de Mix es diferente a donde ella está acostumbrada a ir. Obviamente las emisoras son más adultas.
2: Claro.
0: Me imagino que también le recuerda a los hijos y demás. Entonces Arely Senado en unos segunditos, en unos minuticos, a eso de las 10 y alguito, va a estar aquí con nosotros hablando un rato. Oigan, recuerden Champetiza volumen 3 el 23 de mayo.
2: Epa, Champetiza, estoy listo para tirarme mis pasos, Lau. Ya hablé justamente con el profe Mauro López. Él dijo que tenía una clase especial para mí y pues espero poder darla toda.
5: Eso va a ser más o menos a las 2 de la tarde.
2: Las clases que va a dar usted.
5: De 2 a 3 de la tarde, lleguen temprano, por favor, que es que la gente comienza a hacer fila, entonces uno no alcanza, mucha gente se queda por fuera.
2: Y son personalizados, o sea, sí, claro. Ok, gracias.
5: Tenemos un salón exclusivo para esto.
2: Ok, Mauro, muchísimas gracias.
0: Mauro es una persona que la da toda con el tema de la champeta, así que prepárense, mi gente, que ese día va a estar bien bueno. 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También estamos haciendo maratón de entrega de boletas acá en Mix, ¿no? Estamos entregando muchas boletas.
2: Sí.
0: Porque mucha gente quiere ir, así que pilas para que. Es que ayer era la última visita, Lau. No, pero la pasamos para hoy. La gente se la sea.
2: Ahí la notaron.
0: Tuvo que. La última visita la tuvimos que hacer hoy por algunos temas técnicos. Pero bueno, hoy ya tenemos la última visita técnica, muchachos. Y a pasarla bueno el 23 de mayo, alltickets.com, o de lo contrario, gane su boleta aquí en Mix, que vamos a pasarla bueno este 23 de mayo, y otro que va a estar con nosotros va a ser Rob.
1: Roberta.
0: Ya en adelante yo lo voy a decir Roberta.
1: Voy a decir mejor el segundo nombre.
2: Rateiro.
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0: Queridos hermanos, es un placer hablar con su merced que está en el radio 92.9, esperando que el pastor lo bendiga. Oh, esperando toda la gente ahí en el tráfico. Oh, que llega el pastor.
1: ¿Cómo? Ah, ¿eso es el grito de la gente?
0: Sí, así como gritan
2: el público
0: estadio.
2: Canino.
1: Euforia, sí, euforia. Sí.
0: Para todos los caninos y todas las caninas, bendecido sea su día de hoy. Para usted que es un infiel y que después reclama, ¡ay, mi pareja, ¿por qué me montó los cachos? Porque el karma no se queda solo. Entonces, recuerden que si usted le montaron los cachos por estos días o le están montando los cachos, es porque algo malo hizo usted.
1: Sí, de acuerdo.
0: El universo no se queda con nada. Entre el cielo y la tierra no hay nada
1: oculto.
2: O sea que a mí que me han montado bastantes cachos es por mi culpa.
1: Ah, no. ¿Será que vos no has hecho nada?
2: Jamás.
1: Jamás.
2: Soy un hombre de una sola mujer cuando me enamoro.
3: Pero al mes. Una mujer de la mamá.
1: Sí.
0: ¿Con quién estás saliendo en este momento, hermano Pascualín?
2: En este momento no estoy saliendo con nadie. Estoy total y absolutamente soltero.
0: Bueno, vamos a buscarle prototipos al hermano Pascualín porque...
2: Sí, porque la otra vez me mandaron una que era, sí, que era como prima de JP, pero nunca me habló nada. O sea, eso
1: pero,
2: nunca...
1: Pero le ibas a meter a la...
2: Sí.
3: Yo le puedo describir el prototipo de JP.
0: Pero porque usted...
3: Bueno, JP también.
0: Pero momento, porque... O sea, él tiene boca. O sea, ¿por qué tienes que entrar a defenderlo a toda hora?
3: Porque es que yo no lo estoy.
0: No, pero lo tratas como si fuera un hijo bobo.
1: Ay,
3: está
1: aquí.
3: ¿Está celoso?
1: Sí, Laura.
2: Está celoso. Pero...
3: Está celoso. Ah.
2: Pero yo quiero saber que Laura diga el prototipo a ver si le pega. Yo digo si sí o si no.
3: A ver. No le importa si es pelinera o rubia, eso no es importante para él.
1: Okay.
3: O sea, el tema del pelo no es importante.
2: Correcto.
3: Si es pelinera, chimba, si es rubia también. Eso él no le pega.
4: Esta canción le queda muy bien a Pascual.
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1: sí.
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1: atrevido, atrevido. Quien lo ve.
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3: Mira, que están preguntando, es que estoy confundido, pero pues que luego no está con Laura. Ya ven, la gente se deja confundir de este pensamiento.
1: Ajá.
2: Sí. Entonces, no,
0: ¿cómo me está diciendo? Cuidadito, cuidadito. No me haga que saque unas fotos y las muestre en TikTok. Cuidadito.
3: Ok, Roberta.
0: Cuidadito.
3: Ok, Roberta.
1: Okay.
3: Rubia pelinera, no importa.
1: Ajá.
4: Pelirroja también.
3: Sí. Tiene que tener un buen bumper.
1: Sí, necesario.
2: De vital importancia.
3: Su delantera tampoco es que sea lo más importante para él.
1: Ok. ¿Verdad?
2: Perfecto.
0: Se está escribiendo ella misma.
1: Sí.
4: Uy, pastor.
1: Pastor Ojito.
4: Pastor, cuidadito.
1: Pero en realidad, si yo me pongo a anotar cada cosa que Laura está diciendo, siento que se está escribiendo Laura Buendía.
2: Buen no, bumper.
4: Le mandó decir pelinegra, que use gafas.
1: Sí.
3: No, porque yo dije que puede ser pelinera o rubia.
2: Costeña, ¿no? Costeña.
3: Porque la tenía.
2: Tengo preferencia por las costeñas.
3: No, pero tampoco es importante.
0: Sí tienen
3: para
0: algo ustedes dos.
3: Pero tampoco es importante.
2: No, sino que las dos últimas han sido costeñas.
3: Exacto, pero no es.
0: Laura
3: no
0: también es costeña.
3: Pero no es indispensable para él. Le gusta que se rían de sus malos chistes y que lo hagan reír con sus malos chistes.
0: Laura Buendía.
1: Oh.
4: Se alcanza a ilusionar, JP.
0: Sí, date. Vamos armando el rompecabezas acá para que la gente diga que no es mentira.
3: Si es una mujer independiente y que estudia, le encanta, le fascina.
1: Ok.
0: Laura Buendía.
1: Ay, pero
3: le gusta
1: usted
3: que sean detallistas con él, pero que también, o sea, las dos cosas al
1: ser detallista.
2: Reciprocidad.
0: Laura Buendía es detallista.
1: De acuerdo.
3: No le importa mucho si el papá o la mamá la quieren, pero si la mamá y el papá la quieren, es mejor para
2: él. Es mejor que tenga una familia bien
1: unida.
2: Establecida.
1: Claro,
3: porque
1: sí.
3: Hay gente que dice: a mí no me importa que mi mamá o mi papá quieran a la persona con la que yo estoy. Yo estoy y punto con la persona y punto.
1: No, ok.
3: Sí, yo sí conozco mucho.
1: Él necesita aprobación.
2: Sí.
3: No, le importa. Pero si de pronto la quieren los papás, para él mucho.
1: Ah,
3: mejor.
1: Ok, es un
2: para
1: punto más.
2: A los parches.
3: Exactamente. Okay. Que sea una vieja parchada y que se lleve con el combo de amigos de él, como para poder integrarla a todo.
0: Laura Buendía.
1: Literal, pastor.
0: ¿Por qué se describe usted misma?
1: Sí.
0: Egocéntrica, me parece.
4: Le faltó decir, que sea empoderada.
0: Claro que sí.
1: Que trabaje en una emisora.
4: Que tenga un cargo muy importante.
2: Que dirija una emisora a nivel nacional.
0: Laura Buendía. Traicionera.
3: No, pero de verdad estoy escribiendo a una mujer que.
2: Es mi prototipo.
3: Exacto. Okay. Y que por favor.
1: Ahí ya rompe todo.
3: ¿Cuál? Si no toma tanto, mejor.
1: Ahí sí no es Laura Buendía.
0: No,
1: sí,
0: no me encho porque ella ya cambió. ¿Verdad? Ya es una chef, ya es dedicada a la cocina. Ya no toma
2: la vida.
0: Entonces, si es usted, ustedes dos tienen algo y lo están ocultando a los oyentes. Hablen, sean claros, digan la verdad.
2: Dice por acá Karen Vázquez que Laura conoce más a Pascual que la misma mamá de Pascual.
1: Sí,
2: pero es que escribió mi prototipo así tal cual como la escribió Laura.
1: Y yo solo puedo decir, pastor, date cuenta. Date cuenta, pastor.
0: Yo lo dije, entre el cielo y la tierra no hay nada oculto.
1: No,
0: es
1: pastor.
0: Es más, es que voy a seguirlos, voy a perseguirlos. Voy a contratar a mi esclavo para que los siga.
3: Oye, pero deja de decirle esclavo a la gente que trabaja contigo.
1: Sí, atrevido.
0: Quiero saludar al esclavo ese que le mandó la camiseta.
1: Jair Pinillos.
4: Jair Pinillos.
3: No, vamos a hacer algo. De ahora en adelante, no le vamos a decir esclavo. ¿Listo, Roberta?
0: Pero ¿por qué no? Pero porque así se le dice a los empleados en Brasil.
3: No.
2: Oiga, pero yo no sé, pero ese esclavo que tiene el pastor, yo no sé, es muy bueno porque hasta en Barranquilla nos tomó foto a Laura y a mí.
1: Sí, ese es. Ay, es que mijo, hasta drones. Sí.
0: Voy a llamar a mi esclavo a ver si contesta.
4: Ay, lo llamo.
0: Estoy llamando a ver. ¿Cómo así que está regalando cosas acá con mi plata?
1: ¿Ah? Pero es una plata que usted le paga a su empleado.
0: No contesta.
1: Seguro debe estar trabajando, está manejando.
0: ¿A los esclavos?
1: Jefe.
0: ¿Usted por qué está regalando cosas, camisetas con mi plata? ¿Qué le está pasando?
6: Jefe, pero eso...
2: Ay, se quedó sin palabras.
6: Jefe, pero eso fue... ¿Qué?
3: Cómprale mejor celular.
0: Mi señal tiene el pendejo ese por estar comprando camisetas.
1: Sí, en vez de comprar su celular.
6: ¿Ese no era para el niño? ¿Él no es el niño?
2: Sí,
0: él era el niño. No, el niño es otro pendejo.
2: Él es el niño P.
1: No, el niño de la gorra.
6: Jefe, pero usted también no es específico.
0: Yo le dije al niño de la gorra, JP. Pero si ve... Si ve, lo voy a echar.
1: Sí, échalo.
0: Le voy a entregar la liquidación. Por favor, pase a las 2 de la tarde a la emisora.
2: 100 luquitas de liquidación.
6: Pero primero me consigna el sueldo que me debe.
0: ¡Oh! Se cortó la llamada.
2: Explotador.
1: Lo bombardeó.
0: Esclavo, si me está viendo a través de TikTok porque se cortó la llamada por su culpa, porque no tiene un celular nuevo, le voy a mandar a los vigilantes esos de Transmilenio.
1: Ah, bueno, a los anticolados.
0: A los anticolados.
2: Okay. Por acá dice Javi el superflaco que pastor, ese es el celular de Mauro López. ¿Qué está pasando ahí?
0: Ah. Pero yo veré con qué celular hablo. Pásame ese, yo veré si cojo el de JP. Pásame ese. Yo veré si cojo el de Pasquel, ¿sí? ¿Cuál es el problema? ¿Por qué se tienen que meter en lo que no les importa? Cómprense su propio celular. Tengan una vida.
1: Eso,
0: date. Más me voy, adiós.
4: No, pastor. Venga, tranquilo.
0: Es que me están insultando.
3: Eso fue el que no hizo letanías el día de hoy.
4: Yo sí creo.
1: Está sacando excusas.
0: Sí las tengo acá. Pero es que estoy cansado que la gente ahí en TikTok se parche ahí.
1: Berrinches con berrinche y todo.
0: Queridos hermanos,
3: las letanías, por favor.
4: Letanía.
0: Queridos hermanos, solamente porque me lo pide la diosa.
1: Ok.
3: Ahora sí cambió de un momento a otro. Es que él es bipolar, weón. Sí. O sea,
2: sí. Él está loquito.
0: Que estoy aprendiendo a ti, madre.
4: A Bogotá, al clima de Bogotá.
0: Sí. Cállese, usted no se ha metido. Tiene su propia sección. Y el día de hoy vamos a entrar en paz. En armonía. Después de que salga de acá me desquito con ese oyente. Yo sé dónde vives, te voy a buscar y te voy a echar un hechizo para que te jalen las patas esta noche. El día de hoy al salmo respondemos todos: yo también quiero.
5: Yo también quiero.
0: Cuando el vecino que gana menos que usted se compra un iPhone 17.
5: Yo también quiero.
0: Cuando su amigo se va para un concierto a Medellín.
5: Yo también quiero.
0: Cuando veo que mi jefe se va para Cartagena y se sube en un yate.
5: Yo también quiero.
0: Cuando veo que un amigo se besó a Esperanza Gómez.
5: Yo también quiero.
2: Cuando tu amor de redes sociales por fin queda soltera.
5: Yo también quiero.
3: Cuando todas mis amigas de Instagram montan fotos en el Chanel de Miami.
5: Yo también quiero.
1: Cuando ves al mancito que te gusta dándole un beso a la novia.
5: Yo también quiero.
4: Cuando tu compañero descansa dos veces a la semana y tú no.
5: Yo también quiero.
0: Cuando reparten comida y justo se acaba en ese momento.
5: Yo también quiero.
0: Cuando el parcero corona la más linda de la fiesta.
5: Yo también quiero.
0: Cuando veo que medio mundo va para el champetiza.
5: Yo también quiero.
0: ¿Cómo lo vio, madre?
3: Ay, padre lindo, muy bien.
0: Mamá linda.
3: Por fin.
0: Ese oyente que está en TikTok, sáquenlo. Chu. Ese que está diciendo que está cogiendo el celular de Mauro López, que el de JP, chu.
2: Pero ni siquiera le tiró, solamente le dijo, hey, ese celular es el de Mauro López.
3: Es que cuando te enteras que Lina Tejero está embarazada.
5: Yo también quiero.
1: No, lindo. ¿Quieres?
2: Sí, yo también quiero.
1: ¿Ustedes quieren quedar embarazados o qué? O embarazarla.
2: No, exacto.
4: JP, hermano.
1: No, yo las cosas como son.
3: Cuando Pasquel y Laura viajan juntos.
5: Yo también quiero.
4: Ay, no llore, no sea calzón.
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1: ¿Qué? Está riendo, está llorando. El pastor parece que suena en sus días.
2: Queridos hermanos.
1: ¿Qué?
3: ¿Y ahora qué?
2: Tengo cólicos.
1: Ay, está en sus días. Ah, no.
3: ¿Cómo así que tiene? O sea, tiene cólicos. ¿Pero cólicos de qué tipo? A ver, cólicos. Cólicos de dolor de panza baja, panza alta, gastritis. O sea, ¿de qué tipo? A ver.
2: Tengo dolores bajitos.
1: Ah, esos son los cólicos del hombre, claro. Claro. Están
2: necesito
1: sus días.
2: Que alguien me abrace, que alguien me quiera.
1: Pasquel.
4: Adelante.
1: Pasquel. No, Jepi. Yo.
2: Alguien tiene una bolsita de agua caliente. Que me...
1: Ay, no.
5: Para la pancita.
3: Ah, pero sabes que yo tengo, te voy a prestar mi bolsa térmica.
1: Sí, claro.
2: Ay, tan bella, por eso es que me encanta. Ay. Eres como una tía para mí.
5: Como una tía.
4: ¿Cómo así?
1: Uy, o sea, no. Dijo que usted, que no. Tú, Lau, eres mayor que él.
3: Sí, sí, una hermana. No, pero eso sí ya sí es una ofensa.
1: Sí, eso es una ofensa.
2: Mi bisabuela, hoy no, me acuerdo de ella.
3: Hoy no me has dicho osita cariñosita, mira.
1: Mira, esta osita cariñosita.
2: Ay, mire cómo vino de bella. Por favor, vayan
5: mi
2: a TikTok.
5: Polar, dígale.
2: Me cállese la boca, que eso lo hago yo, pendeja.
1: Sí.
2: Quiero que vayan a TikTok, Miss Colombia. Miren esa. Esa es una osita polar divina, así blanquita, como esponjosita. Me engancha. Vayan a ver a la diosa coronada. En ese momento, Laura Bongi, a través de TikTok, Miss Colombia. Me encanta cuando te viste así de blanco, te ves como un ángel.
3: Mi amor, la gente está diciendo, muchos oyentes están diciendo que sería muy chévere tener una cena contigo en algún momento, compartir contigo. Los oyentes quieren mucho al Pastor Robinho. Y sé que mucha gente tiene, mejor dicho, tiene la cabeza, quiero ir a cenar con él.
2: Listo.
3: Aguanta hacerlo y de paso nos pegamos a los planes de Lore y Mauro y nos bueno. Pagan todo.
2: Patrocinio.
3: Llamamos a los oyentes.
2: Un patrocinio de planes con Lore y Mauro, okay. Y de contabilidad, ¿sí? Match JP, ¿sí? Vamos a hacer varias cenas. Es más, vamos a hacer la cena de los discípulos. Los discípulos van a ser los oyentes.
3: ¿Y los arcángeles? ¿Y los discípulos arcángeles? Con los arcángeles.
2: Con los arcángeles. ¿Usted con quién quiere? ¿Podemos pasar las imágenes de los arcángeles nuevamente? ¿Los tenemos por ahí?
1: Sí,
3: se llama
1: señor.
3: Johan Martínez. Johan Martínez. Te lo presento.
2: Este muchacho, esclavo.
1: No.
2: Pero
1: no,
2: usted
1: no.
2: Me dijo Laura Bongía. Dile al esclavo ese que baje. No,
1: atrevido.
3: Oye, ¿cómo va a decir eso?
2: Ah, no fue Pasquel. Sí, claro que sí.
3: Ah, bueno, de Pasquel sí lo creo.
2: Sí, claro que sí. Sí.
1: No, tampoco.
2: Sí, claro que sí.
1: Jamás.
2: Recordemos que cuando una persona es empleada de una empresa, en Brasil se le dice esclavo.
1: Ah.
2: Sí, pero ¿qué significa?
1: Amor.
2: Significa amor, persona eficiente, persona responsable.
1: Okay.
2: Entonces.
1: Ede excelente.
2: Exacto. Entonces, okay. Por ejemplo, Carepalo es dos veces esclavo. Porque es dos veces excelente.
1: Sobre todo.
3: Bueno, y entonces, claro. Mi amor.
2: ¿En qué íbamos? Estamos, me perdí.
3: Ya me di cuenta. Estábamos en la cena que queremos hacer con todos los discípulos. Que aguanta hacer la cena con los discípulos, con los arcángeles.
5: Y con los arcángeles.
3: Y con todo el equipo de trabajo, ¿cierto?
1: Claro, sería chimba.
3: A mí me parece chévere hacer una cena. Hace rato no nos vemos. O jugar bolos de
1: pronto. Sí, una integración.
3: Una integración con algunos discípulos.
1: Sí, me gusta.
3: Ya que estamos todos nuevamente, ahí parchamos un rato.
1: Les tengo el plan.
3: A ver.
1: ¿Qué tal si nos llevamos unos 5 o 6 discípulos a jugar tejo?
3: Tejo, tres mujeres y dos hombres.
1: Me gusta. Hágale, de una, tres mujeres, dos hombres con el team de Aquí Nadie Responde y el team mix completo.
2: Me parece perfecto,
3: ¿sí?
2: Sí.
3: Me gusta.
1: De una, hágale pues.
3: Ármalo, JP, tú vas a ser el encargado.
1: Listo.
3: Porque tú tienes la persona del tejo y todo.
1: Epa.
3: Mejor bien. Dicho, usted
2: arme. Te propongo algo.
3: Hágalo.
1: Soy el encargado.
2: Listo, JP va a ser el encargado. Pero entonces, los oyentes van a enviar su toxicapítulo. El mejor toxicapítulo lo llamamos con su acompañante. ¿Le parece? ¿O no? Bueno, hagan lo que se les dé la gana.
1: Siempre hacemos lo que se les dé la gana.
2: Ya no hagamos nada.
3: Oiga, pero a ver, también es bueno preguntar.
1: Atrevido.
3: La oyenta quisiera ir solo o sola o acompañada. Entonces ahí sí serían nada más tres con
1: sí,
3: su acompañante.
1: No, mejor solitos.
3: Sí, porque sí, la idea es integrar.
1: Claro, yo también quiero conquistar. No es que van allá a ir de gratis.
5: Pero podemos llevarle al contador.
1: A ver, deje de estar mencionando a esa persona.
4: Oiga, sí, pero lo que dice JP no está nuestra descabellado. JP pudiera levantar y yo también pudiera levantar. Estamos solteros.
1: Claro.
4: ¿Qué tal que nos llegue algo ahí chimba?
1: Uno no sabe, uno salga ahí de mano. Esa persona salga con su burrecito en mano.
4: Algo bacanísimo ahí, ¿no? Listo. Espectacular.
2: Vamos a pasar la legión de arcángeles de el pastor Robin.
4: Yo quiero ver eso.
2: Entonces, vaya la gente para TikTok y va a decir con qué arcángel quieres cenar.
3: Vale, vale.
2: Listo,
3: vale.
2: Vamos a mostrar a los arcángeles en este momento a través de TikTok Miss Colombia. Vamos a mostrar el primer arcángel,
3: Rumbiel.
2: Que ya aparece
3: arcángel
2: ahí.
3: Rumbiel.
2: Arcángel Rumbiel.
1: Rumbiel.
2: Ahí está.
1: Rumbiel.
2: Si usted quiere estar con el arcángel Rumbiel, escriba Rumbiel.
1: Venga, tengo una pregunta, pastor. Al ser arcángeles, ellos... ellos, pueden de pronto tener parejita y salir de aquí para allá y de chiviriqueo,
2: sí,
1: o
2: claro,
1: no.
2: Sí, claro que sí.
1: Ah, ok, perfecto.
2: Es autorizado por el ministerio del pastor Rubín.
1: Ok, entonces Rumbiel.
2: Pueden tener de dos parejas.
4: ¿No? Y yo en este momento tengo cero, entonces sí, tengo derecho a dos.
5: Ese Rumbiel se nota que se vaya a tres parejas.
2: Cuando le salgan las alas, tiene derecho a tres parejas.
4: Oiga, Rumbiel ahí tenía buen brazo.
1: Sí, yo con Rumbiel ya vuelvo y repito, yo no peleo con Rumbiel.
5: Tramacazo de Rumbiel.
1: El siguiente.
2: Vamos con el siguiente, listo. Estamos mostrando en TikTok al arcángel Rumbiel. Si usted quiere ir a cenar con el arcángel Rumbiel, escriba Rumbiel. Listo, vamos a mostrar el siguiente. Arcángel Solapadín.
1: Sí.
2: Vayan
3: Solapadín.
2: A
1: con Sambobín. Sambobín.
2: Solapadín o Sambobín.
1: Sí, es.
3: ¿Cuál de los dos es mejor? No hemos definido.
5: ¿Cuál es peor?
1: La gente dijo que Sambobín. Que Sambobín, que Sambobín, que Sambobín.
2: Bueno, entonces dejémoslo como Sambobín. Dice Solapadín, pero le vamos a decir Sambobín. Entonces, si usted quiere ir a cenar con Sambobín, quiere hablar de tertulias deportivas y mucho más,
4: con Sambobín.
2: Escriba Sambobín a través de TikTok, Miss Colombia. Ah, yo quiero con Sambobín, Sambobín, Sambobín. Ay, vamos, Sambobín, no me lo pierdo todos los días.
3: ¿Quién más?
2: Vamos con el siguiente arcángel.
1: Que le regalen brazo.
2: ¡Cállese!
5: Chismiel. ¿A Sambobín?
1: A Sambobín.
5: No sean así.
2: Claro que sí.
1: Sigue Chismiel. Uy, Chismiel está muy rico. Uf.
2: Vayan a ver al arcángel.
4: Hay que aclarar los gustos de Chismiel para que, en la integración.
3: Chismiel es homosexual.
1: Sí, Chismiel solo quiere con chicuelos. Así que si de pronto hay chicuelas, muchas gracias, pero no.
4: Exacto. Chismiel quiere para la integración conocer chicuelos que gusten de chicuelos.
2: Chicuelos. Que están en TikTok, Miss Colombia.
1: Dice que eso
2: chicuelos.
1: Es IA, porque vuelven y dicen que sí, ese es mi cuerpo. Allá veo mis fotos.
2: Es un envidioso el que está escribiendo eso.
5: No le pare bolas.
2: Sí. Es un fotos reales. No falta la envidiosa que está ahí metida.
4: Sí.
2: Que, claro, como no va al gimnasio y se la pasa criticando desde la pantalla. Muy fácil.
4: Dice Jorge Rodríguez, es que Chismiel ya está con el contado.
2: Pero recuerde que tiene derecho a dos parejas.
4: Eso.
2: Ha ocupado solamente un cupo.
1: Entonces, ¿cómo? ¿Quién fue el que lo dijo? Que está como celoso. Entonces, si Jorge está celoso, entonces mi segundo es Jorge.
5: Chismiel.
1: Sí, Jorge, de una vez, Jorge. Venga, le digo.
3: Es un toxicapítulo del día de hoy, nos las tenemos que seguir pasando con los benditos arcángeles.
1: Falta un arcángel.
2: Vamos a mostrarle el siguiente arcángel.
3: Ah, verdad.
2: En este momento, a través de TikTok, Miss Colombia, ahí está el arcángel Cuchiel.
1: Si usted, pero yo voy a decir una cosa, si usted quiere con Cuchiel, va a enviar emoji de viejito. Sí. Vaya, busque en el WhatsApp, hay emoji de viejito.
4: Pero espere, tengo una duda. El arcángel Cuchiel es el CEO de Planes con Lore y Mauro.
1: Sí, ese es
5: el CEO.
2: Tiene una pareja, entonces tiene un cupo libre.
1: Exacto.
5: Entonces, muy bien, Cuchiel.
2: Entonces escriban Cuchiel, Rumbiel, Sambobín o
3: Chismiel.
4: O sea, John viene siendo es como un querubín.
2: Sí, exacto. Okay. Bueno, ahora sí, vamos con el Toxic capítulo del día de hoy.
5: ¿Ya? ¿Lo tiramos, pastor?
1: Deje que lo escriba, ¿no?
5: Sí, hable.
2: Si no puedo hablar, entonces yo no vuelvo por acá.
3: Hágale, pastor.
2: A mí no me grites. El toxic capítulo de hoy tiene que ver con lo siguiente. Una pareja que cuando comenzaron dijeron claro que no querían tener hijos. Dijeron, ¿a ti te gustaría tener hijos en el futuro? Dijo la mujer, yo no quiero tener hijos. Y luego el hombre dijo, perfecto, yo soy hombre también y yo no quiero tener hijos. Entonces, pasó el tiempo, pasaron 3 años y al parecer ahora la mujer que había dicho que no quería tener hijos, ahora sí quiere tener hijos.
1: ¡No!
2: ¿Quieren escuchar el toxic capítulo del día de hoy?
1: Sí.
2: Vamos a escucharlo antes de que Pablo la embarre.

0: Hola, pastor. Tengo un dilema, ni el berraco. Cuando inicié la relación con mi pareja, al inicio hablamos que si ella quería tener hijos y me dijo que no. Y pues para mí fue una buena noticia, porque yo tampoco quiero tener hijos. Pero ¿qué pasa, pastor? Pues ya llevamos 3 años juntos. Yo tengo 34 y ella tiene 30. Y ahora de un momento a otro cambió de opinión y ahora sí quiere tener un bebé. Y yo le dije, pues yo no. Y lleva 2 semanas con el mismo cuento y le recordé que al inicio de la relación que ya habíamos hablado de eso y que era un tema cerrado porque ambos fuimos claros. Entonces me parece una falta de respeto de ella que me venga con esos cuentos, porque yo no quiero ni adoptar un bebé ni hacer una fecundación in vitro. Entonces, pues si es una decisión de ella, yo la respeto, pero que ella también respete mi opinión. Y me da rabia, pastor, porque nuestra relación iba súper bien y no puede ser que por una vaina de estas me haya tocado pararla a ella ayer y decirle que si eso era así, yo no sería el hombre para ella, porque le dejé claro desde el principio. Entonces me duele, pastor, porque yo amo a esa mujer con toda mi alma, pero siento que ella me está desplazando de su vida con esta decisión que quiere tomar. ¿Ustedes qué harían con esta situación? Así como suena, pastor, ayúdeme ahora mismo.
1: Toxicapítulo.
2: Y los toxicapítulos, situaciones trágicas para relaciones mágicas.
3: Aquí pasan muchas cosas. La primera, no vas a empezar nada.
4: No he dicho nada.
5: No he dicho nada. No la tienes.
4: No he dicho nada.
3: Te veo ahí chateando.
4: Sé que tienen 2 hijos.
5: No. No. No, no, no, no.
4: Y no quieren tener más.
5: No, no, no, no, no, no, no, no, no. Laura, creo que en Olímpica Estéreo están.
3: La situación es la siguiente, le resumo más.
4: A ver.
3: Empezaron la relación. Se dejaron claro que ninguno de los dos quería tener hijos. Ella dijo, yo no quiero tener hijos. Él tampoco quiere tener hijos. Y eso quedó claro. Después de 3 años de relación, que ya al parecer viven juntos, están casados, ella dice, amor, yo quiero tener un hijo. Y yo, ¿cómo así, madre? Si Buse me ha dicho que no. Yo no sé, pero yo quiero tener hijo. Entonces se van para el centro comercial y ven cosas de bebé. Y ay, mira, tan lindo, la ropita de bebé. Entonces el man ya está cansado, como que, madre, yo ya te dije que yo no quiero tener un hijo con Buse. Entonces, al parecer, el man dice, pues yo no soy el hombre para ella. Y la relación iba bien. Entonces, bien, los dos se van a perder por culpa de un culicagado.
6: Exacto. O sea, lo que pasa es que aquí hay que tener claro algo, y es que fue un acuerdo de ellos antes de empezar la relación. Ninguno quería hijos y pues el objetivo de vida del man no es tener un hijo. La ama con todo su corazón. Las cosas pueden cambiar. Ahora ella se antojó de un niño. Sencillamente, la decisión, por más que duela, hay que respetar los acuerdos. O sea, porque si ella quiere tener un hijo y usted no se lo quiere dar, usted no puede ser egoísta y no puede negarle la posibilidad a esa mujer de tener un hijo, porque tal vez en su momento no lo era, pero ahora sí es su sueño.
5: Pero tampoco puedes obligar al hombre a tener un hijo porque él no quiere.
6: No, por eso te digo. Por eso te digo, ¿cuál es la solución? Respetar los acuerdos, respetar la decisión de cada quien. Él no quiere tener un hijo, que se vaya y la deje.
5: Eso iba a decir. La solución más fácil es separarse, porque los dos van como con objetivos diferentes. Obviamente, decir separarse cuando realmente están enamorados es bien complicado. Yo creo que más bien un perrito arregla la situación.
3: Eso hubiera sido lo ideal. Laura Bullía lo dijo ayer. Encontrar el amor a la vuelta de la esquina ya no es tan fácil. Encontrar buenas personas ya no es tan fácil. Se entienden bien, se aman bien, se respetan y todo. Entonces la mujer dice, yo quiero tener un bebé. No va a tener al bebé con ese hombre que ama. Y un hombre, para construir un hogar, para construir, para que procrear un bebé, eso tampoco se encuentra a la vuelta de la esquina, como si eso fuera un robot, como si eso fuera un taladro o qué.
5: No, sí, y también el saber con quién quieres tener tu hijo, etc, etc, porque es muy importante saber escoger. Pero como les digo, si el man no quiere tener hijos, tampoco ella lo puede obligar. Yo siento que ahí la relación, por más amor que haya, si ella está muy insistente con el tema del hijo, es mejor cortar.
6: Que aquí, Dios te bendiga. Sí.
7: Aquí Daniela Castro dice, muy fácil, no es el hombre para ella.
5: Por acá, ay, vea lo que dicen acá. Oscar dice, fácil. Está embarazada de otro y lo quiere echar a él.
4: ¡Uy!
6: Eso puede ser.
5: No.
6: Porque usted imagina el afán de esa muchacha que... ¡Ay,
3: man! Le está metiendo un tapado.
6: Yo no tenía en cuenta...
7: Y si no, es una buena excusa. Después le dices que yo quería tener un hijo y usted no me lo dio.
6: Claro.
5: No, oiga, tampoco.
4: Y aquí está diciendo la gente como que un animal, en el caso de lo que decía JP ahorita, que un perrito, un animal nunca va a suplir el lugar de un hijo. Y es verdad.
5: Sí, o sea, Carito,
4: son dos cosas distintas. Hay gente que definitivamente nunca pensó en tener hijos. Hay otros que no pensaban en su momento y luego sí. Entonces, lo primero fue que los dos hablaron desde el principio y se dijeron, no queremos tener hijos. Entonces, yo creo que lo más importante aquí es que él habló claro desde el principio. principio y ella también. O sea, los dos hablaron claro desde el principio. Aquí la que está cambiando las reglas del juego, a medida que fue pasando el juego, fue ella. Exacto. Entonces ella tiene que ser consciente de que si él le dijo que no y ya quiere tener un hijo, ella tiene que decirle: mi amor, yo a ti te amo, yo te adoro, yo sé que tú a mí también, pero yo ahora mismo estoy buscando tener un hijo. Uh-huh. Como tú no quieres, más adelante será, o yo lo tengo sola, o yo veré si lo que sea. Ya. Pero la que tiene que tomar la decisión aquí es ella. O sea, no le puede cargar a él algo que ella quiere.
5: Pero yo creo, o no sé, o sea, creo que si la relación va muy bien, ellos están felices y tranquilos en su relación, ¿por qué desbaratar todo por el simple hecho de que ella quiere tener un hijo? Entiendo que los hijos son súper importantes para mucha gente, pero ya lo habíamos hablado. O sea, y si cambiaste de pensamiento, entonces yo no tengo que cambiar de la noche a la mañana.
6: Y ahí estoy de acuerdo con Laura, porque los acuerdos ya estaban previamente establecidos. Claro. Entonces, la que está cambiando las reglas del juego es ella. Entonces, el man no quiere tener un hijo. Yo me sostengo en lo que dije hace unos años. ¿Usted qué quiere hacer, bebé? Uh-huh. La decisión la tiene que tomar ella.
3: Total. Bueno, vamos a recibir también las opiniones de los oyentes. Sí. Mujeres embarazadas, que están embarazadas, de otro señor que no es un novio, opine a través del WhatsApp 310-42-8292-9. Mujeres que quieren quedar en embarazo, opinen también. Bueno. Mujeres que tienen su pareja estable y que en ese momento quedaron embarazadas hace 24, 48 horas, opinen también.
5: Mujeres que escogieron mal el papá de sus hijos, opinen también. Pues
6: hay un poco.
7: Claro. Oiga, pero están alborotados los hombres acá.
5: Date, hombres también.
3: Vamos. Suelta la cara de palo.
8: 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Bueno, ahí hay dos opciones. O lo quieren despachar y están buscando eso como excusa porque quizás hay otra persona, o está embarazada y le quieren meter el gancho ciego. Sí. Hay que analizarlo bien.
6: No habíamos pensado en esa posibilidad, pero tiene mucho sentido. No.
3: Bueno, puede tener razón. Acá todos pueden tener la razón, pero yo siento que ustedes estaban juzgando a la mujer que es pues obviamente está queriendo tener un bebé. ¿Por qué? Porque las personas, uno tiene que entender que las personas también pueden cambiar de opinión en cualquier momento.
5: Sí.
3: Y así sea una decisión del pasado, ella tenía todo el derecho de cambiar.
5: Pero es una relación. Sí, pero es una decisión que también no puedes cambiar solo, porque es que la relación es de dos.
6: Exacto.
5: Entonces,
4: la Estrada dice por aquí que los hombres, como siempre, opinando estupideces.
5: Y es que en realidad las cosas como son, ella no puede tomar la decisión sola porque esto es una pareja. Entonces, ella obviamente ya lo habló con él, ya lo comentó y él le dijo que no.
6: No, y no la estamos juzgando, sencillo. Sí. O sea, ella quiere tener un hijo, él no quiere, pues váyase de ahí y téngalo con otra persona.
5: Exacto.
7: Con alguien que sí quiera tener su hijo. Bueno, ahí
3: más feligreses.
7: A ver si funan a este man también.
9: Buenos días, muchachos. Ahorita, mamacita.
4: Mi amor.
9: Pues yo creo que eso ya es debatible porque, pues, yo la verdad tampoco quería tener hijos, no, nunca estuve en mis planes. Pero, pues, después de que ya la persona con la que estaba quedó embarazada, pues me cambiaron muchas cosas y ahorita, pues, ya pienso que eso ha sido lo mejor que me ha pasado en la vida. Entonces, son como cuestiones difíciles. A veces uno.
3: Mira lo que dice el oyente, es verdad. Si se aman, si se quieren, si quieren estar juntos para toda la vida, si ya están construyendo de pronto no un hogar con un hijo, ¿por qué negarse a la posibilidad también de ese hombre de no dar su brazo a torcer y decir, porque si es la mujer que amo, ¿por qué me niego a la posibilidad de tener un hijo? También hay que ser conscientes de eso. La moneda tiene dos caras, amigos.
5: Sí, pero es que vea, por lo menos lo que pasó con lo que dice el oyente, que su mujer quedó embarazada y ahora tiene el milagro más espectacular de su vida, y yo creo que eso deben ser los hijos para las personas. Claro. Pero yo le digo una cosa, y con mucho respeto, yo siento que no fue planeado, ¿cierto? Lo que le pasó a él. Fue una cosa que sucedió y tintán, y obviamente hay que responder por lo que sucedió. Pero él no quiere, o sea, el oyente que tenemos no quiere y no se debe obligar. Si ya pasa por error o por cosas de la vida, pues asumirlo. Sí. Pero planeado no quiere. ¿Y bueno, por qué lo vamos a obligar?
7: Hay opiniones de mujeres también.
4: Eso,
10: Hola, Mix, buenos días. Yo digo que ella, si quiere tener un hijo, que lo tenga. Si esa es su felicidad. Igual él va a hacer lo mismo que casi la mayoría de todos los hombres. La va a abandonar y ella va a seguir sola con su hijo. Entonces, que le haga, que busque su sueño.
4: A ver, lo que dice ella, yo sé que ustedes de pronto se ofenden un poquito, pero si hablamos de la estadística, es verdad.
5: Pero,
4: o sea, muchos hombres
7: son irresponsables.
4: Son irresponsables, sí. Y se van.
3: ¿Cómo también hay madres irresponsables?
5: Pero venga, alguna cosa, es que ella, por esa misma razón, esto es una red flag para que ella no se meta ahí a querer quedar embarazada de él, está claro. Por eso, y tampoco es culpa de los hombres, que con mucho respeto lo digo, que escojan mal. porque escogen mal. Sí. Ay, que este me picó el ojo y por picarme el ojo ya me voy a ir a casar con él. Ay, que no, este está muy bonito y hace muy bien y el de Tony abandone.
3: Ojo. Hay mujeres que tienen hogares, están embarazadas y son infieles hasta durante el embarazo.
7: Uy, hay más opiniones de mujeres, es pastor. De
3: hay mujeres.
5: A ver, cerremos.
11: Hola Mix, buenos días. Bueno, yo sí opino la verdad que lo mejor es que cada quien por su lado. Lo digo porque pues en mi caso, bueno, yo ya tengo un hijo, no planeado, pero pues tengo un hijo. Yo ya no quiero tener hijos, soy mamá soltera. Pero si el día de mañana aparece una persona que pues quiere compartir conmigo, que quiere estar a mi lado, tiene que respetar que yo ya no quiero tener más hijos y es una decisión definitiva. Por más de que llegue, mejor dicho, el hombre ideal, esto, yo ya no quiero tener más hijos. Y es.
7: Ahí está.
5: Total, y más que ellas son las que viven relativamente ese embarazo y ese agotamiento que es criar a un hijo.
3: Y todo lo tener los 9 meses en la barriga.
5: Sí, no, la mujer es la que más duro le toca.
6: La mujer es la que más duro le toca, la que tiene que abandonar su trabajo, la que tiene que poner absolutamente todo de ella. Entonces también.
5: Siento que ellas son las que más deben tomar la decisión en ese sentido de si quieren o no quedar embarazadas.
3: Eso fue lo que le pasó a JP. Mire, él tenía su pareja, ¿cierto? Quería tener un bebé, ¿cierto? Y él ha intentado quedar en embarazo y no ha podido.

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1: 10 de la mañana, 17 minutos en Mix Radio.
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0: 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Pues ahora son las 10 de la mañana, 28 minutos. 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

0: Despiértala. Ay, ay. Así me dijo un amiguito en estos días. Despiértala, no la sientas. Perdón. Uy, es no. Una canción y estoy bailando.
1: Va para la tarde.
2: Esa falta de respeto.
3: No, no, no. Ey, un saludo para la gente de Integración Casanova que nos dejaron este y otros temazos. Uf. Que ya son para mí patrimonio de Santiago de Cali.
0: ¿Sabe cuál me gustaba también? El bochinche.
3: El bochinche se va a escuchar.
4: Sí, sí, sí. A ver, esa sí no llegó a ser.
2: Sí, esa no está.
3: No está fuerte. No, a mí me gusta. Y aunque le duela,
0: voy a seguir viviendo mi vida como me da la gana. Pero no, la más exitosa de ellos fue Tusa.
4: Tusa, claro. De hecho, había un futbolista que celebraba con esa canción, Guasón Rentería. Cada que hacía gol, ¡pum! ¿Cuál es tu Tusa?
1: Creo que mi niña también bailaba esas canciones, ¿no?
0: Sí, claro. Es que todos bailaban salsa choque.
3: Lo que es ellos, Integración Casanova y Cali Flow Latino, fueron los que pegaron la salsa choque durísimo. O sea, hay muchos exponentes. Exacto. Pero ellos trascendieron fronteras.
0: Casanova, Cali Flow, y creería que Los Traviesos también hicieron un buen trabajo. Pero cuando Rastastás.
4: ¿Quiénes son los que cantan Todo le luce?
0: Los Traviesos. No, Todo le luce lo canta Patio 4.
3: Patio 4.
0: Que también es muy bueno.
4: Muy buenos.
1: Los del Rastastás son Cali Flow.
0: Cali Flow.
4: Cali Flow Latino.
0: Bueno, sí. Yo les conté que ellos vivían ahí en la cuadra donde yo vivía. Cuando no tenía una canción pegada, vivían ahí en la cuadra y se
1: ¿qué
0: pegaron.
1: Hacían? ¿Qué hacían?
0: Ellos presentaban televisión.
1: ¿Sí?
0: Los dos son presentadores de televisión, son comunicadores sociales.
2: Y aparte también vive cerca de Campanito, o sea,
4: por... esa cuadra de JP era...
0: A ver, pero recuerden que Cali es muy pequeña también, ¿no?
1: Sí,
0: pues
1: la ropa.
0: Pues en comparación a Bogotá.
3: Pero para vivir cerca de tanta gente.
0: Vea, Karen, Campanita. Esto es Cali Flow.
4: Johan Arango.
0: Y el hermano de Johan Arango.
3: Pablo César Arango.
0: Y se me olvidan varios. Porque
4: JP el residente, sí.
0: Bola 8 vivía ahí cerca en el 12 de octubre.
1: Sí. JP en Cali vivía en la misma casa donde vivió el Pipa de Ávila.
0: No, me faltó uno. Y en ese sí vivía en la misma casa, el Palomo Usuriaga. Cuando yo era pequeño. ¿El Palomo dónde vive? En el 12 de octubre.
3: Sí, sí, sí.
0: Y el 12 de octubre quedaba cerca.
2: Yo no vivía al lado de nadie.
0: No, Laus, claro. Solo de Altafuga.
2: No, en Barranquilla. Es verdad.
3: Yo vivo al lado de Alejandro Char.
4: No más. Mauro, oiga, que vive en Pereira, debería vivir.
1: Yo vivía al lado de los Visconti.
3: Mauro vivía al lado de Lenita Vargas, del estudio donde ella grababa.
4: De las hermanitas Vargas.
1: De hecho, todavía somos vecinos.
2: Mejor oiga, dicho. Hace rato no hacemos debate. Con sí. Necesitamos hacer debate, por favor.
0: Que justifique el sueldo.
4: Vamos con debate.
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3: Llegó la hora de trabajar. Muchachos, después de esto necesito un permiso, Laura. Siento de manita que me voy. Después de este debate.
4: ¿Qué tal? Lo va a dejar cansado.
3: Muchachos, sí, me va a dejar agotado. No, pero esto sí me agota emocionalmente. No es que la situación que les vaya a contar me haya pasado a mí, no.
0: Okay.
3: Le pasó a Cristóbal Pascal.
1: Ok.
3: Porque ustedes saben que es mi amigo y se da cuenta absolutamente todo.
0: Le pasa de todo.
3: No sé, no entiendo la programación o cómo están pensando las mujeres hoy en día, qué tienen en la cabeza, pero a Cristóbal Pascal le salieron con lo siguiente.
0: A ver.
3: Llevaba un mes saliendo con una chicuela.
0: Sí.
3: Pues, pues obviamente la están pasando rico, pues obviamente la invitaba a pasear, a viajar, todo
0: cuenta pago.
3: De Cristóbal Pascal. Uy. Ella no gastó absolutamente nada. Cuando empezó a tirarle indirectas, que es que no, es que también lo mínimo que tenés que aportar aquí en esta relación que llevan un mes y ni siquiera están cuadrados es el pelo y las uñas.
0: ¿Qué?
3: Frenteado.
2: ¿Cómo? No entendí.
4: El lado, eso es con el pastor. Lado.
0: Cristian Pascal.
3: Ponle cuidado, Cristóbal Pascal me quedó una vuelta. Y es, o sea, no sé, es como un denominador que tienen en común
0: algunas mujeres.
3: Sí. Llevaba un mes saliendo con una pelada. Entonces, Cristóbal siempre se ponía a la 10, le invitaba a pasear, a viajar, a comer, a de todo. O sea, nunca ella gastó absolutamente nada.
2: Ajá.
3: La relación iba súper bien. Bueno, no era una relación, estaban saliendo, llevaban un mes. Y ella le disparó por medio de indirectas diciendo que lo mínimo que él tenía que aportar también a esa relación era el pelo y las uñas de ella. Y era lo mínimo.
0: No.
3: Porque las otras cosas ni se las contaba, dijo así.
0: Okay.
3: Pero que era lo mínimo que él se hiciera cargo de las uñas y del pelo. O sea, digamos, yo estoy de acuerdo
0: en
3: hacer esto cuando es mi esposa o es mi novia y estoy viviendo con ella.
1: Sí, claro, pero saliendo no.
3: Y vamos a tener, estamos construyendo algo, tenemos una relación bonita y toda la vaina. A mí me nace dárselo, pero no que me imponga un mes.
0: No, mano.
3: ¿Ustedes qué opinan de esto, del comportamiento de las mujeres?
1: ¿Acaso yo le digo a usted, mujer?
3: De algunas mujeres.
1: ¿Acaso yo le pido a usted para la barba? ¿Acaso yo le pido a usted para la peluquería? ¿Acaso yo le pido a usted para los... ¿cómo se
0: llama? ¿Qué?
1: Los tónicos para la barba. Pero, parce, o sea, ¿de cuándo acá uno tiene que aportar económicamente o suplir las necesidades físicas que usted tiene como mujer?
3: Como ser humano.
1: Sí, como ser humano. O sea, no.
0: No, no, no, es de cuándo acá, es de cuándo acá no. ¿Me entiende lo que voy? Porque antes sí. Antes todos los hombres lo hacían.
3: Déjeme hablar.
0: Gracias. Antes todos los hombres lo hacían, ¿cierto? Pero el mundo ha evolucionado tanto y el empoderamiento femenino ha sido tan fuerte, ¿cierto? Ajá. Que tanto el que si estamos de acuerdo con el empoderamiento en femenino, tenemos que entender que es un empoderamiento en todos los sentidos, ¿cierto? Entonces usted no tiene en estos momentos, siendo empoderada y teniendo su trabajo, ir a pedirle a otro con el que está saliendo hace un mes que le dé pa' las uñas, ya que uno tenga una relación con esa persona y uno tal vez no tenga un sueldo donde le dé pa' ir a hacerse las uñas y toda la vuelta, yo le pediría el favor.
3: Y créame, pero que uno así, le nace.
0: Claro.
3: Que uno le nace, parce, tener ese tipo de...
0: Claro, detalles. Uno le ve las uñas malas y uno dice, amor, tenga pa' que vaya a arreglar esas uñas destruidas, pero...
2: Mías, ahora mismo.
0: Pero en serio, obligar no. Obligar
3: no. ¿Qué opina Laura? Yo creo que a Laura le había comentado esta historia a Cristóbal Pascal.
2: Sí.
3: Y pues es de verdad terrible, o sea, que le estén imponiendo esas cosas. A uno, una cosa es que uno le nazca o que la relación ya vaya a unos niveles bien serios, y otra cosa es que le impongan esta clase de situaciones.
2: A ver, yo creo que primero hay que decir algo. Si usted desde el principio malacostumbra a la mujer y le da absolutamente todo, luego no se queje porque le está pidiendo todo. Entonces, yo creo que la culpa no es de ella. Yo creo que Cristóbal, muy amable y muy decente, queriéndole pagar absolutamente todo, le dejó dicho, yo es que yo a ti te voy a dar todo.
0: Lo que necesites, mi amor.
3: Implícitamente estaba...
2: Exacto. Ahora, una cosa es que el hombre sea muy detallista, muy caballeroso, que de pronto tenga en cuenta algunos detalles que no todo el mundo tiene en cuenta, pero otra cosa es que le dé absolutamente todo. Cuando usted le da absolutamente todo a esa mujer, usted le está tratando de decir lo que... Es más, usted mismo le está diciendo... Lo mínimo son las uñas y la peluquería. Eso es lo mínimo. Si te estoy dando los tiquetes, si te estoy dando la rumba, si te estoy dando la champaña que quieres, comida, si te estoy dando la comida que quieres,
3: cara.
2: Si te estoy llevando en el Uber Black y Comfort porque no te dejo coger taxi.
4: No, pero es que...
2: entonces, ¿cómo le vas a decir luego que no para unas uñas y para un pelo?
3: Claro. No lo había visto desde ese punto.
0: No, claro, es que sí, claro. Es que usted también, la compró.
3: También usted no, yo no.
0: Ah, perdone.
2: También es un descaro por parte de ella que de una venga y de aprovechada y al mes y de una diga, no, lo que pasa es que ya tú me has dado todo, porque eso fue lo que le trató de decir. Ajá. Lo mínimo son las uñas y el pelo.
3: Y le dijo, y eso que no te cuento el resto, lo es mínimo es las uñas y el
1: Laura
3: pelo.
1: Laura tiene toda la razón,
3: sí.
1: Y uno de hombre es muy huevón, porque, parce, uno hace todo al revés. Sí. O sea, si usted quiere conquistarla, enséñele primero cómo es el mundo real.
3: Entonces, eso.
1: Móntela en ese ITP, invítela a Transmilenio.
4: No.
1: Páguele un pick-up, sí.
3: Preséntele al escuadrón anticolados.
1: Claro, pero... Y ya con el tiempo, ya taxi, luego ahora, Uber.
0: Eso demuestra que es una mujer todoterreno. O un hombre todoterreno.
2: No, siempre, sí, no.
1: Sí, claro, obvio.
2: No. Cuentecitos, no me vengas a mí, que sí. Me vas a montar ahí, que para hacer todoterreno.
4: Venga, hay opiniones femeninas más adelante, 310-42-82-99. Lo están funando de lo lindo.
0: Le van a dar duro usted.
4: Ojo, prefiero no leer.
3: No, ojo. Yo no soy, ese es un caso de Cristóbal Pascal.
2: Ahora, también voy a decir otra cosa. Yo también creo que el hombre se ha olvidado de ser hombre y muchos quieren ser princesos.
0: De ser caballeros.
2: Si me hago entender, entonces no, es que me tienen que atender a mí. Es que no, es que usted tiene que saber que usted es un caballero, que la va a atender a ella muy bien. Pero es que, a ver, desde el principio la mujer muestra lo que es. Ya más marica el que no se da cuenta.
3: Claro.
4: Laura tirando factos.
3: Exacto.
2: O sea, la mujer muestra de una.
3: Eso es totalmente cierto. Y una cosa es ser caballero y atento y toda la vaina. Lo que te digo, o sea, a mí me nace, si ya es mi novia y toda la vaina, o sea, ya no va a pagar absolutamente nada. Hágase las uñas, hágase esto, hágase lo otro. Pero que te lo vengan a imponer al mes de estar saliendo, fúnenme lo que quiera, pero eso está mal hecho.
0: Es una red flag para no meterse ahí, porque si en un mes te está pidiendo eso, cuando lleves un año te va a pedir una casa para ella y la mamá.
2: Le voy a decir algo. Si en ese mes o en esos días que usted la estaba invitando a todo.
3: Yo no.
2: Ella no, o sea, usted habló del hombre que
0: del
2: sea.
0: Mamá.
2: Ella no hizo ni siquiera la mague de ir, de pronto llegó una cuenta y no joda. por lo menos el amague, ¿sabes?
4: Nada. Nada. El bolsito,
2: el bolsito. El bolsito de, ay, amor, te colaboro con algo. Ya usted sabe que ahí no es, hermano, ay, que le va a tener que dar todo.
1: Ahora.
2: ¿Sí me va a entender? Sí. Porque es que yo también creo que el hombre no solo tiene que cargar con todas las cosas.
4: Epa, muy bien.
2: Creo que debe tener un porcentaje más alto, sí. Uh-huh. Y eso también es algo súper importante. También depende de.
0: ¿Cuánto ganes?
2: Del ingreso que tenga cada uno.
3: Correcto.
2: Pero si, okay. ¿Qué tal que por esta razón o por alguna razón sea la de mayor ingreso ella y no él?
4: Pues, la
2: pues ella también se puede poner a la par de él.
0: Claro.
2: Pues
0: es que
1: acá yo, donde yo estoy, se vuelve al debate que seguramente muchos de ustedes han escuchado, y es, no se trata del 50-50, de que cada uno ponga la mitad, se trata de que cada uno ponga el 100%, no solamente en dinero, sino en detalles para la relación, que se note, no que sea solamente el hombre, porque entonces listo, el hombre es el que conquista por lo general, como dicen por ahí, el hombre propone y la mujer dispone, pero uno de hombre también espera los detalles de la mujer y a veces los detalles nunca llegan.
0: Epa.
4: En ese tipo de cosas yo la verdad sí quiero opinar que las chicas que se someten a este tipo de cosas, de que los hombres sean proveedores y demás, tienen que aceptar lamentablemente una esclavización económica.
0: Epa, correcto.
4: Porque es que el hombre finalmente va a terminar dando la pauta. Y eso es

0: uno la trata del todo bien y ella ya está sometida a esa economía, es un problema muy serio.
1: Es que hay muchas mujeres que no se van de casa, no porque no estén, no porque no quieran irse, sino porque no saben cómo sostenerse, porque ya porque se acostumbraron a que la persona con la que estaban la sostuviera. Pero yo sí quiero apoyar a Laura en algo, y es que sí siento que últimamente los hombres son muy princesos.
2: Sí.
3: Entonces, pero a mí ese término princeso no me gusta.
1: A mí tampoco me gusta.
3: Me parece ofensivo con los hombres.
1: A lo que voy es que siento...
2: ¿Ustedes no le dicen a la mujer muelera o que tal cosa o la otra? Bueno, la palabra muelera la dicen los costeños. Muelera,
4: eso es.
2: Pero ¿qué? Muelera es como una vieja que le quiere quitar plata a los hombres.
1: Ah, chapeadora.
2: Botinera. Chapeadora.
1: Chapeadora.
4: Chapeadora, chapeadora.
2: Pela viejo.
1: Pero sí, como decía, entonces también siento que es dar un poquito más de parte de los hombres, porque siento que nos estamos cerrando. Bueno, se están cerrando, porque a mí no me gustan las mujeres. ¡Aleluya! perdón. Siento que se están cerrando mucho y como que comparándose mucho con ellas, como si fuera una competencia. No. Y siento que no es una competencia. Siento que la mujer es mujer, el hombre es hombre, y cada quien pues tiene sus cosas para hacer.
4: Igual, es que en deberes. este caso, aquí no está, nadie está compitiendo. Solamente que ella le está exigiendo un mantenimiento que ella pues tiene que pagarse, o se pagaba antes de conocer a este man, y llevan un mes apenas saliendo y se lo está exigiendo.
0: Venga. Hay opiniones femeninas.
1: Eso es. Un segundito le respondo. Brian Gómez dice: JP habla de los hombres como si no fuera hombre. Sí, yo soy hombre, pero estoy hablando de que a los que les gustan las mujeres.
4: Exacto.
0: Muy bien. Peine. You, eduque.
1: Date.
5: No, es que lo que pasa es que con las mujeres de alto valor, de ahora, entre comillas, ellas son aprovechadas, son mantenidas, y según ellas, pues todos se los tienen que dar, pero pues no aportan absolutamente nada a la relación, ¿sí me entiendes? Entonces eso es como todo, o sea, las cosas hay que ganárselas, o sea, yo te doy, pero tú, ¿qué me ofreces? Obviamente no esperando algo a cambio, sino, digamos, un hombre funciona así, o sea, un hombre da porque le nace.
0: Ahí está.
4: Lo que yo dije, porque nace y no porque se...
3: Voy a tirar un facto para que le sirva a todos los manes que son bien pendejos y les dan absolutamente todo a sus mujeres y le pagan la peluquería y le pagan las uñas y todo, y las mujeres nunca hacen absolutamente nada. Usted dé dos pasos adelante, o sea, si usted va a dar dos detalles, dé dos detalles, o dé dos pasos adelante y se para en la raya y no se mueva ahí hasta que ella camine a la par con usted y ponga también dos pies adelante. Si esa mujer no pone dos pies adelante, esa mujer a usted no le conviene.
1: Ok.
0: Más opiniones femeninas hasta ahora.
1: A ver.
6: Hola, Mitz. Respecto al tema, considero que Cristóbal le dejó la puerta abierta a la señorita para que pudiera pedir lo que quisiera, porque no le colocó límites desde un inicio. Entonces, pues la señorita también es bastante aprovechada, porque si no tiene ningún tipo de relación, pues ¿para qué pide? Entonces siento que la señorita también se las está dando de princesita, y pues Cristóbal pues lo cogió de marrano desde un inicio, porque no puso su límite.
1: Vea, aquí está.
4: Opiniones femeninas.
1: Total, vea. Laura Ramos también se reporta por acá, pero antes de leer el comentario de Laura, quiero decir, y estoy de acuerdo con algunas personas que hablan de las mujeres de alto valor. Porque dice acá Laura que prácticamente esas mujeres de alto valor son las que están dejando mal a las mujeres trabajadoras, que no buscan un hombre
2: a
1: que
2: las verdaderas
1: esté,
2: mujeres de alto valor.
1: Que no buscan un hombre que las esté manteniendo, sino que ellas mismas trabajan por lo suyo.
4: Mujeres de alto valor, entre comillas, porque como dice Laura, hay mujeres de alto valor.
1: Por eso,
4: que sí son de alto valor.
0: Esas son las inalcanzables.
1: Ellas se hacen llamar de alto valor porque se sienten inalcanzables, porque se sienten súper lindas, porque se sienten las estrellas del cielo. Y eso es lo que estaba diciendo la oyente, y estoy de acuerdo con ella. Ellas son las que dañan la fama de las mujeres trabajadoras.
4: Correcto.
0: Hay más opiniones.
1: Dale.
0: Aquí. Hasta
1: ahora. Date.
7: Buenos días. Quería mesa de trabajo de Mix. Primero quería decirles que alegran mis mañanas todos los días, los escucho. Y sobre el tema, pienso que si estamos en el empoderamiento femenino, ¿por qué depender de un hombre? Así sea tu pareja, así sea tu marido. No hay nada más rico que tú salgas a la calle y digas, quiero esto, me lo voy a comprar. No, ay, ¿será que me das? ¿Será que tienes? No, porque en algún momento te lo van a sacar en cara, mi reina hermosa. Entonces, si estamos trabajando es para tenerlo en nosotras y tenerlo y comprarlo cuando nosotras queramos. Feliz día.
1: Feliz día.
0: Muy
4: increíble.
0: Bien.
1: Esas opiniones.
4: Hay mujeres, mejor dicho, con la mente en donde debe estar.
1: Es que vea, yo voy a decir algo. Perfecto. Con mucho respeto, siento que las oyentes de Mix son de esas mujeres camelladoras.
0: Sí,
1: no siento que nuestras oyentes haya una bendecida y afortunada mujer de alto valor que se cree la monda. No.
0: Sí, hay una que otra. Aquí están diciéndole cosas muy bonitas a Cris.
1: Ah, bueno, muestre una de esas.
0: No, pero es que no mandan audio, simplemente escriben.
3: Léale. lea, lea.

0: ¿De verdad?
1: Sí, lea, lea.
2: Sí, pues maquíllelo, si hay muchas malas
3: palabras. La gente dice por acá que este tema es como hablar de política. Es verdad, no todo el mundo se va a poner de acuerdo con este tema. Total. Hay muchas mujeres que dicen, no, definitivamente el hombre tiene que poner el 100% y nosotras debemos quedarnos tranquilas. Ahora, yo también apoyo mucho a esas mujeres que se quedan en casa, tienen la casa perfecta.
1: Ah, bueno, está bien.
3: Mantienen la casa bien. Claro. Hacen su comidita para su esposo, para su familia. Van al gimnasio, atienden a sus hijos.
1: Total.
3: Tienen un hogar y mantienen el hogar y el hombre le da todo. Eso también es válido.
1: Esas son.
2: No, es que esas son las mujeres que hay que darles absolutamente todo.
4: Nosotros no estamos pidiendo plata como hombres, ¿no? Nosotros no estamos pidiendo que nos paguen cosas caras, ¿no? Pero atención, o sea, son los detalles los que marcan la diferencia y los que hacen que una relación funcione.
2: Es muy distinto, claro. Ahí uno le da absolutamente todo, pero piden que uno les dé absolutamente todo y no hacen absolutamente nada por uno.
0: Realmente el punto de quiebre ahí con Cristóbal Pascal es que llevan un mes de conocidos y no son nada.
2: Exacto. Claro,
0: porque si fueran algo, Cristian, yo creo que tiene también la voluntad. Claro. Cristóbal, perdón. tiene la voluntad de tener detalles también con su pareja.
1: Claro, claro.
2: ¿Qué dicen? ¿Qué dicen? Uno de los malos.
0: Lea uno. Dice, qué asco de tipo.
2: Ush.
0: Pobre chichipato, pero apuesto que comió ahí bocón, poco hombre. Ush. Ponte las tangas, Pasquel.
1: Ush. ¡Ay!
3: Opiniones. Oiga, pero la gente que... Todo es Cristóbal.
2: Y segundo que todo, ¿cómo así? Entonces, porque Cristóbal comió ahí, entonces uno tiene que darle absolutamente todo a esa persona porque la conoció hace un mes.
1: Pero, y venga, le pregunto otra cosa. ¿Ella también no comió ahí?
2: Obvio.
1: Es que la gente cree... O sea, otra cosa que voy a decir. Sí, y con mucho respeto, mis niñas hermosas. Sí. Cuando usted va al detone con una persona, usted también disfruta. El detone no es solamente lo disfruta el hombre, sino usted también.
2: Porque lo que está diciendo ella es súper denigrante para ella misma.
1: Sí, o sea,
2: porque ¿cómo así que él no comió? O sea, ¿usted está pagando un servicio con su cuerpo?
1: Ah, güey.
2: Así lo está diciendo ella ahí.
0: Oiga, también hay opiniones de hombres que hasta ahora de pronto les ha pasado algo así.
2: Claro.
0: Vamos a escucharla a ver qué dice.
5: Hola, muchachos, sobre el tema. La verdad, todas las mujeres son interesadas. Y lo van a decir por qué. No, yo conocí a mi esposa hace más de 13 años y con ella no tenía nada, nada. Dormía en una cama con tablas, 2-3 tablas y un colchón de 20 mil pesos. Hoy en día tenemos una empresa, tenemos negocio exitoso y ella me dice a mí que si ella se separa de mí, que ya no va a conseguir un muerto de hambre. Entonces, ¿sí ven? O sea,
3: pero espérate un momento,
5: son
3: mi amor.
5: Interesadas, por decirlo así, todas.
3: Interesada, más bien usted es un malagradecido, amigo. Le voy a decir por qué. Porque la que es su mujer actualmente y le dice eso, vivió con usted los peores momentos y vivió
1: en una cama en tabla
3: y estuvo con usted.
1: De acuerdo.
3: Eso no la hace interesada, sino que si ya yo me. O sea, si básicamente.
1: Ya trabajé.
3: Superé lo que era estar en las malas, estar en las tablas, literalmente. Comerme las verdes. Sí,
4: yo no pienso volver allá.
3: Ya estoy en las maduras. Sí, ¿por qué voy a volver allá?
1: Total.
3: Si usted se separa de mí, papito, lo siento mucho en el alma, pero yo no me voy a conseguir un
0: otro proceso.
3: Otra vez.
1: Ya lo viví. Sí, ya vivió.
3: Entonces, eso no tiene nada que ver con que ella sea interesada. Sí. Es una mujer muy inteligente que ya sabe lo que vivió y no lo quiere volver a repetir.
1: No, ¿y para qué? ¿Y para qué meterse con un bolso? O sea, si uno se va a meter con alguien, uno se mete con alguien que le sume, no que le reste.
0: Ahora, ahí respecto a la opinión del parcero, pues saludos a la mamá de él, porque dice que todas las mujeres son interesadas como
3: así. Exacto, no, las mamás no.
1: Mi mamá sí.
0: Las
1: cosas como son.
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2: 11 de la mañana, un minuto en Mix Radio.
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0: mal de amores. ¿No es mal de amores? No, no, no, no, no, sufría. Dale, duele.
1: Dale, yo.
2: Oiga, yo creo que esa es la típica canción que es para todas las edades, ¿no?
3: Sí.
2: Que ponen en todo lado, o sí, me equivoco.
3: Es de las más escuchadas del merengue.
0: Yo sí creo que.
3: O bachata, no sé qué viene siendo.
0: No, es merengue, merengue.
1: Yo creo que esa y la del Elvis Crespo, quiero que me recuerdes con la canción que
0: pero, usas. Pero hay más, hay más. Hay un poco, no sí sé. Tu cariñito.
1: Ay,
0: ¿no?
1: Oh, esa es espectacular.
0: Esa es como salsa.
1: Es
0: salsa
1: que yo
0: merengue,
1: quiero que tú vuelvas a.
0: Ah, no, pero esa salsita más que.
1: Que me des tu cariñito, mi amor.
0: A ver. No, pero hay varias. Las de varias. Fulanito. Había una de no. Fulanito.
2: Pero a ver, a lo que me refiero es que es una canción que ponen que no hay fiesta de familiar en que.
3: Universal.
1: Esa que está sonando de fondo también es universal. La de fiestas colombianas.
0: Súbale un poquitito, por favor.
1: Oh, qué tema.
0: Le digo solo un poquitico y le subí un poquitito.
1: ese era cuando Rosalía estaba en su prime.
0: Ah, ¿sí? A mí esta canción me gustó más aquí en Bogotá.
1: No, a mí me ha gustado siempre.
0: Sí, yo
1: siempre,
0: en Cali siempre no le prestaba no, tanta atención. Claro,
1: siempre
0: sí
1: me ha gustado ese tema.
0: A mí aquí fue que empecé como a escucharla y dije, wow, qué canción.
1: Es que tiene una letra impresionante.
0: Sí, y ahí la agregué a mi playlist.
4: Es
0: pero bueno.
4: Es Rosalía, ¿cierto?
1: Sí, es Rosalía cuando está en su
0: casa. Ay, atrevido, ni se parece.
2: Ustedes han escuchado esa canción que está viral que se llama Es que ayer hablé con Dios.
0: Ah, sí, me dijo, ¿no?
3: Ya todo el mundo habló con Dios, sí.
2: Exactamente. El man se llama, bueno, se volvió famoso con esta canción, ¿no? ¿Cómo se llama? Corridos del Rey.
0: Ah, ok, no.
2: No sé si saben quién es Corridos del Rey. El no man está pegado, esa.
1: Ah, sí, sí, sí, de temita.
2: Esa canción es viral, súper viral. Todo el mundo pone esa canción, todo
0: me gusta
2: el mundo.
0: Y hay otra al lado que es relativamente nueva, que es de Maisac, con Maluma y con Fate. No recuerdo bien el nombre, pero está muy pegada. O sea, la veo mucho en redes sociales, pero no me acuerdo el nombre de la canción. Es el remix de una canción de Maisac solo, pero no okay recuerdo el nombre. Pero bueno, muchachos, ahora sí.
2: Oiga, 11. No, espera un momento,
0: date, Laura.
2: Corridos del Rey, lo vamos a tener la otra semana. Vamos a hacer una actividad con él también. A la gente le gusta mucho, está muy viral en las redes sociales. Creo que es un buen momento para traerlo y tenerlo acá. Está desde México y viene para Colombia, para Bogotá, exactamente, a gira de medios, aprovechando justo el boom de esta canción que se llama Ayer Hablé con Dios. Entonces, para que se preparen, que vamos a tener al Corridos del Rey acá, precisamente sí, el mix. Ahora sí, JP, brilla. ¿Qué ha pasado?
0: Bueno, llegó el momento de brillar con JP el residente, el más pegado,
5: el insolente.
0: Ya la próxima van a decir el insignificante.
1: Es muy largo.
4: Pero está pereza.
0: Sí, se están pasando. Pero bueno, no importa. Hágale que todo bien, mijito, que juego largo y desquite. Por ahora, buenos días para los oyentes que están conectándose apenas con Mix. A los que ya están ahí desde hace rato esperando los chismes. Pues sí, señores, llegó el momento de hablar de la vida de los demás y de meternos en donde nadie nos llamó. Empecemos hablando de Huescol, el líder, que no se te olvide. Sí, porque hey, Huescol. Aparte de lo que voy a hablar, voy a decir unas cositas porque Huescol se ha convertido en el streamer más importante de América Latina.
1: Correcto.
0: De habla hispana. O sea, el man en números casi que duplica al segundo puesto y en ese mismo top, en el mismo top 5, top 10, está también, ¿cómo es que se llama el de Cali? Mr. Steven.
3: Mr. Steven.
1: Y Chanti también.
0: Exacto. Demostrando que Colombia, vuelvo y digo, se convierte en el país más importante para el stream en Latinoamérica por ahora. Así que muy bien por Huescol. Y ahora con lo que viene para Huescol va a estar mucho más fuerte. Pues resulta que Huescol, el streamer más importante de América Latina, confirma su entrevista junto a Álvaro Uribe Vélez.
1: ¿Hay fecha?
0: Hay fecha en el calendario para que usted la ponga ahí si la quiere ver, para bien o para mal, para criticar sí o para alabar, para que no vayan a empezar.
4: ¿Dónde compramos las boletas?
0: Vea, exactamente les cuento, vea, el encuentro se realizará este próximo domingo 10 de mayo, o sea, el domingo prácticamente, a las 4 de la tarde, hora Colombia.
1: Tengo entendido que él va a ir a la finca de Uribe. Sí.
0: Se llama
3: al
0: Ubérrimo.
4: ¿Y qué va a hacer en caballo y toda la entrevista?
0: El Ubérrimo, sí señor, será transmitida por su canal de Kick para que la gente vaya a ver la entrevista. Ya con Petro le fue muy bien en cuestión de
4: números.
0: De sí, números, claro. Sí, le fue súper bien.
3: Y eso que fue
0: bien
3: la noche, fue muy tarde.
1: Sí. Por Dios.
4: O sea, eso va a ser en vivo, eso no es pregrabado.
0: No, es un live, es un stream totalmente en vivo donde vamos a poder ver a este personaje hablando con el expresidente Álvaro Uribe y ver qué le saca al expresidente, como también lo hizo con Petro.
1: Hijitos, por Dios. Tenemos que ser juiciosos trabajando.
0: Vea, él dice que lo que quiere hacer con estos streams es acercar a los jóvenes al movimiento político para que conozcan un poco más de allá y de acá.
1: A mí me parece bien, porque sí, la gran mayoría de personas que siguen a Westcol son pelados de los 13 a los 17 años. Uh-huh. Son pelados que están en formación, son pelados que muy pronto van a votar. Ajá. Está bien que conozcan la izquierda y conozcan la derecha y tomen sus decisiones para que se informen y voten bien.
3: Me parece que es contenido de valor, que vale la pena resaltar ahí a Westcol, que está como una etapa un poquito más madura de su carrera, y tener a Petro y tener a Uribe.
0: Sí, y el único que lo ha logrado.
1: Y que lo recibió en el Palacio de Nariño, Petro. Exacto. Y Uribe se le va a meter al huérrimo. Uh-huh. Entonces va a estar bueno.
0: Bueno, continuemos con más muchachos. Ahora sí, vámonos para el programa que nadie está viendo, pero del cual hay que hablar, La Casa de los Famosos Colombia, que ya prácticamente está llegando a su etapa final. Ya quedan solamente 6 participantes.
1: Siete
0: participantes. Faltan relativamente 2-3 semanas para que llegue la gran final de este concurso.
4: ¿Hay fecha que hayan lanzado algo de la final?
0: No, nunca, nunca dicen en ninguna, ni en la primera, ni en la segunda, ni en la tercera han dicho fecha de...
1: Ya cuando uno se da cuenta es una semanita antes, pum, la final tal día.
0: Exacto, exacto.
4: Bueno, ¿sabes qué reality me gustaría que volviera? Es el de ¿Quién quiere ser millonario?
1: Ese es buena, muy bueno.
3: Con Pablo Lacerda.
0: Pero eso no es un reality, eso es un programa concurso.
4: Pero que vuelva ese también.
0: Ese está bueno.
1: A mí me gustaría que volviera y me encantaría participar en un formato de esos protagonistas de nuestra tele.
0: A mí también.
1: Porque es de aislamiento, sí, pero tiene pruebas de talento.
0: Pruebas de talento.
1: Donde puede mostrar su talento y actuación. Me encantaría.
0: Exacto. No, y ojalá con gente que nadie conoce, o sea, que le dé la oportunidad a nuevos talentos a ser parte de la industria, ¿no? Porque La Casa de los Famosos simplemente está volviendo famosos a alguien que ya más o menos
3: dan
0: tiene un reconocimiento.
3: Que son virales.
0: Sí, exacto. Bueno, continuemos, muchachos. Bueno, en esta Casa de los Famosos, el día de ayer hubo prueba de presupuesto, lo normal. Los martes es como súper aburridito y súper suave el programa, la verdad.
2: Los martes y todos los días.
0: Sí, pero a mí me gusta miércoles y domingos. Miércoles, ¿por pues, qué? Porque es posicionamiento.
1: Okay.
0: Y el domingo de eliminación, que me parece lo más importante. Ah, no, miércoles de nominación y domingo de eliminación. Bueno, resulta, pasa y acontece que entre las cosas importantes, Violeta Bergonzi entró a La Casa de los Famosos.
1: Ya llegó a insultar a todo el mundo.
0: No, ya llegó a hacer estragos.
1: Sí.
0: O sea, y yo le digo una cosa, o sea, no la soporté.
1: ¿No?
0: No la soporté, no sé, en un momento donde ella tuvo como un bololo con Valentino, donde ella habló como de las personas que toman pastillas y eso, y él como que lo sintió muy personal y se fue a llorar. Después ella en el programa en vivo se pone a pedir disculpas o a comentar un poquito las sensaciones de haber estado en La Casa de los Famosos. Okay. Ahí esa muchacha se regó como la mate maracuyá, ¿oyó? Ve a muchacha, hable y hable y hable. Y Carla como diciéndole, esta niña,
2: ya basta,
0: ya cierra. Y ella, espérense un momentico. Jefe, usted debería darme uno. No, ¿saben qué fue lo más patético que dijo?
2: ¿Qué fue lo más
0: No patético? Deberían dar comerciales.
1: Ay,
0: no. Por solamente escucharle a ella decir las cuatro tontadas que estaba diciendo.
1: Bueno,
0: con mucho respeto, porque no es nada en contra de Violeta, pero sí siento que su papel dentro del programa estuvo repaila.
3: JP, un poquito de contexto. Ella fue la ganadora del MasterChef del último.
1: Masterchef,
3: y fue muy polémica porque tuvo su discusión o su pelea con Valentina Taguao.
0: Sí, y que las dos se tiraban durísimo por redes.
1: Se agarraron horrible. Y también se agarró con Mariana Zapata ya dentro de la
4: pero
1: casa.
4: Pero ella estuvo dentro de La Casa de los Famosos como participante.
0: No, fue como invitada especial
3: VIP.
0: Por un día, una invitada VIP, y le dijo a Mariana, que tenía pecueca, le olió un zapato a Mariana y dijo, no, esto tiene pecueca. Y Mariana se tocó con ese comentario y empezó, no, ahora me van a hacer como Yaya, que allá ya le dijeron que tenía grajo y ahora, y después todo el mundo empezó a decir que era Yaya la chuchenta, que Yaya una cosa. Entonces, Mariana Zapata sí tuvo su rifirrafe con la muchacha, pero la muchacha al final le dijo, es recocha, tú hueles a flores, tú hueles a rosas, tú hueles espectacular, decía ella. Pero ya después de haberle tirado el Colombia no perdona.
1: ¿Y cómo les parece que hoy entra Gerly Hassan?
0: Gerly Hassan.
4: El humorista.
2: El humorista.
1: Entra de visita.
0: Venga. Y estoy seguro que les va a hacer la vida imposible porque se sabe hacer vidas imposibles.
4: Sí. Yo vi a la señorita Bergonzi con Alejandro llorando a moco tendido ayer.
1: Sí, porque Alejandro le estaba contando como vaina de la mamá. Y la mamá de Alejandro, pues.
0: La mamá de Alejandro cumplió aniversario el día de ayer de haber fallecido. Entonces, por esa razón, igual él, en el programa también le dieron unas palabras de cariño a Alejandro. También ayer cumplió años la hija de Juanda Caribe, al cual le enviaron un videito de la niña pues diciendo papá y toda la vuelta. Lo raro de esto, y que obviamente hace a Juanda Caribe ponerse súper tenso, es que en ninguno de los últimos videos que le han enviado de saludos de la familia TC aparece Sheila.
2: Tenemos el audio, ¿no?
0: Lo que ha llevado a Juanda Caribe a pensar, sentir y creer que Sheila ya le dijo flu flu voló. Tenemos un audio que nos acaba de enviar nuestra hermosa jefe. Así que, sí. Leonela,
3: las pruebas.
0: Gracias,
6: se
0: Leonela.
6: Se moró. Yo conozco mi piso, que es foto de cuidado. Porque está en todos lados, menos en la casa. Ese video no lo hizo sino mi mamá.
4: Ay, parce.
6: Y yo le conozco el modo de grabar a mi mamá. Ese es el video de mi mamá.
2: Ese día era
6: el video de mamá. ¿Tú crees que un Sheila sabe editar? Sheila hubiera hecho un culo de video.
4: Ay, parce.
6: Ese es el carro de mi mamá.
7: Oye, de los títulos, ¿qué? ¿Cuándo pasó de querer?
0: Ahí está. Bueno, ahí está diciendo prácticamente que él ya está claro de que la persona que grabó el video no fue Sheila, sino su mamá. Es que en serio, el video estaba súper suave como no, lo grabaron.
1: Y Sheila hubiera aparecido ahí también, amor, tan, toda la vaina. Él ya se lo sospecha.
0: No, él ya sabe. Y también mucha gente criticando a Mariana Zapata, porque dentro de la misma conversación, Mariana Zapata le da por mencionar a Sheila varias veces. Lo que la gente dice, mor, si usted es la moza, ¿por qué menciona a la oficial? Y empezaron a tirarle duro también a Mariana Zapata por Sheila. Otro que también...
2: Pero yo sí creo que ahí, o sea, ahí sí tengo que decir que Mariana tampoco ha sido muy insistente con el tema de Juanda. Ella dijo, a mí no me gusta, o sea, de hecho le preguntaron cuánto le gustaba y ella dio como un porcentaje muy bajito o algo parecido. Pero yo siento que Mariana no, o sea, no ha insistido con el tema de Juanda. No.
0: Ella disimula. Porque cuando le preguntan cositas, entonces ella empieza, ay, que no sé cuándo. Cuando ellos tenían el castigo el día viernes, creo que fue cuando ellos les pusieron el castigo, se empezaron a tirar unos versos entre Mariana y Juanda Caribe.
2: Sí.
0: Y eran versos de si no estuviéramos aquí adentro, mi rey, mi reina, esto fuera otra cosa. Pero yo no siento que ella esté parando tanto la cosa. Yo siento que ella está dejando que fluya sin entregarse tanto.
4: Con esa entrada de Bergonzi, ¿quién fue el beneficiado de esa entrada?
0: Alejandro. Pues beneficiado porque le dio 200 puntos a Alejandro. Ellos pueden dar unos puntos allá adentro.
3: Ah,
0: y le dio 200 puntos a Alejandro. No recuerdo a quién fue que le dio los 100 puntos, pero le dio 200 a Alejandro. Ah, y 100 a Beba, si no estoy mal, porque dijo que Beba la había atendido muy bien. Es por eso que están compitiendo, porque la gente los califica y les dio unos punticos a ellos. Bueno, cerrando con la casa de los famosos, Jorman, el exnovio de Alexa.
1: ¿Qué ha pasado desde que salió Alexa con Jorman?
0: Pues él mismo da sus declaraciones, él mismo ataca en redes sociales, él mismo habla y le tira uno y le tira al otro. Alexa dijo en Buen Día Colombia que quería arreglar las cosas con él o hablar con él y hablar con Tevi.
2: Pero primero quería hablar con Tevi.
0: Exacto.
2: Antes que hablar con él.
0: Pero le daba la prioridad a Tevi.
4: ¿Los dos sentados en el
0: mismo lado? No, obviamente no. Le quería dar prioridad a Tevi, primero hablar con Tevi y después hablar con Jorman. Pues Jorman respondió.
1: ¿Eso a qué me suena? Primero voy a esperar al que verdaderamente me gusta. Y si el que me gusta me da la pata, pues sigo con él. Pero si me echa para un lado, pues voy con Jorman.
0: Me tiro por el otro.
3: Tenemos audio
0: de Jorman. Así que, Leonela, las pruebas.
8: Donde hacen entrevistas a la señorita y dice, tengo que hablar con los dos y voy a hablar primero con Tevi. No, mi amor, usted vaya y hable con el mocito, conmigo y no, yo sí me voy a respetar, yo no soy mi cajero y no soy segundón de nadie, si usted lo es, allá usted.
0: Venga, a propósito, además de eso, se fue en contra de la familia de Alexa, prácticamente diciendo que estaba listo para lo que fuera, que relativamente estaba listo para destruir a la familia si era necesario, que no sé qué y no sé cuánto. Mejor dicho, el Jorman anda metido en su propio reality. ¿Para qué les digo que no? Sí,
1: la casa recocha.
2: Oiga, él empezó a decir, o sea, él dijo como que no, yo la verdad es que no me voy a poner a pelear con su familia, que su familia lo que hace es robarle plata, porque eso lo dice en el video.
0: ¿Él lo dice?
2: Que la engaña a ella y le roba plata, que él aguantó 3 años las humillaciones por parte de su familia y que si se sigue metiendo con él, él va a hablar porque él sabe mucho de la familia de Alexa y que se cuiden mucho.
1: De la familia recocha.
2: La gente le está dando duro.
0: No, pero es que también Jorman ya, o sea, ya, bueno, terminó la relación, todo bien la buena, cada quien por su lado, pero no hay necesidad de estar haciendo lo que quiere hacer.
4: Él está buscando popularidad.
3: Números.
4: Se está aprovechando eso.
3: Claro.
4: Todo el mundo está buscando números en la casa de los famosos.
0: Sí,
4: está haciendo lo mismo hace Sheila, lo mismo hacen todas las exparejas de los que están dentro de la casa de los famosos.
0: Sí, sino que yo digo que está bien que busquen números, pero siento que él no se debe buscar otra forma de hacer números. Está bien que bla, bla, bla, bla, bla, bla, pero debe buscar otra forma porque si no se le va a jugar en contra a él.
4: Recordamos que cuando él vino acá a entrevista con Alexa, Alexa fue claro que el que le manejaba las redes era él, el que le hacía el contenido y le editaba. Si es bueno eso, ¿por qué en vez de gastar energía en eso no se dedica a hacer su propio contenido?
0: Pues no sé.
2: Salió además un video de una chica, no recuerdo bien quién es la chica, es como una influencer de chismes y demás, donde mostró audios y videos de él hablando con su nueva pareja.
0: Ah, carajo.
2: Porque presuntamente está hablando con la que era la directora del club de fans de Alexa.
0: ¡No!
3: ¡No!
2: Y inicialmente se hablaban solamente para el tema de Alexa, para los votos y demás, sí, pero que ya empezaron a hablarse de una manera distinta. Y de hecho, en el video que lo voy a buscar,
0: ¿sí?,
2: aparece un audio precisamente de Jorman diciéndole a ella como que, mi amor, me dejas en visto, ya yo no tengo nada con la persona que tú crees que yo tengo algo, ya yo no tengo nada ahí. Es más, yo creo que la próxima semana me voy del apartamento y me consigo mi propia casa. O sea, ya, no, ya tiene.
0: Pero no. Jorman, es que Jorman también habían salido unos audios y unos chats donde él hablaba con otra gente hace más de un año, donde les tiraba perro, y hace más de un año le estaba también con Alexa. No. O sea que el que tiene rabo de paja, que no se acerque a la candela, dicen por ahí. Continuamos con más, muchachos. Recuerdan a Valentina Amor Valencia.
1: Ah, Valentina Amor, sí.
0: Claro, Valentina Amor. Viral. Sí, Valentina Amor Valencia, expulsada de Colombia.
1: Uy. Yo supe hasta que estaba presa.
0: No, ella, bueno, ustedes saben que ella hizo, claro, o andaba, raro, al parecer, presuntamente,
3: haciendo
0: estragos a los extranjeros, vaciándole sus cuentas, hasta que un extranjero la demandó, o la denunció más bien, cuando ella acababa de hacer la situación, y cuando la atraparon, ella dijo, no, yo no tengo nada de él, no sé qué, no sé cuánto, pues le encontraron el pasaporte de este extranjero, ajá, entre otros objetos personales del man. Pues Colombia, obviamente, primero pues ella fue que a la cárcel, que la metemos aquí, sí, que la sacamos allá, que una cosa, que la otra. Cuando la metieron a la cárcel, como que la dejaron libre porque el extranjero no quiso poner la denuncia porque el man no quería dañar su relación con su esposa en Estados Unidos.
1: Entonces la expulsaron.
0: Vino acá a chiviriquear y no quería que su esposa en Estados Unidos se diera cuenta de la chiviriqueada que estaba pegando, y por eso no denunció a Valentina Amor por lo que había hecho. Pero las autoridades, ya como ya es repetitivo esta situación con Valentina, le dijeron al parecer que Flu Flu pa' su casa.
1: Yo estoy total y completamente de acuerdo con esto. Persona que no sea de Colombia y que venga a realizar crímenes a nuestro país, tiene que irse del país. Así es sencillo.
0: Saliendo.
2: Bien. Pero la situación de esta chica, la verdad que yo creo que es preocupante, pero preocupante también porque siempre que se le ve en las redes sociales, se le ve con un semblante bastante
1: se ve como ida.
2: Y grotesco, además. Ajá. O sea, como que apenas salió porque la pusieron en libertad a las horas, grabó un video que estaba completamente, parecía un zombie absoluto, diciendo ya me soltaron, que, o sea, hablando de una manera fea, su semblante se nota bastante, o sea, es preocupante la situación de ella, porque creo que ya está llegando a un punto en el que, no sé, estoy diciendo que pareciera, ajá, que estuviera consumiendo cosas, sí, que de pronto le están haciendo daño. Entonces ya está en un punto muy muy complejo el tema de Valentina Amor. O sea, yo creo que necesita ayuda urgente esa muchacha.
0: Epa, el apellido era Velázquez. Yo dije que Valentina Amor Velázquez, es que era el apellido que ella utiliza. Bueno, continuemos, y esta vez vamos a hablar de Cristian Nodal. Cristian Nodal siendo noticia de nuevo, y esta vez es noticia no por su esposa, sino por su música, más directamente, porque Cristian Nodal, al parecer, pues viene con un nuevo lanzamiento musical, pero está metido en un bololo, y esta vez no es con su esposa, sino con sus papás. Pues resulta que cuando él empezó como Cristian Nodal, como era menor de edad, el nombre Cristian Nodal está firmado por los papás y no por él. Ahora que él quiere tener la oportunidad de mandar en su nombre, los papás al parecer no quieren soltar ese nombre.
2: ¿Qué clase de papás
1: tiene este man?
0: Se dice que la tensa situación tendría a este punto la amistad o el amor entre padre e hijo acabará totalmente.
2: Toca ver también qué clase de hijo es. Aunque yo no me imagino a mis papás haciéndome un daño de esa forma, pero también toca ver la relación que ellos tenían y la clase de hijo que era también, para que ellos estén ahora en esta situación, ¿no?
0: Exacto. Claro. Sí, es que como que nadie sabe qué pasa detrás o qué ha pasado en la situación de vida de ellos, ¿no?
4: ¿Sabe qué puede pasar? Que bueno, cuando hay dinero de por medio, digamos que un cantante que genera, digamos, empresa o trabaja mucha gente alrededor, seguramente la familia también trabaja alrededor de él, pues las cosas definitivamente cuando hay plata se dañan. Entonces yo siento que están es como detrás del billete del man.
1: Uy, pero si es así, supremamente regular, qué clase de familia y qué clase de padres tiene.
3: Ya le pasó a Yankee con la esposa. No,
1: la esposa, pero los papás.
0: Britney Spears. Tenemos un ejemplo muy importante para el mundo, que es Britney Spears. Y creo que también, si no estoy mal, los mismos Jackson. Creo que el papá Jackson era como...
1: Era jodido.
0: Era fuerte. Otros también, tal vez el papá Williams de Venus y Serena, que también fue criticado al parecer porque era pesado.
4: Una película que era fuerte.
2: El mismo... El papá de Luis Miguel. también tiene una serie.
1: El mismo padre de Max Verstappen, el piloto de la Fórmula 1, era demasiado estricto. Una vez perdió una carrera, tenía 5 años,
9: sí,
1: y lo dejó con lluvia en el circuito y lo dejó.
9: ¡No, mano!
1: Que por haber perdido la carrera.
2: Sí, pero una cosa es eso y otra cosa es lo
3: ya
2: que está
3: quiere
2: pasando.
3: Ya quiere robarlo, acá, prácticamente.
1: Robarlo.
3: Sí, es que eso
0: está... Es que miren, dentro de las cosas que dicen, dicen que presuntamente a Cristiano Nodal le estaría tocando prácticamente buscar cambiar de identidad musical. Uf. O sea, de nombre, porque no puede trabajar sin, para poder trabajar sin restricciones, porque no. Hasta el momento lo tienen.
4: La misma historia de la esposa de Yankee, que le quería quitar el nombre.
0: Epa, sí. qué fuerte, pues ojalá se le solucione, porque esto ya es familia, o sea, un papás, eso ya es más fuerte todavía.
1: Imagínate.
0: Ojalá se le solucione al Cristian Nodal. Continuemos con más, Michael Jackson sigue siendo noticia, no solamente por su película, ahora es mucho más noticia por las sonadas de sus canciones.
1: Chévere.
0: Porque se posiciona en la posición número uno, valga la redundancia, con su música por encima de Justin Bieber, de BTS, de Bad Bunny y Taylor Swift, que serían el top 5 de los más escuchados en el mundo en este momento. Pero casi que duplicando la cantidad de oyentes que tiene tiene Justin Bieber, que es el segundo más escuchado del mundo hasta ahora.
1: Tuvo que venir a rescatar la música desde el más allá, Michael Jackson.
0: Desde el más allá.
4: Para que vean el nivel, para los que dicen que el nuevo rey del pop es Bad Bunny, vea.
1: Parce, yo no entiendo qué tiene la gente en la cabeza.
0: Chente, ¿quién fue el que dijo? Molusco.
1: No me acuerdo alguno de esos.
2: Pero al fin y al cabo son cosas muy distintas. Exacto. No se puede comparar una cosa con la otra.
1: Claro,
2: igual el otro también está haciendo cosas increíbles, que es Bad Bunny, pero no se puede comparar.
1: No,
2: o sea,
1: no
2: es como el que compara a Shakira con Karol G. Son etapas distintas, exacto, son momentos distintos.
4: El
2: son
4: rey del pop
2: distintas.
4: Es solo uno.
2: Exacto. Oiga, encontré el audio de Jorman.
0: A ver, date. ¿Lo enviaste?
2: Chisme. Sí, lo mandé al
0: a Leonel.
2: A Carepalo. Empieza en el segundo 36.
0: Vaya adelantándolo.
3: Listo, hágale, todo bien. Sigan hablando de Michael
0: Jackson. Bueno, pues entonces no, pues ¿qué hablas de Michael Jackson? Vamos a escuchar el audio de Jorman.
2: No, es que estábamos hablando ahorita que Jorman presuntamente tiene una nueva pareja y que esa pareja era una chica que hacía parte de las chicas que ayudaban con el tema de Alexa dentro de la Casa de los Famosos, que empezaron hablando de manera normal y luego como que la cosa se cambió y ya están hablando de una manera más amorosa.
0: Leonela, ¿tienes
3: pruebas? Lo va a feroz, sí.
2: Hágale.
0: Leonela, las pruebas.
3: Ella está hablando y desde Instagram, qué pena con usted. No lo puedo adelantar.
2: Ya de uno lo vemos. A ver, para que ustedes escuchen, a ver si es la voz de él.
0: ¿Es la Loba Feroz?
2: Sí.
0: ¿La que tiene el video?
3: La que tiene el video, la Loba Feroz.
2: Y tiene las capturas de pantalla, que no es lo mismo.
0: La Loba anda metida.
3: Vamos a escucharla.
10: A ver. Yo la tengo, es porque algo bueno está pasando.
2: A ver.
10: Pero antes de mostrarte algunas, porque esto va por partes, voy a hacer varios videos, te quiero decir que esta chica era fan de Alexa Torres y que las conversaciones con Jorman eran simplemente sobre las votaciones y que ellos venían hablando desde antes de que pasara todo el bololo con Teddy y pasaron de hablar de votaciones a hablar de otras cosas y de un momento a otro comenzaron a consolidar su relación.
11: O sea, me ignoras, me dejas el visto, qué sé yo, te pierdes 2-4 horas y no me dices por qué, o sea, eso es lo que... Pero pues, marica, me duele, sí, me duele porque yo la quiero, la aprecio, porque sinceramente
2: comenzaron
11: no creo que nada le pase.
2: Antes de lo que
11: pero
2: pase.
11: Me llega y me aparece la nada y después dice que no, que yo soy el hijo puta porque literalmente eso es lo que siento que me trata, o sea.
0: Yo
11: solté todo lo que usted cree que yo tengo encima. Yo ya lo solté, yo ya literalmente estoy haciendo planes, ya estoy buscando el apartamento en otro lugar, el otro mes literalmente me estoy mudando. Y ya me importa un culo si ella habla o no habla, para que sepa, porque es que usted también piensa que yo voy a ir a correr a los brazos de la otra estúpida cuando me humilló en persona en televisión nacional y todavía estoy ahí, ya pegado. No, yo no soy huevón tampoco, no tengo 3 años y tampoco tengo 15 años que rompo atrás de una novia que porque me dio cucuca una vez que tengo esa expresión, pero es que sí.
1: Oiga, pero el hombre está súper tragado y desesperado porque la otra no le contesta.
0: No, y que es que 2 horas y no me contesta es y no
1: ya,
0: sé qué.
1: Ya pagaron 2 horas, mano. Usted que está en 2 horas y en el celular de la mano.
2: Oiga, ese audio pues lo subió esta chica, yo no sé quién es.
0: Loba Feroz, es una de las influenciadoras que habla de la Casa de los Famosos más viral de Colombia.
3: Pues con JP, JP con también JP es viral.
0: Sí, no, yo soy. Es más, con ella tuve un rifirrafe una vez porque dijo cosas que no eran.
3: Pelea Loas.
2: Bueno, yo no sé, pero a ella yo no sé cómo le llegaron esas capturas, pero le llegaron las capturas.
4: ¿Quiénes son fuentes?
2: Captura de pantalla, exacto.
4: Sí, claro.
2: Captura de pantalla de los dos hablando, audio y todo.
1: Si tiene fuentes para JP el residente, escríbanle al directo, por favor.
0: No, tampoco me interesa llegar a ese nivel de chisme. Eso ya es meterse en la privacidad. Sí, eso ya es meterse en la vida de los demás y a mí no me gusta. Yo solamente opino de la Casa de los Famosos y eso, de nadie más opina.
3: Ah, bueno.
0: Gracias. Bien. Continuemos con más, muchachones. Vamos a hablar del padre Chucho. Yo era de opino y el padre Chucho.
3: La padre Chucho.
2: La lo recuerda. Pastor.
0: Sí, es el que vamos a contratar, ¿cierto, Lau?
2: Pero el padre Chucho tiene mucha fanaticada. Ah,
0: sí, sí, por claro, eso. Claro.
4: Mi mamá es fan del padre Chucho.
2: Mi mamá es sí, claro. Mi tía.
3: Mi mamá no sabe quién es el padre Chucho.
0: No, deberíamos pensar seriamente, Lau, en sacar al pastor y traer al padre Chucho.
4: Sería una buena contratación.
0: Claro, pero tiene que tener este billetico para poderlo contratar. Porque resulta que el padre Chucho está metido en un bololó porque dicen o decían las malas lenguas que este personaje cobraría entre 700,000 y $1,200 por una cita con él que tuviera que ver con exorcismo.
2: ¿700,000?
0: Bueno, yo creo que es que acá dice cobra, ah no, vea, escúchenme, cobra 2,700,000 hasta $1,200 por un exorcismo, lo que mucha gente empezó a criticar y decir, pero ¿cómo así? Si un exorcismo es como el deber, digámoslo así, de un párroco, de una persona que hable con Dios.
1: Además, que un exorcismo, si es por la Iglesia Católica, tiene que tener un proceso, o sea, primero tiene que solicitar algo al Vaticano, eso se demora demasiado para que autoricen al cura, que no todos los curas hacen eso.
2: María José Hernández dice por acá, eso es una estafa que le inventaron.
0: Sí, ya iba a terminar de leer. Cálmense, oyentes, por favor. Pues resulta que el padre Chucho salió a aclarar que eso es estafa, que él en ningún momento ha abierto sus canales de información para pedirle plata a la gente y menos esta cantidad de dinero por un trabajo que deben hacer ellos como párrocos.
3: Claro.
0: Y pues no voy a decir que están obligados porque no lo sé, pero pues como párrocos debes trabajar
1: ese
0: gratis.
1: Ese pastor Robinho que quería.
3: Por ahí.
0: Yo creo que avión.
1: Rateiro.
4: Sí, Rateiro. Los bikes oficial a ustedes.
0: Robinho Rateiro, no, sí, en serio, pues él hablaba de eso y que por favor estuvieran muy pendientes de las estafas que están haciendo a nombre del padre Chucho. Listo, mucho cuidado.
2: Lo quiere mucho.
0: Sí, no, sí. Y pues sea como sea, él marcó una etapa también cuando lo veíamos en Muy Buenos Días, es que era con
2: Muy Buenos Días. Ahora no tiene de pronto, no se ve en los medios de comunicación, no tiene la visualización que tenía antes, pero sí sé que la iglesia de él se llena mucho los fines de semana.
3: Claro.
2: Y que le va muy bien, ayuda mucho, sí, ayuda mucho a la comunidad en Castilla.
3: Epa.
2: Sí.
3: Oiga, ahí el padre Chucho o el padre Linero. Uy, qué versus.
1: Uy, un versus.
0: No, pero Linero pero ya no es padre.
1: Activo el padre Chucho, entonces por eso.
0: Sí, Linero ya no es padre, ya soltó.
3: JP el pasivo.
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0: No. Me faltan como 5 chismes.
2: Ay, ¿de verdad? Así. No, y John dijo, yo estoy tirando un chiste.
0: No, dijo la rompo.
3: Sí, yo dije, aquí la rompo.
0: No.
2: ¿Qué chiste, el hijo de madre? No,
0: no, no.
2: Empecé, Jenny, que va.
0: Calienta,

0: De John López.
1: Ay, sí, yo también. Dios mío.
2: Al partido,
3: bueno, venga,
2: ¿cuánto le ponen al partido?
1: Hay partido.
0: Bueno, a ver, yo tengo una reunión afortunada, sí. Dios. Ajá. Que termina justo a las 2 y a las 2, mejor dicho, me pongo en modo partido. Yo creo que el partido queda hoy 2-1. Pienso yo ganando el Bayern. Quiero. Me puse maluca en la nariz de un
1: pienso momento. Y quiero. O sea, pero 2-1 quedaría empate el general. El global.
0: Para mí queda 2-1. Ya es lo que pasa ahí para adelante.
3: Pues, a favor del Bayern.
1: Eso. Pasquele.
4: 3-2 a favor del Bayern Múnich. Y se van a tiempo extra y definen en penaltis.
1: Ok.
2: Queda 3-3 el marcador de ese partido. Y a nivel global, pues lo gana el Bayern.
3: El PSG. No,
2: perdón, el PSG. El PSG. Sí.
0: Muy suave.
2: Lo gana el PSG. Para mí lo gana el PSG.
3: 2-2 global, pasa a PSG.
4: Solo porque le dijo sino que todos
3: están, es que ya quedé.
1: Todos están esperando mi respuesta.
0: La gente está preguntando que mi función de Celestina y de Cupido, ¿en qué quedó?
1: ¿De qué? ¿Y de quién está haciendo
4: contabilidad?
1: Cupido?
2: Claro, contabilidad.
1: Ay, no, ningún. Oh, sí, no,
0: a ver. No te vas a salvar de eso, papá.
1: A ver, respétenme. Yo igual.
2: Es un compromiso con los oyentes. Sí. A mí me haría pena.
3: Cualquier cosa que JP conoce acá, porque es una persona.
1: Voy a dar mi resultado. ¿Listo? Atención. Gana.
2: No, gana contabilidad.
1: No, me lo quiero ahorrar. Me lo puedo ahorrar. Me puedo ahorrar mi comentario. No, no. Es necesario que lo haga. Claro. Bueno, para mí gana el Bayern. 3-1. Y pasa el Bayern. Pasa dejen el Bayern. Show que yo dije ayer y pasó el que tenía que pasar. Dejen el show. Sal ustedes que no dejaron pasar al millonario.
3: Vamos, ahí quedó la
1: chao, juicio.

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2: 12 del mediodía, 2 minutos en Mix Radio.
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3: 12 del mediodía, 3 minutos. 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

0: música de Wisin y Yandel en modo mix.
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0: Yes, very well. Hoy es miércoles y miércoles.
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0: Mitad de semana. Ay, qué felicidad cuando llega la mitad de la semana. Ya mañana es jueves, mi rey, y se fue esto rapidito.
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Ivoncita, para Helen Rosso, para Juan Daza y para todos los que van llegando. Bienvenidos. Saludos también para el Capi y el Ryan, que llegan con este temazo. Se llama Don.

la costa caribe colombiana, claro que tenemos que meter a la conversación a viejo Zaire. 12:23 minutos, momento del versus mix. Como siempre, ustedes saben, se enfrentan cuatro canciones, dos convitos y ustedes votan como siempre. Abrazo para David, mi rey, un abrazo para vos. Y también quería pedirle el favor a los oyentes, o más que pedirle el favor a los oyentes, recomendarles un videito que tenemos en nuestra cuenta de Instagram, @mixradiobogotá. En @mixradiobogotá usted puede ir ya mismo y puede chequear el último video que acabamos de subir hablando de la nueva modalidad de robo, que prácticamente a usted podrían estarlo robando vía Bluetooth. Entonces, vaya, la chequea y me deja su comentario ahí. @mixradiobogotá, ahí está nuestro perfil para que vayan a comentar ese videito para que no le pase a usted. Listo, por ahora en el versus mix, el combo 1 tiene a Obi on the drums junto a Bless el Bendito y esta que se llama Mírame. 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

Bueno, ahí está el combo 1, entonces, Mírame de Bless y Felina de Héctor y Tito. Ahora vamos con el combo 2. Ryan Castro, el cantante del gueto, y esta que se llama Fan de su relación junto a Maisac

0: Miss de parte de Daniel Melo. Combo 1, combo 1.
1: Hágale, Daniel Melo, caramelo. 1-0 ganando el combo 1. Hola, Daniel.
2: Oye, Pipi. Hola, Dani. Con vos, mi papacho.
1: Listo, mi rey, un abrazo. 1-1 se pone esto. Hola.
3: Buenas tardes. Saludos para 7 de Loraya. Combo 1, combo 1.
1: Listo, mi rey. 2-1 ganando el combo 1. A ver qué dice por aquí, Bonsita.
4: JP. El combo 1.
1: Listo, mi amor. 4 para el combo 1. Hola.
3: Hola, Mix. Combo 1, combo 1.
1: Listo, mi rey. 5 para el combo 1. Más oyentes por aquí, Brandon. Hola.
3: JP, combo 1, combo 1.
1: Listo, mi rey. 6 para el combo 1. Por acá me dicen, Asho, pero qué difícil me la pusiste. Un abrazo, mi rey. Hola.
5: JP, combo 2.
1: Segundo botico para el combo 2, pero esto va 6-2. Hola.
6: JP. Combo 1.
1: Listo, tenemos ganador, Mix.
7: 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Ganaste.
1: Esto fue rapidito y sin dolor. Aquí está el combo ganador en modo Mix, escuchando Mix.
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1: Ya vienen boletos del Champetiza, así que prepárese para ganárselos escuchando la que comanda.
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0: bailar, así que la cortina es esta.
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0: Vayan preparando el booty. O el booty, o el bote, como usted le quiera decir, porque vamos a mover los pies al ritmo de la champeta. En el Champetiza Fest. Así que rapidito, me hacen el favor y me envían comando ganador y el nombre de tres artistas que van a ser parte de nuestro Champetiza Fest.
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0: Para los que me están preguntando cuál es el comando ganador, yo estoy en modo mix, escuchando Mix 92.9. ¿Listo? Yo estoy en modo mix, escuchando Mix 92.9.

0: 310-4282-929. Hola, Mix.
1: Mix, de parte de Daniel Melo, combo 1, combo 1.
0: Ah, Daniel estaba en voz. Yo no sé, Daniel, por qué reenvió esa nota de voz, ¿no? 310-4282-929. A ver, hola, por aquí.
2: Yo estoy en Momis escuchando Mix 92.9. Sider, Jader Tremendo y Luis Erlaúz.
0: Muy bien. Primer winner, hola.
1: Yo estoy en modo Mix, escuchando Mix 92.9.
0: Ajá.
1: JP.
0: Sí.
1: Va a estar Kevin Flores, sí. Los Inquietos del Vallenato y Factoría.
0: Epa, muy bien. Otro ganador más. Vamos, vamos, vamos, vamos, vamos, vamos. Uno más. Hola.
3: Estoy en modo Mix escuchando Mix 92.9.
0: Ajá.
3: Y tres artistas serían Luister, Los de la Piña, Kevin Flores.
0: Sí.
3: Te puedo decir más, Juan Diriarte, Chahuala, oh, Tremendo.
0: Carajo. Ya vengo por más, tranqui pues.
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2: 12 del día, 58 minutos, estás en modo mix.
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0: 36 después de esta canción versus mix de clásicos. Prepárense.
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2: Salud, mi reina. Sirvete, mi hermano. Sirvete otro. Vamos a ver.

sus mix de clásicos. Así que prepárense para votar. Hoy me fui muy under. Yo siento que hoy me pasé de underground. Así que prepárense para votar por una de estas dos. Ahí está De La Ghetto, De La GZ y un combo gigante. Y esta se llama Fronteamos Porque Podemos.

0: está el 310-4282-929. Me lo están reventando. Ay, Dios mío, que no se me vaya a bloquear. Hola, Mix, ¿quién está por aquí escuchando?
1: Buenas tardes, señor Andrés. Por favor, mi voto sería para Fronteamos Porque Podemos.
0: Listo, mi rey, un abrazo. Pero recuerde, JP, 1-0 ganando Fronteamos Porque Podemos. Hola.
2: JP, andamos en modo Mix.
0: Epa.
2: Royal Rumble.
0: Royal Rumble, listo, mi rey. 1-1, un abrazo. Uy, qué pena, se me fue ahí la nota.
3: JP,
0: señor.
3: Buenas tardes. Yo voto por Royal.
0: Listo, Royal Rumble llevando la delantera, Byron.
4: Hola JP, buenas tardes.
0: Buenas tardes.
4: Fronteamos Porque Podemos, gracias.
0: Listo, mi rey, 3-2 ganando Royal Rumble.
5: Listo, mi JP, fronteamos porque podemos, por favor.
0: Listo, mi rey, 3-3, a ver, Jorman, hola.
6: Hey, fronteamos porque podemos, porfa.
0: Listo, voto para Fronteamos Porque Podemos, Carlos.
7: Buenas tardes, JP. Modo Mix, Royal Rumble.
0: Royal Rumble, se empata esto, 4-4, de la GC Madafoca. Hola.
8: JP, vámonos por Royal Rumble, papá, Royal Rumble.
0: Listo, 5-4 ganando Royal Rumble. Hola.
9: Habla JP, soplamos porque podemos, no mentiras, fronteamos porque podemos.
0: Listo, 5-4 ganando Royal Rumble.
10: Buenas tardes, Andrés, Royal Rumble.
0: Listo.
10: Total.
0: 5 para Royal Rumble.
11: Hey, JP, fronteamos porque podemos.
0: Listo, mi rey, 6-5. 7 voto de Víctor. Hey, para fronteamos porque podemos empata, si no se las lleva Royal Rumble. Hola.
12: Hola, mi JP. Royal Rumble.
0: Listo, tenemos winner.
13: Ya tenemos un ganador, Mex. Ganaste.
0: Qué buena batalla. Estuvo buena esta competencia. Me gustó mucho. Pero pues ganó el clásico más clásico. O sea, la más antigua. Y aquí está el Royal Rumble en modo Mix.

0: Toma.
1: Siempre he dicho que para mí, después de Wisin y Yandel, Zion y Lennox son el dúo de la historia. Desde mi punto de vista, o por lo menos son el dúo más exitoso después de Wisin y Yandel. A mí no me vengan que hay que Plan B le fue muy bien, pero es que Zion y Lennox fue otro level. Una 26. Quiero volver a invitarlos a que se vayan a nuestro Instagram, @mixradiobogotá. Ahí subimos un video hace poco y es nuestro último video. En ese video ustedes van a chequear la nueva forma de robo que hay, al parecer, y no solamente en Bogotá, sino en el mundo entero, ¿no? Esto tiene que ver con, presuntamente, le están robando a la gente los datos vía Bluetooth. Así que si usted quiere informarse, váyase a nuestro Instagram, @mixradiobogotá. Deja su comentario por si las moscas. Uno no sabe. Y en la próxima entrada, entre los que dejen ahí el comentario, voy a entregar boletos para Mundo Aventura, ¿listo? Así que vaya, deja su comentario y me envía pantallazo. Por ahora, quiero tres oyentes que se van a llevar boletos para el Champetiza Fest. Comando ganador, yo estoy en modo mix escuchando Mix 92.9 y el nombre de tres artistas que estarán con nosotros haciendo parte de nuestro festival. No les voy a decir cuáles son los artistas porque sería sapearle la respuesta, pero ya varias veces se los hemos dicho. Y también recuerden que el próximo 23 de mayo nos vemos para que disfrutemos del Champetiza Fest en el centro de eventos Autopista Norte, donde ustedes son invitados especiales, ¿listo? Bueno, ahora sí, vamos a escoger los tres ganadores de esta tanda. A ver, o ganadoras. Hola.
2: Aquí Mitch. Ya hice la tarea de navegar por la página y aquí está mi parche. Yo estoy en modo Mitch, escuchando 92.9, Altafulla, ¿sí? Kevin Flores y Luis de la Voz.
1: Listo, Mitch. La buena. Había escuchado de la nota que no era. A ver, ¿quién más por aquí? Hola.
3: Hola, Mitch. Yo estoy en modo Mitch, escuchando Mitch 92.9. La Factoría, Rayo y Toby y Los Inquietos del Vallenato.
1: Muy bien, La Factoría, Rayo y Toby y Los Inquietos. Último o última ganadora. Hola.
4: Hola, JP. Estoy en Mix, modo Mix 92.9. Y Luis de la Voz, Kevin Flores y Los Inquietos del Vallenato.
1: Reina, me lo dijiste mal, así que
5: estoy en modo mío escuchando Mix 92.9, Altafulla, Cider y Luis de la Voz.
1: Listo. Un abrazo, mi rey. Ya tengo mis ganadores de esta tanda. Los que quieran irse para Mundo Aventura, ya saben, van a nuestro Instagram, @mixradiobogotá, dejan su comentario en el último video y me envían su pantallazo, ¿listo?

de Kiba y J Balvin. I love it, I love it. Después de la canción que viene a continuación, entregó boletos para Mundo Aventura solo a los que hayan ido

0: chisme.
1: Que mucha gente ahora, o bueno, anteriormente lo conocían como niga, pero como en Estados Unidos la palabra niga no es nada positiva, pues por eso el pelao decidió cambiarse su nombre a Flex. Una de la tarde, 41 minutos, momento de entregar boletos para Mundo Aventura. Yo les dije que fueran a comentar un video, el video donde estamos hablando de los robos que presuntamente ya se podrían hacer vía Bluetooth. Hay mucha gente que se fue a votar, a dejar su comentario en un video de Maluma que no tiene nada que ver. No entendí, quedé perdido. Así que vamos a ver qué pasa, simplemente voy a tener en cuenta a los que hicieron bien la tarea. ¿Listo, muchachos? Ahora

0: Estoy en modo mix, escuchando Mix 92.9 para participar por boletas para Mundo Aventura. Porfa, JB, quiero ir con mi novia, porfa.
1: Ah, qué chévere, mi rey, pero no me dijiste el nombre de los DJs, no mal.
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1: Ajá, y no mal. Me voy con un solo ganador. Esto está desierto. Vamos a ver. ¡Oh, Dios mío! Me voy con música, muchachos. Ni modo. Nadie hizo la tarea como debía ser.

0: mañana en Aquí Nadie Responde. Listo, ya viene Mauro López a entregarles muchísimas entradas.
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2: 1:59, estás en modo mix.
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Están escuchando Mix Radio. ¿Cómo están? Feliz tarde para todos por acá acompañándolos. Mauro López, a esta hora se juega un partido muy importante, semifinal de la Champions entre el Bayern y el Paris Saint-Germain. Acaba de anotar el Paris Saint-Germain gol de Dembélé. Eso fue sobre el minuto 3 de, bueno, este primer arranque de este primer tiempo en este partido, que seguramente va a estar cargado de muchos goles. El marcador global hasta este momento: 6 goles para el Paris Saint-Germain, 4 goles para el Bayern. No tiene, pues, una tarea fácil el equipo de Luchito Díaz. Bueno, este partido va a estar interesante, así que aquí les vamos a estar contando minuto a minuto todo lo que pase con este partido. Tú tranquiqui, como dicen por ahí. Y bueno, nosotros por acá, con este sol rico, con este clima tan peculiar, ¿eh?, con este clima tan bipolar, aquí estamos para meterle toda la energía, todo el power. Hoy qué día es, yo me perdí con el tiempo. Creo que hoy es miércoles o martes. Estoy como perdido, la verdad. Si alguien está menos perdido que yo, por favor, que me lo haga saber. Hoy es miércoles, ¿cierto? Creo que es miércoles. 6 de mayo, sí, hoy es miércoles. Pues que era como martes. Se ha ido la

tarde, así que muy pendientes los oyentes de Mix para que puedan ganar sus boletos. Mientras tanto, le damos play a esta hora a la música de Juan Palau. Aquí está su canción, se llama Bombonera. 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
1: Oiga, ¿qué es la vida de Maluma? Si alguien sabe algo de Maluma, que avisen, porque si lo han visto por ahí, hace rato no sabemos de él en la música. Están escuchando Mix Radio, por acá Mauro López, parchado con ustedes. Mitad de semana. 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Bueno, hablando del Champetiza Fest Volumen 3, vamos a tirar algo suave para que la gente comience a ganar boletas, ¿listo? Vamos a tirar un reto acá, breve, un reto breve. Esto es breve, breve la vuelta, vea. La vaina es la siguiente. Muy fácil la pregunta. ¿Cómo se llama esta canción y quién la canta? Van a estar en el Champetiza Fest Volumen 3.
2: Ella me mira pero no dice nada.
1: ¿Cómo se llama esta canción?

Si saben, respondan ya a través del WhatsApp 310-4282-929. Los tres primeros oyentes que lo hagan bien se llevan boletas para el Champetiza Fest Volumen 3 para que vayan con su parche de amigos. ¿Listo? Caigan ahí a través del WhatsApp 310-4282-929.

0: Creo que por acá ya acertaron. A ver, ¿quién está por acá? Hola.
1: Hey, papi, papi, yo estoy en modo mis, escuchando mi 92.9. Se llama Suegra Me La Cuida de Rayito y mi rey.
0: Se llama, no se llama así. Sí la hace Rayito y, pero no se llama así. Así que, mi querido amigo, gracias por intentarlo, pero...
2: Buenas tardes, Mauro. Ya hice la tarea, ya me suscribí al canal. Quiero ir al Champelizo Fest con mi grupo de amigos. Somos 6 personas. Gracias.
0: No, pero esa no era la pregunta, ese no es el reto. Ese reto puede ser más adelante. Hola. Hola.
1: Hey, papi, papi, yo soy Modo Mis, escuchando mi 92.9. Se llama Suegra Me La Cuida de Rayito y mi rey.
0: No, así no se llama. Hola, ¿quién anda por acá?
3: Rayito y Serenata.
0: No la entiendo.
3: Rayito y Serenata.
0: Rayito y Serenata, ¿es correcto, mi amigo?
4: Ya tenemos un ganador, Mes. Ganaste.
0: Oiga, está bien fácil el tema de los retos. No, imposible, pues. Yo dije, no, esto se va a llenar de una. Y por acá se han escrito, están escribiendo mal, no le han pegado a la canción. Hombre, a ver, ¿quién está por acá? Hola.
5: Hey, Mauro, hey, Mitz. El amor de mi vida, Rayo y Toby.
0: Bueno, solamente uno le pegó. Ya venimos a entregar más boletos para el Champetiza Fest volumen 3.
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0: Tenemos otro de los dúos duros del reggaetón, hablando de buenos clásicos.
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0: Aquí están los chicos de Plan B. Bueno, los chicos ya no son tan chicos. Los señores, los papás.
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0: Porque esto ya no es música de chicos, no, esto es música de papás.
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0: Plan B, esta canción se llama Si no le contesto.
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0: Si usted es un papá y es un papá responsable, vote ya.
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0: Si usted es una mamá responsable, también vote.

0: Vamos a escuchar a los papás y las mamás que votan por sus clásicos favoritos. Hola. Hola, buenas tardes.
1: Hola, Mauro. Si no le contesto.
0: Gracias por tu voto. Una mamá responsable. Hola, Mix.
2: Mauro, te siento. Saludos a PR.
0: Uno igual es otro papá responsable.
3: Estoy haciendo lo que le hacía ella.
0: ¿Quién anda por acá, Carlos?
4: Mauro, yo soy en modo mix. Si no le contesto.
0: Ganando plan B con si no le contesto. Otro papá responsable.
3: No más pelea. Si no le contesto.
0: ¿Quién anda por acá?
5: Hola, Mauro, buenas tardes. Feliz turno. Si no le contesto, porque es que si uno no contesta, se desesperan.
0: Pues, verdad, tiene toda la razón. No encuentro fallas en su lógica, mujer. 3-1, otra mamá responsable. ¿Quién más está por acá? Hola.
6: Buenas tardes. Si no le contesto.
0: 4-1. A esta hora, con música de papás. Batalla de canciones de papás. 4-1. ¿Quién se reporta por acá? Hola.
7: Hola, Mauro. Vamos con si no le contesto. No soy papá, pero vamos por esa.
0: Pero ya casi, mi querido amigo. O padrastro, me imagino. Puede ser, ¿no? Guay. Los padrastros dicen que están de moda también, ¿no?
8: 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Ganaste.
3: Si no le contesto.
0: Aquí está completica la canción para que se la parchen en modo mix. Plan B es plan B.

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2: Son las 2 de la tarde, 58 minutos en Mix Radio.
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0: 21 se llama Belleza. Buena rola en esta tarde aquí a través de Mix Radio. Lo sigue acompañando Mauro López y ha llegado el momento de tirar coordenadas para entregar muchos boletos de parches de amigos para que asistan al festival número uno de la champeta en Colombia, uno de los festivales del Caribe más importantes que tiene Latinoamérica. Estamos cada vez más cerca. 23 de mayo, 23 de mayo, señores y señoritas. Hoy estamos a 16. Solo faltan, estamos a 6. Solo faltan, a ver, 15, pues le sumo, le quito, le resto, 17. Faltan 17 días para el Champetiza Fest Volumen 3. No, parce. O sea, eso es ya. Por eso le digo, asegure las entradas. Vaya, ya. Arme su parche, amigos. 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Ahí pueden acceder al mapa de cómo va a estar el escenario. Ahí van a poder ver los palcos, dónde van a estar ubicados, la entrada VIP, la entrada general. Van a poder ver todos los stages que vamos a tener. Stages de perreo, los dos stages de Picó, el Rey de Turbo y Papa Sabor. ¿Dónde va a ser el stage de las comidas? ¿Dónde va a ser la zona de experiencias? Todo ya está previamente planificado para que usted viva el festival que tanto ha esperado, el Champetiza Fest Volumen 3. Y atención al siguiente. Este reto está muy breve, pues. O sea, esto está más fácil, más fácil imposible. Bueno, atención. Acabamos de fijar una publicación a través de nuestro Instagram. ¿Listo? Mix Radio Bogotá en Instagram, ¿listo? La que tiene el logo de Mix Grandotote, esa, la primera, ¿listo? La primera, la que está ahí en la cuadrícula, la primerita, ¿listo? Van a ver esa publicación, obviamente van a ver que se trata del Champetiza. Entonces, vamos a hacer esa publicación bien poderosa, vamos a llevarla a otro nivel. Vamos a ver cuánta gente activa en Bogotá. Se dice, yo me merezco, Mauro, las boletas para el Champetiza. Y voy a regalar muchas con demasiadas. Si llegamos en 10 minutos a unos 500 comentarios, ¿listo? 500 comentarios. Todo el mundo a comentar y a repetir. ¿Qué pueden comentar? Para que sea coherente el tema. Entonces, usted puede. Yo, por ejemplo, comenté ahí. Eso es mucho con demasiado. Ese fue mi comentario, yo ya lo dejé ahí. Eso es mucho con demasiado. Vayan a comentar lo que quieran. Eso se ve demasiado top. Voy pa' esa, ya nos vemos. Escriban ahí, ya tengo mis boletas. Yo quiero boletas. El mejor es Luis Terlabosa. Aider es el más chimba. A mí me encanta Chris y Ronnie. Yo voy por ver a Rayo y Toby. No, yo voy por La Factoría. Vayan a escribir, comenten como locos. Pero comenten demasiadas veces. Ese es uno de los retos en ese video. Son tres pasos. Comentar muchas veces. Luego le dan like al video, que es importante que le den like. Y luego le dan repost. Repost no es publicar en las historias, no. Repost, como ustedes pueden ver, ahí digamos que la nueva función de Instagram es que, pues, ahí en el video aparecen dos flechitas. Una hacia la derecha y una hacia la izquierda. Usted le da clic ahí y eso significa repost. ¿Listo? Ahí nos va a llegar la notificación. Entonces, todos los que vayan a comentar tienen que darle repost y tienen que darle like a la publicación, ¿listo? Y vamos a entregar muchas boletas si en 10 minutos llegamos a 500 comentarios. Si no, no entregamos boletos. Entonces tienen que comentar demasiadas veces. Y entre los que más comenten y entre los que, pues, obviamente hagan la tarea, le toman captura de pantalla y me la envían de vuelta al WhatsApp 310-4282-929. Pero usted tiene que comentar muchas veces, darle like a la publicación y darle repost, ¿listo? Estoy pendiente por acá, ya estoy actualizando. Les voy a dar hasta las 3:26. ¿Qué onda? Y Mauro, páseme la boleta. Mauro, las boletas son para mí. Mauro, yo quiero boletas. Mauro, ya tengo boletas para ir con mi parche de amigos. Escriban ahí. Mauro, yo me merezco las boletas. O Mauro, emoji de boletas. Listo, para yo tenerlo ahí en cuenta y echarle gafa. Listo, háganlo ahí a través de nuestra cuenta de Instagram, Mix Radio Bogotá. Y a las 3:26 vuelvo al aire y vamos a ver, pues, cómo va la publicación para entregar muchas boletas para parches de amigos a través del WhatsApp. ¿Listo? Tómenle captura de pantalla cuando ya hayan comentado muchas veces, le hayan dado like y repost a esa publicación en Instagram Mix Radio Bogotá. Y ya, ya los escucho nuevamente para que ustedes obviamente puedan participar y se lleven sus boletas para el Champetiza Fest Volumen 3 de cuenta de Mix Radio.
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0: 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Qué buen tema de Danny Ocean. Imagínate que, bueno, a propósito, estaba ayer de cumpleaños. Aquí lo dijimos en Aquí Nadie Responde. Y bueno, es momento de responder, porque en la mañana tal vez aquí nadie responde, pero en la tarde sí hay que responderle a los oyentes que están muy activos a través de nuestra cuenta de Instagram, Mix Radio Bogotá. Mira, yo me meto por acá, acá bloqueo el celular, prim, prum, pran, me meto por acá a mi Instagram, busco por acá, a ver, Mix Radio Bogotá, listo, ya lo busqué acá. Muy bien, mucha gente comentando por acá. Vamos a actualizar. Va llegando a 600. Cuando lleguemos a 600, empezamos a decir nombres de ganadores. Si no llegamos a 600, no damos ni miércoles. Lléguele. Van 590. Lléguele. ¿Listo? Tenemos una nueva publicación. Recuerden, a través de Mix Radio Bogotá. Ahí está la publicación. Simplemente es ir a darle like a ese post, comentar muchas veces y darle repost. La parte de donde aparece el video, hay dos flechitas, una hacia la derecha y una hacia la izquierda, como un cuadrito que forman como un cuadrado, ahí una cajita. Usted le da clic ahí, eso significa repost. Es la nueva forma de darle repost en Instagram, ¿listo? Bueno, llegamos, ya pasamos los 600, ¿listo? Empecemos a dar nombres de ganadores. Comenzaron a llegar muchas personas acá con capturas de pantalla. Ya por acá se están reportando con los datos. Laura Camila Sosa, vamos a darle boletos para que vaya con su parche de amigos.
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0: ¿Quién más está por acá? Andrea González también se va para el Champetiza Fest Volumen 3.
1: Ya tenemos un ganador mes. Ganaste.
0: Y Kevin Alejandro González también se va para el Champetiza.
1: Ya tenemos un ganador mes. Ganaste.
0: Vamos a responderle por acá a nuestra amiga Vane Forero. También se va con su parche de amigos.
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0: También vamos a darle boletos por acá a... Ya... ¿Qué? ¿Qué dice acá? Yaninis Anaya también se lleva su boleto.
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0: Y voy a entregar unos 20 ganadores más, pero eso sí los entrego internamente porque si no acá me quedo todo el día, ¿listo? Ahí les voy a responder al WhatsApp, chicos. Envíen captura de pantalla que hicieron el comentario o los comentarios. Le dieron like a la publicación y le dieron repost. Si no tienen estos tres pasos, no van a ganar, ¿listo? Hagan la tarea bien hecha y ya venimos a entregar más boletos para el Champetiza Fest Volumen 3. De cuenta de Mix Radio. 23 de mayo, centro de eventos de la Autopista Norte. 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Invita.

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0: Entre los que comenten van a participar y van a ganar, obviamente, a los que yo le haya respondido a través del WhatsApp, ¿listo? No le puedo dar boletas a todo el mundo porque son pues muchas, pero obviamente pues como es un concurso, ustedes ya saben cómo es para participar y ganar, ¿no?
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0: 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Bueno, mis queridos amigos, llegó el momento de nombrar las personas que han estado activas y que han ganado boletas para el Champetiza. Algunos de ellos hace un par de minutos, los últimos son Juan Sebastián Trujillo, María Bernal, Yanis Anaya, Shirley Vanessa Montenegro, Carol Caterín González, Wendy Pino, Andrea González, Laura Camila Sosa, Mariana Bernal y Juan Pablo Poloche. ¿Listo? Ellos ganan boletas para el Champetiza Fest Volumen 3.
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0: Chicos, muy pendientes del WhatsApp, porque es que ganan, dice, ay, yo quiero participar, yo quiero ganar. Le responde uno, no envían los datos, o también tengan muy pendiente a la hora de escribir sus datos personales bien, porque después les envían las boletas al correo electrónico y resulta que ese correo electrónico no existe porque lo escribieron mal. O resulta que ese teléfono de WhatsApp no existe porque lo escribieron mal. Entonces, antes de enviar, cerciórense de que sí hayan escrito los datos como son, porque de esa forma pues es que los vamos a contactar. ¿Listo? Para que lo tengan en cuenta. Ya viene el programa Sin Nombre, ya viene Andrés Pari, ya viene Farsándula, ya viene también por ahí Ensalada y todo el combo para que ustedes se parchen ahí a través de nuestra cuenta de TikTok también, Mix Colombia, y a través de los 92.9.
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Amigos, termina el partido entre el Bayern y el Paris Saint-Germain. Casi en los últimos minutos hizo gol el Bayern, pero no le alcanzó. Empata el partido, pero en el marcador global estaba más arriba el Paris Saint-Germain. Paris Saint-Germain se va a la final con el Arsenal. Será la final de la Champions. No le alcanzó al equipo de Luchín.

0: Se va a la final con el Arsenal en la Champions.
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0: Son las 3 de la tarde 59 en Mix Radio.
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1: Bogotá, ¿cómo estamos? Saluditos, feliz tarde para todo el mundo. Aquí ya estamos listos, preparados para decir presente con este programa sin nombre que va arrancando desde este momento. Señores, ¿cómo estamos? Un abrazo para todo el mundo. Un abrazo para toda la gente que a esta hora está escuchando Mix Radio 92.9. Para todos los

0: 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Bienvenidos al programa Sin Nombre a esta hora. Andrés Pari de este lado y también Ensalada Humor. Ensalada, ¿cómo vamos?
1: Buenos días, buenos días. Sí, señor, un poquitico más arriba, con actitud, con hermosa, con belleza. ¿Cómo está mi gente linda, mi gente bella, mi gente hermosa, verdad? Acabando el partido, que no joda, culo vaina se hizo, baby.
0: Bueno, vamos a empezar hablando del tema del momento.
1: Obvio. El partido. Partido quedó 1-1. El Bayern Múnich y el PSG, y pasó el PSG. La gente que no sepa de fútbol va a decir, ¿cómo así que quedó 1-1 y pasó el PSG? Pues sí, madre, sí pasó, porque en el partido anterior quedó 5-4 con un gol de ventaja del PSG, que eso lo venía a este partido, venía trayéndolo un gol de ventaja. Empieza el partido y en los primeros minutos marca el PSG. Entonces ya llevaría 2 goles de ventaja. Eso sería prácticamente 6-4. Así se sostuvo los 90 minutos del partido. Faltando ya en los minutos de reposición, que fueron los 5 que dio el árbitro, hizo gol el PSG de Harley Kane. Harley Quinn hizo gol. Faltando ya el último minuto. Pero no alcanzó, no le dieron las
0: tajas. ¿Qué tal Lucho? La gente estaba apostando bien. Mucho por Lucho.
1: La verdad lo hizo muy bien, se vio más en este partido, propuso, hizo dribbling, tocó. La verdad lo vi bien, en este partido lo vi muy bien. Hay que, así como se le da palo, también hay que darle torta y la celebración a Lucho, que hoy lo hizo muy, muy, muy, muy bien. El PSG pasa a la final, ya está confirmada la llave. Es contra el Arsenal y... Sí. Regularmente casi siempre se juega como el 30 de mayo.
0: Sí, 30 de mayo.
1: Sí, lo que sí sé es que son 12 días antes de que empiece el Mundial. Okay. Se juega la final de la Champions League, que es Arsenal PSG. Y para mí y para muchos conocedores del fútbol, claro que en el fútbol hay que jugarlo, pero para la mayoría de conocedores, el ganador de la Champions League estaba en este partido.
0: Ok.
1: El que pasara de acá iba a ser el campeón, porque todos sabemos que el Arsenal es un pechifrío.
0: Sí.
1: Entonces, para muchos y hasta para mí, me atrevo a decirlo, que el campeón de la Champions League de este año va a ser el PSG.
0: Bueno, entonces ahí está entonces el pronóstico y también el análisis con Ensalada Humor a esta hora de la tarde para arrancar el programa Sin Nombre, señores.
1: No olvidemos, te escucho lejos.
0: Sí, no, ahí estamos bien, estamos
1: no,
0: bien.
1: Yo sí te escucho lejos, no olvidemos.
0: ¿Qué pasó? Dime.
1: Sí, siento como que, no sé, como raro el micrófono. Sí, no olviden que ayer nuestro parapsicólogo Edwin Ocampo dijo que veía más al PSG.
0: ¿Sí?
1: Sí, señor.
0: Bueno, entonces hay que sacarle ahí el clip.
1: Hay que sacarle el clip. Él dijo ayer, veo el azul, veo el PSG.
0: ¿Veo azul?
1: Sí, veo azul.
0: Bueno, señores, bienvenidos al programa Sin Nombre. Ya estamos listos, estamos preparados en esta tarde, arrancando con un poquitico de fútbol y también listos para mixear en esta tarde y entregar muchas invitaciones también de lo que será nuestro Champetiza Fest Volumen 3. Señores, estamos listos. Saluden, por favor, a través del WhatsApp. No nos dejen morir a esta hora. Dice, final de Champions, 30 de mayo, Ensalada Humor. Vea.
1: Sí, señor, 30 de mayo. Sí, regularmente creo que siempre se juega como en esa fecha, el 30, el 29. Es un sábado, si no estoy mal, que se juega.
0: Bueno, ahí está entonces, para los que son amantes al fútbol.
1: Creo que para ese fin de semana también tenemos elecciones en Colombia, ¿no?
0: Ah, ley seca, no jodas.
1: Sí, no mal. Tocó verlo en casa y beber en casa.
0: Bueno, señores, bienvenidos al programa Sin Nombre. A esta hora ya estamos listos, estamos preparados. ¿Y quién falta?
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4: ¡Ay, mis amores!
0: Hola, Farsa, ¿cómo estás?
4: Hola, mis amores, ¿cómo estás?
0: ¿Qué es diciembre, Farsa?
4: ¿Qué es diciembre? Ay, cómo me encantó eso. ¿Qué es diciembre? Todo bien, Nan. Ay, cómo me viste contestando así, toda ñera. Todo bien, Nan. ¿Qué más? Como la gente cuando saluda con códigos. Sí, es sí. Con códigos.
0: Sí, claro.
4: Que es diciembre, no, todo bien, Nan. ¿Qué se dice? No, nada. En este momento estoy con mi esposa como rusa con Ucrania. Así uno escucha a los manes que dicen. No, en este momento estoy con mi novio como Estados Unidos con Venezuela.
0: Detonando.
4: Invadiendo. Así. No, mija, todo bien. Esta semana escuché a un amigo que yo le pregunté por la esposa.
0: Sí.
4: Me hizo una gorda que me encantó. Yo le saludé y yo, hola, ¿qué más, Rubén? ¿Cómo estás? Y me dice, bien, bien, gracias a Dios. Y yo, Rubén y su esposa, y me dice, ahí.
0: ¿Ahí?
4: Y yo, ahí, ¿cómo así, marica? ¿Está enferma? ¿Qué le pasó? Es que no, yo, pero ¿cómo así que ahí? Es que sí, ahí, hay mejores. Y yo, estúpida.
0: No jodas.
4: Me encantó.
0: Bueno, Farsándula, bienvenida. ¿Qué traemos para hoy, Farsándula? Cuente.
4: Para hoy tenemos muchas boletas, tenemos la participación de muchos oyentes, tenemos la forma de jugar la puntica, ¿sí?, y la pregunta disruptiva para que la gente conteste la pregunta, pida la puntica y concurse de una vez por las boletas del champetista.
0: Bueno, así que bienvenidos, ya estamos listos, estamos preparados en este programa sin nombre. Llega también la trova de ensalada humor, ensalada trove, compañeros.

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0: Bueno, quiero como ir calentando por acá el ambiente, señor, ensalada humor. No sé si de pronto vamos haciendo las primeras punticas de la tarde. Eso ayer estuvo bueno, yo quedé como antojado.
2: ¿Te gustó?
0: Sí, me gustó la puntica.
2: Vamos a ahogarla.
0: Vamos a ahogar la puntica. Entonces, preparados,

0: momento, los oyentes.
1: Recomendación, estar bañado.
0: Bueno, y aparte de eso, con oídos limpios, ustedes deben estar también en este momento con el celular en la mano y también con el chat ahí listo, ready para mandar la respuesta. Eso sí, las canciones van subiendo de nivel. Primero tiramos las más fáciles. Luego vamos a ir subiendo el nivel poco a poco hasta que ya pongamos las canciones más difíciles que nadie se sabe, ¿cierto?
2: Perfecto.
0: Que de pronto toca ayudarlos con pista y demás, ensalada, humor.
2: A ver, vamos a soltar par de canciones, pero solamente la puntita, el inicio, como cuando uno escucha la de Diomedes Díaz, que es tin, tin, tin, tin, tin, tin, tin. Sí. Pero solamente es el tin y ya. Donde ustedes van a coger su WhatsApp, donde tenemos acá agregado a Mix.
0: Pues es que hay una muy fácil, por ejemplo, esta la pusimos ayer y eso lo adivinaron fácil, de una.
2: Chao, chao, chao. Pero la vamos a ir subiendo el nivel poco a poco, la vamos subiendo el nivel. Bueno, vamos a poner unas difíciles, otras fáciles, otra término medio, término blue. Y ahí, pues, o sea, blue es carne, ¿no? No, ¿sí? Bueno, en fin. Entonces, donde ustedes van a poder mandarle su nota de voz. Marica, escuchó el pedacito de una. Ay, esa canción es tal.
0: 310-4282-929 a partir de este momento y vamos entregando boletas de
2: del Champetiza.
0: Champetiza Fest, listo, eso va. Póngame por favor ahí ambiente mood de Champetiza Fest, muchas gracias.
2: Suéltela.
0: Dele play por favor, ahí como suena. Eso.
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0: Bueno, atención, atención entonces, todo el mundo celular en mano, por favor, todo el mundo listo. Todo el mundo ready porque en este momento vamos a estar sonando oyentes aquí en la emisora. ¿Listo? Esos oyentes, atención, van a tener que mandar nota de voz tan pronto escuchen la primera parte de la canción que le vamos a poner, ¿cierto?
2: Señor, señor.
0: Así que, ensalada humor por boletas del Champetiza Fest. ¡Vamos a participar!
2: ¡Vamos a jugar!
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1: ¡Suéltame la gorila!
0: A ver qué dicen por acá los oyentes. Hola, Mix.
4: Hola, chicos. Solamente quiero saludarlos. Un beso enorme. Ensalada, ensalada. No sé qué pasa, no sé qué pasa, pero me encanta tu voz. No te conozco personalmente. Gracias. Espero algún día conocerte.
0: Bueno, tiquete desde los Estados Unidos y de una, ¿cierto?
4: Ay, amor de mi visa. Porque no, la distancia está muy... demasiada, miles y miles de kilómetros. Ay, me encanta escucharlos, de verdad que sí, con una emisora genial. Ustedes a esta hora alegran cualquiera. Piénsala, un beso, un abrazo.
2: Ay. Beso y abrazo, mamá.
0: Suspirito, Jennifer.
2: Mamacita.

0: Yakuza.
1: ¡Eso!
2: Le daré un besito.
1: Bueno, atención, Bogotá. En este momento vamos a tirar la primera puntica de la tarde. Notica de voz a la cuenta de 3, 2, 1.
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1: Y esto suena así.
0: Ah, fácil. Ah, no, no, no. No, no, muy fácil.
1: Ah, ¿cuál es? ¿Cuál es? Fácil. ¿Cuál puede ser? ¿Cuál puede
0: fácil,
1: ser?
0: Fácil, fácil. Obviamente, Fey.
1: ¿La tienes?
0: Claro.
1: Notica de voz entonces, oyentes que quieran estar en el Champetiza Fest volumen 3.
4: Alexis Fido.
1: ¿Qué? No, menos.
5: Mix, por favor, yo quiero una boleta para el Champetiza y también quiero que me pongas ojalá de Ryan Castro.
1: Ojalá.
5: O sea, el tío Ryan.
1: Ojalá. Bueno, muchas gracias. Hola.
6: Mix.
1: A ver, ¿qué pasó? A ver, ¿qué dice?
6: La técnica.
1: ¿Cuál?
6: Mix, dile a tu amiga.
0: Andrés Pari, dile a tu amiga es la canción.
3: 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Ganaste.
1: Listo, ahí está. Felicitaciones. Ganaste con Mix Radio 92.9 boletos para el Champetiza Fest.
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1: Listo, seguimos por la línea facilita, ¿cierto?
0: Sí, señor.
1: Vamos a ver con qué nos vamos encontrando acá, con qué vamos. No, le voy a subir el nivel a esto, sí, lo claro. Vamos a subir el nivel, ¿cierto? Señores, preparados. No ha pasado nada hasta el momento. Hay muchos boletos, muchos oyentes que tienen la oportunidad de ir al Champetiza Fest volumen 3. Y ahora, la segunda canción es esta.
0: Ay, ay, ya la tengo.
1: ¿Ya la tienes?
0: Obviamente.
1: Ya la tienes.
0: Si valen, valaré.

0: Ahí la tienes, ahí la tienes.
1: Fácil,
0: ¿te parece fácil?
1: Muy fácil.
0: Hombre,
1: facilísimo, muy, muy fácil.
0: ¿Te parece?
1: Me parece demasiado.
0: Bueno, vamos a ver qué dicen los oyentes. Notica de voz a partir de este momento. Hola, Vince. No es el anterior, gracias, brother.
1: Gracias.
0: ¿Quién más? A ver, ¿quién más? Ojo, es el nombre de la canción.
1: Sí, señor.
0: No es el nombre del artista. No, ayer les bailé Kylie Minogue porque, pues, obviamente...
1: Porque era inglés y nosotros somos acá, total.
0: Total. Dice, no, esa está más dura. ¿Qué dice por acá?
2: Esa está muy fácil, hermano. ¿Cómo está muy fácil, güey?
1: Claro.
2: Esa es la tu amiga de ese cantante que canta. Esa está muy fácil, hermano.
0: A ver, por acá. Hola, Mix. Hello.
3: Vaya, tío, bienvenidos al flipante mundo de la Afro Rockstar.
2: Sí, claro, se ve.
0: ¿Cómo se llama?
1: Pero ¿cómo se llama? No dijo la canción.
0: ¿Cómo se llama? ¿Cómo se llama?
2: Si no estoy mal, es Tegateo.
1: No.
0: Oiga, pero vuelve con Tegateo. No, Tegateo no es, hombre.
1: No, es que si no estoy mal, papi, está muy mal.
2: Esa vaina está muy fácil, hermano. ¿Cómo está muy fácil, güey?
0: Hola, Mix.
4: Esa canción es la de la piña.
1: Sí.
4: La de la piña.
0: El baile de la piña.
1: No, señor.
0: Ah, muy bien, excelente. Muy bien, a esta hora la participación de Esteban. Hola.
5: 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La canción que sonó es Dile a tu amiga de Dalmata.
6: Que la parte la choque. Ryan Castro.
1: No, señor. No me sabe, está muy fácil.
7: Los de la piña se vale todo.
1: Andrés Pari, ¿se vale todo es? No lo es.
8: Hola, Mix, buenas tardes. Se vale todo. Los de la piña.
1: ¿Se vale todo? No es se vale todo. Pues como se llama.
7: Mix, se vale todo y los de la piña.
0: ¿Qué no es se vale todo?
8: Imifo.
0: ¿Cómo?
8: Imifo.
1: Andrés Pari es Imifo.
8: Imifo.
9: Ya tenemos ganador mes. Ganaste.
0: A propósito, artistas que van a estar en el Champetiza Fest Volumen 3.
10: Que vuelvan a

0: que pasa es que la gente cree que ya me vale todo. 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
1: Andrés Felipe, menos Shaq. 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
2: Bueno, última canción de esta ronda. Dice así. Ya.
0: No, no, no.
2: ¿No?
0: No, no.
2: ¿No qué?
0: No, no. Poquito más. ¡Échale, bambino!
2: ¿Está fácil o difícil?
0: Muy difícil. Suéltala un poquitico más. Un poquitico más. No.
2: No, ahí ya. Ya. Lo que fue, fue.
0: Me parece que sí. Ese sí me puso a saludar a mí.
2: ¿Se la cogen o no se la cogen? A ver, ¿qué dicen?
3: Se la cogen.
2: ¿Qué dicen los oyentes? Déjalo un poquito más. No, no se puede.
4: Buenas tardes, la canción se llama Se Vale Todo.
2: No, es la anterior. A ver, ¿quién más por acá? ¿Quién más? ¿Quién más por acá? Hola, Mix.
5: Y se llama Se Vale Todo de los de la...
2: No, ese no es. Oye, están llegando como retrasados los mensajes.
5: Ay, mi hijo.
2: Esa es la anterior, mi amor. Muchas gracias. A ver, por acá.
6: Sí, se llama La Bebé.
2: La Bebé. No, esa no es La Bebé. No,
0: no es.
7: Quiere que le pongan música.
0: Se me partió una carilla. Ah,
8: es Mari, es...
2: ¿Cómo?
0: Se me partió una carilla y un odontólogo. Que nos pueden ayudar, por favor.
9: Mía de Drake y Bad Bunny.
0: Andrés Parías, mía de André, ¿de qué?
2: André y Bad Bunny, sí, de André y Bad Bunny, muy bien.
10: Tenemos un ganador, sí.

0: A ver, ¿qué más dicen los oyentes?
1: Todos están pendientes de ti, de Bad Bunny.
0: No, bueno, pues supo cuál era, pero no se llamaba así, ¿cierto?
1: Esa es Ozono de Luis Terlao.
0: No, vea, no. Pero bueno, no, ya tenemos ganador, Mix. Señores, venimos con más punticas en instantes aquí en el programa Sin Nombre. Seguimos en esta tarde, ensalada humor, ensalada.
2: Mano, estoy hablando así.
0: Sí.
2: Me engaño una carilla,
3: mano. 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
2: Son las 4:59.
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4: Aquí con Mix se valen todo. Boletas para todo lo que quieras y todo lo que se te antoje con la emisora que está comandando en Bogotá, señores. Aquí seguimos parchándola, seguimos dándola toda. Ojo, porque ya vamos a estar prendiendo también nuestro live de TikTok. Ahí, como todos los días, 5 de la tarde, vamos a estar parchándola con los oyentes de Mix Radio 92.9. Así que preparados, porque llega a esta hora nada más y nada menos que la persona que ustedes siempre esperan, la persona que ustedes siempre ansían. Empieza a 5 de la tarde y ya están preguntándola, ¿farsándola qué? ¿Farsándola qué? A ver, ¿dónde va? ¿Dónde anda farsándola que no la escuchamos? Bueno, ya. Señoras y señores, a partir de este momento acaba de llegar nuevamente, lista y ya emperifollada para su sección, la gran, trepada. La única. ¿Ah?
5: Trepada.
4: ¿Trepada? ¿Cómo que trepada dónde?
5: En Taconada.
4: ¿Ah, sí? Ah, ok. La gran farsándula.

0: Estamos en vivo, mi gente. Estamos en vivo a partir de este momento. Mix Colombia en TikTok.
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0: Ahí estamos Colombia. Ya en vivo en este momento. Mix Colombia. Todo el que se quiera conectar, dale para allá. Hugo Arevalo, Brian Vic. ¿Cómo estamos? Saluditos a todos los que van llegando a esta hora. El Cat Nika, ¿cómo estamos? Brian también. Tatiana Jaimes, Robinson Lancheros.
2: Lancheros.
0: Colombia RP, Ensalada Humor, Juan Dazafique. Se fue y llegó Tejido Liliana. Daniel Pedraza. Javi Lozano, María, Jacqueline Miranda, Cristian González.
2: Maribel Restrepo. Brian. Ahí van saludando todos los que van entrando en este momento. Saludos, besos, abrazos y coger al cachete. Dura.
0: Estamos listos, señores.

0: Brasil. Se llama Boom Boom Granada.
1: ¿Cómo está toda la gente? Titina, ¿qué más? Jazz Estrada, ¿qué más? Diana Parra, hello. 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
0: Explícame un poco.
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1: Charlie dice, me huele a Champetiza Fest. Pues Charlie va a ir al Champetiza. Uh-huh. Sí.
0: Charlie es Costa.
1: No, pero Charlie ya es de otra emisora.
0: No importa, pero puede ir como invitado especial.
1: No, para que no vaya, vea.
0: Ay, que no.
1: Que no vaya, que no lo esperamos.
0: Ay, Clover Details, besitos.
1: Saludos.
0: Cualquier cosa yo puedo servir como modelo, una madre he sido yo.
1: Ay, para también, oyentes. De una. Bueno, señores, aquí ya estamos listos. Muévelo, Farsa. Imagínate, Farsa, tú y yo en Sao Paulo.
0: Sao Paulo, Copacabana, vamos a saludar a todos de Bom Dia. Obrigado.
1: Buena onda, buena onda.
0: Obrigado.
1: ¿Cuál es la que te gusta a ti, Farsa?
0: Boom Boom Granada. B-U-M-B-U-M Granada.
1: Boom Boom Granada. MC Shaq. MC Shaq. ¿Cómo dice? A ver.

0: Pari tiene un palco, dígales que lo llevo. Tengo info exclusiva, ¿cómo así? Dígale que les llevo, tengo info exclusiva, ¿cómo así? No entiendo. ¿Info exclusiva de quién? No, Charlie, no necesitamos chismoso en esta cabina. Muchas gracias.
1: Pues echa más de jota.
0: Y a usted también.
1: Iba a decir argüeyes, iba a decir argüeyes. Pero de jota te amo.
2: Está querendo quitar, só que tu não entende nada. 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
1: me canta essa canção, óigala.
0: Bueno, Marce, entonces, ¿qué vamos a hacer entrando ya en materia en esta tarde? A ver, cuente.
1: La puntica.
0: ¿La puntica? ¿Pero qué tipo de puntica? ¿Nosotros damos la puntica o los oyentes nos dan la puntica?
1: Ay, nos pueden contar la historia, cómo se siente anímicamente y nosotros ponemos la... ¿Qué pasó en el día de hoy? Hoy en la semana. Ajá. Marica, esta semana...

0: Ey, farsa, farsa, pero.
1: ¿Y qué le parece si nos, si nos dicen también el artista y nosotros ponemos la canción?
0: Listo, hágale pues.
1: Mejor.
0: Ya mismo. 310-4282-929. Cuente su caso. ¿Y de qué?
1: ¿Y de qué artista?
0: Bueno, perfecto.
1: Ejemplo, Pari.
0: Ah.
1: Esta semana me aporré el de, me aporré el chiquito.
0: ¿Sí?
1: El dedo chiquito del pibe.
0: Sí.
1: En la cama. Una de Enanitos Verdes.
0: Esta. Puede ser esta, para que identifique ahí su lamento, vea. Sí, dime.
1: Gaby Niles dice, necesito una canción para los cólicos, para aliviar los cólicos.
0: Hay una playlist dedicada a eso, vea. Esta canción es para aliviar cólicos.
1: Hay una canción que, yo, que yo saqué para los cólicos.
0: Oiga. Vibro con la música, Barça.
1: Mira.
0: No, ese no.
1: Ay.
0: Estoy en sintonía. Creo que estoy sanando, farsándola.
1: O sea, para allá, ya van ante las manos. Hay una canción que yo saqué para cuando tengan cólicos.
0: ¿Cuál?
1: Una canción que yo saqué para, sirve también para el estrés en el trabajo. Es una canción que sirve para el estrés en una relación.
0: ¿Cuál?
1: Quita papá, eso, páusela ahí.
0: ¿Cuál?
1: ¿La puedo cantar?
0: Cántela.
1: Esta canción graben, muchachos, es momento de grabar porque es para los cólicos.
0: Ajá.
1: Para el estrés en el trabajo, el estrés en una relación.
0: Ajá.
1: Y dice así.
0: Dígalo.
1: Gracias. Esa es mi canción.
0: Esa no es la misma de Robinho.
1: No.
0: No.
1: No.
0: Bueno, listo. Entonces, ¿qué más dicen los oyentes a esta hora? Ya mismo, a través del WhatsApp 310-4282-929. De una vez, tiren notica de voz. Estamos a esta hora buscando canción para curar sus dolencias, para curar

0: Hey, saludo por acá para Michael. ¿Cómo vamos?
1: Eso para no dormir, no hacer el trabajo. Puedes ponerlo. Idilio y Willy Colón.
0: ¿Canción para dormir o para no dormir?
1: Canción para no dormir, no hacer el trabajo.
0: Idilio, idilio. Póngame Idilio ahí, por favor, Farsándula. Muchas gracias.
2: Para Aleja, que está saludando ahí diciendo quiero boletas.
0: ¿Qué dice Aleja?
2: Dice quiero boletas.
0: ¿Boletas de?
2: Seré breve, quiero boletas. No sé qué canción. Buenas
0: tardes. A esta hora la gente se duerme en el trabajo.
2: Claro.
0: ¿Serio?
2: Ah, esta es la hora para dormir.
0: ¿Será por mis turnos que yo apenas a esta hora estoy como no sé, como despertando? Sí, vengo con los ojos hinchados y todo de dormir. Ah.
2: Saludos, saludos para Omar, el popular.
0: Oiga, para el que no sepa, yo me levanto después de las 12 del mediodía, 1 de la tarde, desde que tengo este turno así de noche. Uy, no. Me encanta dormir hasta tarde, así que por favor, mensajes que vengan. Después de las 8 de la mañana los atiendo después de la 1 de la tarde. Okay. Listo, en orden de llegada.
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0: A ver, ¿quién más por acá? Hola, Mix.
4: Necesito una canción para lidiar con los clientes canzones.
0: Clientes canzones, parza.
2: Clientes canzones. Puedes servir como... Ah, póngale de Cristian Nodal. Adiós, amor.
0: Adiós, amor.
2: Sí, clientes canzones. Ah, que es que yo lo consigo más barato abajo.
0: Adiós,
2: entonces,
0: amor.
2: Entonces les contamos adiós, amor.
0: Adiós, amor. Listo, a ver.

0: A ver, ¿quién más? 310-42-82-92-9, Javier.
1: Llamo sin nombre, ¿me pueden poner una canción para la tristeza? Gracias.
0: Para la tristeza.
2: Para la tristeza. Para la tristeza me sacó un papelillo.
0: La de la tristeza, ¿cómo dice entonces?
3: Un papelillo, me prepara un cigarrillo y una china para canuto de caché.
0: Parce hermosa, te extrañamos en la mañana. ¿Cuándo vuelves? La china,
2: trombe. Aló, buenos días. Aló, aló, no, no entro el mensaje acá.
3: Saca ya la china, tron, venga ya esa china, tron, quémame la china, tron.
0: Parce mi reina.
4: No hay chinas, no hay chinas.
0: Buenas tardes, dice Lore.
2: Hola, Lore.
0: ¡Qué calor!
2: Cierto, pura calor. Esta es la canción de la tristeza.
0: 310-42-82-92-9. ¿Qué dicen los oyentes? ¡Qué calor!
5: ¡Qué calor que tengo
0: yo! A ver, para acá, hola, Mix.
6: La puntica para no dormir, manos de tijera.
2: ¿Aquí?
5: El que quiere un vino en casa.
0: Para no dormir, manos de tijera.
2: Que lo mueve a uno.
0: ¿Cómo así que manos de tijera para no dormir?
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0: ¡Vaya!
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0: Ojalá te el día fuera de programa sin nombre.
2: Ay, gracias, lindos.
0: Traduce, por favor.
2: Dice como muchachos, los amo demasiado. Ustedes son geniales, lo que es ensalada, party, partándola.
0: Ojalá.
2: Ustedes son lo mejor de toda la radio del mundo mundial. Deberían de subir el sueldo. Eso es lo que
0: ojalá
2: quiere
0: decir. Todo el día fuera de programa sin nombre.
2: Eso es lo que él quiere decir, que ojalá les subieran el sueldo a todos.
0: Ojalá, ojalá.
2: Esta fue la canción. ¿Ah? Que le desea el mal a la muchacha.

0: muchachos, digo una cancioncita para que me regalen una puntica. ¿Qué día es hoy? De Jason Jiménez. Uy, parceros.
1: ¿Qué día es hoy? Dicen.
2: El de Jason Jiménez. Está con papel y me preparan un chicken.
1: ¿Qué día es hoy?
2: ¿Qué día es hoy? No, hoy es miércoles desde misa. Quiero saber
1: si te duele. Estoy comiendo, ¿cómo se llama eso? ¿Crispetas?
2: Sí, de
1: popetas.
2: Popetas, popetas.
1: La es que era por no decir la marca.
2: Popetas, puede pautar acá. Me necesito pautar arroba farsándula 1, ensalada humor o Andrés Fari.
1: Cotufas, no, eso no, ¿cuál es crispeta? Yo llamo cotufas.
2: Cotufa, pero en Venezuela.
1: Eso fue lo que comentaron ahí, ¿eh? Dice Sol que no la saludamos. Saluda por favor a Sol.
2: Sale la luna, sale el sol. Un saludito con amor.
1: ¿Viste? Hola.
3: Hola. Necesito una canción para tenerle paciencia a mi esposo.
2: Paciencia para el esposo que diga.
1: Hay una que dice: paciencia, paciencia, es lo que.

0: Bueno, como dice, no te has muerto a esta hora, por favor, dale play. Un segundito, Farsándula. A esta hora estamos en La Puntica con Farsándula.
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0: ¿Cómo dice entonces la canción de Farsándula?
2: La canción de la paciencia, vale, pollo.
0: Espérate, yo le quito este forro, que es que esto me tiene mareado. Ahora sí, así me gusta más. Muy bien. ¿Dónde está ensalada? Está en el baño.
2: Está comprando el guito.

0: Hola, Mix.
1: Yo necesito una canción para lidiar con los compañeros del trabajo chismosos, lambericas.
2: Chismofilia.
0: Sí, estamos en la puntica.
3: Sí, señor.
0: Chismofilia.
3: Claro, para los chismosos esos.
0: Bueno, chismofilia. ¿Cómo dice chismofilia, por favor, Farsándula?
3: Suelta la gorila.
0: Me estoy ahogando, Farsándula. Muchas gracias.

0: cita.
1: ¿Cómo dice?
0: Todos los envidiosos.
2: Y esta
3: copa la levanto y saludita por todos los envidiosos, a los chismosos.
1: Una canción para alguien que me gusta y está lejos, o sea, ensalada. ¿Cuál podría ser? Yo tengo una.
4: ¿Cuál?
1: Amor de lejos para los pendejos. Bueno, farsa, vamos a esta hora con canción, vamos con un par de canciones y ya venimos también a seguir mixeando. Vea, farsándula, tengo por acá también.
5: Para los pendejos, amor por caros.
4: Ahí se me gustó.
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1: Para que lo cantes ahí. Bueno, farsa, ahora sí, información, párele bolas. Afine la voz, por favor, farsándula. ¿Cómo vas a afinar la voz? Bueno, afínela. 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
1: Además, vamos a estar con Aria Vega, señoras y señores, en vivo y en directo. Aria Vega también.
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1: 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Farsándula, ¿te gusta Pipe Bueno?
2: Me encanta porque todo lo de él está bueno.
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2: Nos fuimos.
1: De concierto. Báilalo, farsa, a esta hora.

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1: Aria Vega Royal.

0: Señores, por aquí estamos en este programa sin nombre, escuchando Mix Radio 92.9, la emisora que comanda en Bogotá. Aquí estamos parchándola en esta tarde, ya prácticamente comienzo de la noche,
1: ya se acabó y Andrés Parry. No, esto ya se acabó, ya prácticamente, arriba en rating ya se acabó esto, ya prácticamente. Saludando a todos los que van conectados acá en TikTok, saludo para Sergio, a... Valle Izan, a Chavo, Alexandra Camacho, Oscar Naranjo, Aleja Prieto, Sara Daniela, a Karen, a Aleja, a El Cabezón de Cintia.
0: Y El Cabezón cada semana que cambia el nombre.
1: Verdad, a Maite Zapata, a Karen, a mucha gente. Hola, mi cabezoncito hermoso, Mariana. Alejita, hermosa, a Gaby, Gavisita, hermosa, Tatiana, te amo.
0: Jaime dice, tomando sodita italiana y descansando del día.
1: Acá te descansando del día. Jaime, bacano que descanses, amor, todo en la llana es trabajo. Gaby, ¿cómo estás? Hermosa, hermosa, hermosa, Mariana Bernal. Saluditos a Clover de Tiles.
0: Clover Details.
1: A Clover Details. Es que yo soy tan mala para el español. Yo solo uso el inglés. A Clover Details, besos, abrazos. A Estefanía García. Mua, mua, mua, mua.
0: Pero tú sabes muchas palabras en inglés.
1: Sí, como Oh My God, oh yeah. Sí, esas, Mari. Esas mismas. A Kate.
0: Y tips.
1: ¿Y cuál?
0: Subscribe.
1: Subscribe, o sea, de suscripción.
0: Y tips.
1: ¿Qué es eso?
0: Tips son...
1: Ah, tips de datos, ok.
0: Datos, no, tips. No, tips cuando usted está transmitiendo es para que le manden tokens. Sí.
1: Ah, no, yo transmito en eso. dice, soy tu fan, gracias, de Juanca y Barbo. Besos, ay, es como skate. Me encanta la gente que monta en patineta. La gente que monta en patineta es una locura, me encanta. Yo me monté en unas películas diferentes. En sí. Fin. Bienvenidos al programa de la tarde. Vamos a jugar la puntica, donde ustedes nos dicen qué es lo que le está pasando por su vida. Y acá le ponemos la canción.
0: Listo, a ver, 310-42-82-92-9. Última ronda de puntica.
2: Suena, mi amor. Una canción para los que tienden a colarse en la fila. Ya se me han colado 4, bendito Dios.
1: Para los que se colan en fila, para los atrevidos, para los descarados.
0: Vea, dice por acá, se ha suspendido el acceso al live porque esto es contenido reproducido, contenido pregrabado o copiado.
1: ¿Qué es esto, por Dios?
0: Eres una copia, farsándula, eres no, un holograma, no. Somos un holograma,
1: no,
0: hombre.
1: Hicimos acá, pues, ¿cómo así? No, man.
0: No, mejor dicho, oiga, no estamos haciendo coger pereza de TikTok.
1: Sí, la verdad, deberíamos de empezar a transmitir solamente por YouTube nosotros.
0: Sí.
1: Donde podemos decir y hacer lo que queramos.
0: Contenido reproducido, contenido pregrabado o copiado.
1: No, demande.
0: No, 5:54 de la tarde. Yo no sé si es que esto es grabado o qué.
1: Sí, imagínense, 5:54. Estamos saludando a todos los que están hablando ahí. Por ejemplo, el último mensaje fue Juan Caibarbo dice, a mi farsa. Ya se está pone caritas y triste. Entonces, no, esto está grabado.
0: Sí, no, esto no está grabado. Uy, ¿cómo apareció Kat? Hola, Kat. Kat, hacía rato no la veíamos en el live.
1: Pues porque estaba viajando, no es que ya venía por el Darién.
0: No, pero oiga.
1: Claro.
0: No, a la de vuelta es más fácil.
1: Kat, ¿cómo le fue en el Darién?
0: ¿Cómo que Darién?
1: No, es que ya venía Darién. A través de Estados Unidos para Colombia.
0: Pero no a pie, ya no venía a pie.
1: No, pero sí por barco.
0: ¿Qué pensó, pues? Ah. Claro. A ver, ¿quién más por acá?

0: 310-4282-929, hola.
1: Marcita, otro cumbiazo, otro cumbiazo.
0: ¿Otro cumbiazo? Uy, ah, ok, ah, ¿les gustó qué calor?
2: Sí, ponga uno, ¿cómo es que llama? ¿Qué personaje?
0: ¿Qué personaje?
2: Sí, me gusta.
0: ¿Cuál es ese?
2: Personaje. Con Kazu.
0: ¿Con Kazu?
2: Creo que es con
0: ¿qué
2: Kazu?
0: Personaje?
2: Creo que es con Kazu.
0: No sé, a ver.
2: O con Santa Fe, con Santa Fe Clan.
0: Esta. ¿Esta te gusta?
2: ¿Es Santa Fe? ¿Es qué personaje?
0: No. Ya Dios amor, oye mujer, no sé. ¿Qué? Ah, no, ¿qué personaje?
2: Pues ¿qué con personaje? Santa Fe Clan, creo. Santa Fe Clan y Kazu. ¡Ah, sí!
0: Kazu.
2: Santa Fe Clan y Kazu. Santa Fe Clan lo aman mucho acá en Bogotá.
0: Bueno, Kazu. Vamos a ver a Kazu por acá. Alex Flow, ¿cómo estamos? Saluda ahí a Alex Flow, porfa.
2: Alex Flow, Flow, Flow.
0: Alex Flow. Flow, Flow, Flow. ¿Será esta?
3: Yo ni siquiera lo miro. Niña, no tengo intenciones de quitártelo.
2: No, esa es la que le dedico a esta niña.
0: Bueno.
2: Pero bueno.
0: Muy bien. Hola.
4: Hey, farsa, mamacita linda, hermosa, preciosa.

0: bueno, vayan afinando el oído porque ya se viene la próxima hora y en esta hora que viene vamos a estar jugando también la puntica. Esta vez no será la puntica de que los oyentes pongan la canción, sino que nosotros vamos a poner la canción y ustedes van a determinar, van a decir cuál canción es por boleta del Champetiza Fest. ¡Listo! Además, es importante que también todos los oyentes que hayan llegado con que les haya llegado ya la boleta del Champetiza, número uno, descarguen la boleta, número dos, la guarden. A ver, ¿cómo así? Hemos confirmado que no se puede restablecer tu live porque están dando contenido grabado. ¿Pero qué? ¿Cómo así? No entiendo. Bueno, ya, muchas gracias. Déjalo ir. Seguimos. Descarguen la boleta, por favor, guárdenla en su celular. La van a guardar en archivos. La van a reenviar a un chat que nunca se les borre. Porque, ojo, si dejan para el último día, la boleta no les va a descargar. Hay oyentes que están diciendo, vea, pari, que es que a mí ya me pasó, ya no me descarga la boleta. No deje para lo último. Tan pronto le llegue, descárguela. De pronto, si no te ha descargado la boleta, estamos a tiempo. Escriba al WhatsApp de donde te llegaron las boletas. Pari, no me descarga la boleta y yo miro la forma de cómo las puedo reenviar. ¿Listo?
1: Listo.
0: Ojo pues, oyentes. No queremos errores, no queremos errores y que después nos digan, ay, pari, vea, que es que estoy aquí en la entrada, no me descarga la boleta. No, hay que descargarla ya. Ya, si no le descarga, hábleme por el WhatsApp donde le llegó la boleta y hacemos la forma de reenviársela. ¿Listo?
1: Listo.
0: Un saludo para todos y rímemelo, farsa.
1: A ver, yo se la rimo.
0: A ver.
1: Un saludo para todos, lo dice Quasimodo. Aplausos.
0: Risas grabadas.
1: Risas grabadas.
0: Pausa y volvemos.
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0: Farsa, la hora.
1: Ay, 5:59.
0: ¿Y qué?
1: 59.
0: Muy bien, ya son las 6.
1: Sí.
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2: Ahí lo tienen ustedes, la invitación oficial del Champetiza Fest volumen 3, Farsándula.
3: Es una locura, porque si el uno les gustó, el segundo llegó para mejorar el primero y el tercero fue, o será mejor dicho, una locura.
2: Es que hasta con vallenatico y todo el asunto, no, eso va a estar bueno, Fabio.
3: Una canción de Maya, realízame mis sueños, Don por Ramón. Favor. Con el poder que hay en tus sentimientos. No son de ellos, pero la pueden cantar.
2: Sí, claro.
3: Normal, obviamente. Hoy en día cualquier cantante canta cualquier canción.
2: Sí, claro, total. Imagínese, si esta semana había Yelchit cantando por allá ayer y hoy. Imagínese, busque un confidente también.
3: Ayer sí, el Melgar, suelto.
2: En Melgar lo vi cantando vallenato. ¿Ah? Claro. Imagínate. El multiverso. Ya a todo el mundo le gusta de todo. Ya eso no es que no. Joven no es que.
3: Y
2: no,
3: sabe
2: no,
3: que nada. Me encanta eso porque hay canciones que son como adultas. Pero cuando la canta una voz juvenil, la hace ver joven.
2: Claro.
3: O cuando una voz adulta canta una canción de un juvenil, la hace ver adulta, pero chimba y chévere. A mí ¿sí? me encanta eso. Cuando, por ejemplo, un vallenatero me sale con un reggaetoncito. Cuando gusta? Un reggaetón me sale con una popular. Cuando un popular me sale con un vallenato. Marica, ese juego entre ellos mismos jugando a canciones, a mí me encanta.
2: Sí, te gusta, pasa.
3: Una por, ejemplo, vez, por ejemplo, yo escuché una vez en banda
2: sí.
3: la canción de que era una balada.
2: ¿Cuál?
3: La de Pídeme la luna y te la bajaré. Ah, que sí, también no. está en vallenato y todo.
2: Ah, sí, claro.
3: De banda Limón con Leo Dan. De Pídeme la luna y te la bajaré. Pídeme una estrella y hasta llame.
2: Esa de Leo Dan es como de cuando hicieron el Antiguo Testamento, parce.
3: ¿Por qué?
2: Ah, tiene hojañitos ya.
3: Leo Dan.
2: Una canción me dieron tetero a mí, farso.
3: Ay, mija. Pídeme la luna y te la bajaré.
2: Era mi favorita de niño, ¿y quiere que le diga?
3: De verdad, Leo
2: sí, Dan. Claro, Leo Dan me encantaba. Mari es mi amor.
3: Mari.
2: También.
3: Es pídeme la luna. Te la bajaré. Ah, yo conocí esa canción de Pídeme la luna por el maestro de acá de la costa. ¿Cómo es que se llama?
2: Alfredo Gutiérrez.
3: Alfredo Gutiérrez, que es uno de los reyes vallenatos.
2: Sí.
3: Creería yo que toca el acordeón con los pies y todo.
2: Claro, también.
3: Ese se hizo muy famoso que por tocar el acordeón con los pies.
2: Sí, total.
3: Farsa. Imagínate tú, y uno que nada más toca solamente las patas de la cama con no, los pies. Ay, no,
2: quedó. Bueno, señores, nos vamos porque, atención, a partir de este momento vamos a jugar la puntica farsándula. Así
3: me
2: que
3: parece genial.
2: Todo el mundo en este momento, vamos a explicar nuevamente farsa para el que no lo tenga muy claro.
3: Sí.
2: De qué se trata esta puntica.
3: Muy fácil. Andrés Pari pone la puntica o el principio de una canción donde ustedes van a mandar una nota de voz. Programa sin nombre, la canción es tal.
2: Sí.
3: Nombre de la canción, no del artista. De la canción. Ah, bueno, el programa sin nombre. El artista es Darío Gómez y la canción se llama Entre Comillas. Va, si es esa, bienvenido, ¿qué? Ganó. Pero no, ¿es Darío Gómez? No ganó.
2: No, no.
3: Porque no, no. no.
2: Tiene que ser completa, farsa. Sí, claro. ¿Cierto?
3: Sí.
2: Nombre y apellido. ¿Sí, ¿sí o no?
3: Sí, señor.
2: Entonces, farsa, ¿qué puntaje le damos a esta hora a eso, farsa?
3: ¿Cómo así, qué puntaje?
2: Sí, no sé, le empezamos con canciones fáciles. Ah, uno, dos, tres.
3: Ah, estúpida. Tres.
2: Tres, listo.
3: Nivel tres. Porque podemos también colocar canciones de Familia en Acción, pero no, no, no, no, no.
2: Bueno, Farnes, entonces, atención, todo el mundo a esta hora con el celular en la mano. Celular en la mano. Empezamos, ¿reggaetoncito o qué?
3: Sí, reggaetón.
2: Sí. Bueno, entonces vamos a poner esta. Mucha atención, todo el mundo. Atención, porque la primera canción que vamos a poner en la puntica es la siguiente. Ya.
3: Ay, Pari.
2: Ya.
3: Ya sé cuál es. Reggaetón. año más o menos 2010. Uh-huh. Estuvo por ahí esa canción.
2: ¿Tú crees?
3: Sí, señor, de un dúo con una persona de otro lado.
2: Listo, ahí está. ¿Cómo se llama la canción? Omar.
4: Hay algo que me gusta de ti, de Wisin y Yandel.
2: Ah, la cogieron de una. Sí. Eso estaba muy fácil.
0: Ya tenemos un ganador. Ay, ay. Ganaste.
2: ¿Es algo que me gusta de ti?
3: Sí, señor.
5: WY Records.
3: Yo iba a decirles que hola to you.
5: Presenta Chris Brown.
2: Sí, este es como el 2015, farsa. Se fallaron 5 añitos.
3: Pero yo estaba adelantado al tiempo en ese momento.

0: en nota de voz su respuesta a partir de este momento y la canción es la siguiente. Ya.
1: No. Espere. Suéltela.
0: Ahí está, ya.
1: Ah, muy fácil.
0: ¿Ya la cogió o no?
1: Sí, claro. No.
0: ¿La cogiste?
1: Mami, qué motelito.
0: ¿Qué dicen los oyentes?
2: Cinco letras.
0: ¿Cómo?
2: Cinco letras.
0: ¿Por detrás?
1: Cinco letras.
0: ¡Oh! ¿Ah, dijo cinco letras?
1: Sí, señor.
0: Yo le entendí, es que por detrás.
1: No, señor.
0: Ah, pero es que vea, mandó otra nota de voz y se perdió. Ah.
2: Señor. Tú me tienes loco, tú me tienes loco de J Balvin.
1: No, señor.
2: Revírame ese nombre, cositas que hacíamos.
1: No.
3: Me prefieres a mí de Arcángel.
2: Cinco letras.
0: Ah, ahora sí la escuché. ¿Cómo?
2: Cinco letras.
0: La encontré.
4: Ya tenemos un ganador mes. Ganaste.
0: Cinco letras, Barça. ¿Cómo suena, por favor?

0: súbenle el nivel, Andrés Pari, por favor.
1: ¿Te subimos el nivel? Obvio. A ver, que es que estoy viendo que todas arrancan muy fácil. A ver, no sé.
0: Tiene cambio de género.
1: Bueno, oye, López Farsándula, atención, se viene otra. 3, 2, 1. Ya, ahí está. Ahí está. ¿Cuál es?
0: Isa, me gusta cómo entra.
1: Yo ahí la, está, muy bien.
0: La tiro como por otro lado, como un español.
1: ¿Cuál es la canción en este momento?
0: Es en español.
1: Por orden de Farsándula, cambiamos el género. Porque
2: todos los géneros nos pertenecen.
0: Es de un español.
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3: Cinco letras.
1: De un español.
0: Tiene que ver con un español. No tiene que ver con
1: eso. Habla español, sí, habla español.
4: Farsa. Zundada.
5: Hilitos de Romeo.
1: Ave María.
0: ¿Cuál?
5: Hilitos de Romeo.
0: ¿Es esa?
1: ¿Cuál?
0: No, es que no escuché.
5: Hilitos de Romeo.
0: Hilitos. ¿Hilo de Romeo? ¿Hilito?
2: Ya tenemos un ganador, Mex. Sí, ganaste.
0: Me enamoro de Julio Iglesias. Marica, pero entra muy parecido a Cuando Me Enamoró.

0: Hilitos de Romeo.
1: Bueno, es correcto. No, se la está cogiendo muy fácil, farsa, no sé.
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3: Me enamoro.
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3: Tienes un Diomedazo, un Darío Gómez, tienes un Frey Mercury, tienes un Maná, tienes un Rodolfo Aicardi.
1: Calma, calma, calma, farsa, calma, que apenas la cuarta canción. Calma, pero calma, calma, calma, calma. Hay muchas boletas, farsa, calma.

0: Bueno, farsándula, prepárate entonces. Prepara esos oídos, por favor. Y la siguiente canción es la siguiente. Ya.
1: Tampoco tan difícil. Yo
0: un
1: galé.
0: ¿Un galé?
1: Milo Ruiz.
0: Esa.
1: No, marica,
0: eso está fácil, eso está fácil. Apuesto que sueno aquí ya la cogen, vea. A ver.
2: Es Hilito de Aventura.
0: Así ya la cogen.
1: No, es de Brasil, era de Aventura.
0: Bueno, 310-4289.

0: ¿Virtual Día de Don Omar?
1: No, señor.
2: ¿Virtual Día de Don Omar?
1: No, señor. ¿Es una canción en inglés de Andrés Pari?
2: No sabe, no responde. ¿Cómo? No, pero esta gente está...
1: ¿Why?
2: Smooth Criminal. Pregúntame.
1: ¿Es Smooth Criminal?
3: Ya tenemos un ganador, Mex. Ganaste.
1: Ay, no, soy muy ducho. Oh, qué rabia.
2: Oiga, oiga eso, parece. Oiga, ¿qué?
1: Por lo de la película lo puso, es cierto.
2: Dice Ana, Yoshi Marín. Yoshi preguntó, ¿esa es de Michael Jackson? Y dice Ana, no, no, Ana, estás equivocada, sí es de Michael.
1: Y dice Aleja Prietis que, ay, no, soy muy mala. Estaba pegándole a un perro por otro lado. Y es que es un merengue, decía la niña.
2: Sí es merengue, no merengue. Sí, merengue, no merengue.

0: Bueno, siguiente canción, Farsándula, ¿estás lista? ¿Estás preparada?
1: Más que lista.
0: Bueno, la siguiente canción es esta. Ya.
1: Suelta la gorila.
0: Ahí la tienes. Farsa. ¿Cuál es?
1: Suelta la punta.
0: No, ya sí, la solté.
1: Un poquito más.
0: Ahí la tienes.
1: Listo, ya.
0: ¿Ya sabes cuál es?
1: Sí.
0: Sí, bueno.
1: Sí, sí.
0: A responder ya mismo. 310-42-82-92-9. Hola, Mix.
1: Tiene guacharaca.
0: A ver, hola, Mix.
2: Luis Alberto Posada. Te terminamos un poquito.
0: Ey, no. Están haciendo trampa. No.
1: ¿Cómo van a colocar trampa? ¿Cómo van a hacer trampa?
0: Están haciendo trampa, no, la chica. No. No.
1: Pendeje.
0: No, me están haciendo trampa.
1: ¿Qué canción dijo la niña?
0: Dijo esta.
2: Determíname un poquito de Luis Alberto Posada.
1: ¿Es esa canción, Andrés Pari?
0: Me están haciendo trampa.
3: Ya tenemos un ganador, Mex. Ganaste.
1: Aleja, es que es una carranga. ¿Cuál es esa?
0: Como que una carranga.
1: Pero sabes que en TikTok le pegaron de una, por lo menos, al intérprete. Dijo, de Alberto Posada, dijo sí. Yuli Salinas.
0: Sí.
1: No dijo la canción, pero dijo el intérprete.
0: Bueno, Barça, vamos a mixear canción. Y venimos con más.
1: Por favor.
0: Puntica. A esta hora con.
1: Programa sin nombre.
0: Y Farsándula.
1: Y Andrés Pari.
0: Y ensalada. Y...

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1: Escuchando Mix Radio, la emisora que está comandando en Bogotá. Aquí seguimos a esta hora de la tarde, pleno miércoles, ya mitad de semana. En Sala de Humor y Andrés Pari. Dímelo, Enza.
2: Acá saludando a toda la gente que está conectada en el TikTok. Nada más ni nada menos como Francisco Castillo dice, estoy... ¿Qué? Del tel de mi papá. Francisco, me llamo Sara. Ah, ella se llama Sara. ¿Cómo es que llama la canción?
1: Te imagino.
2: Yo... No te imagino sin haciendo el... Ella se llama Sara. Saludo para todos los que están conectados en este momento, a todos los que han ganado, felicitaciones. Estaba escuchando la puntica acá, cómo es increíble que le han pegado a las de inglés, le han pegado a las de español, le han pegado a la bachata, a la popular, al vallenato, a todo le han pegado con solamente un pedacito. Le digo que eso no está organizado, no está preparado, como que pare y me diga a mí, voy a poner esta, esta y esta. No está preparado. Él decide cuál pone, porque es Andrés Pari, el dueño del Pari. Sí. Él conoce las canciones. Entonces, yo intento también jugar con ustedes, muchachos, pero me pego unas pifiadas. Yo soy como los oyentes que escriben en TikTok, como marica, yo tampoco le pego a una. Así que felicitaciones a todos los que le están pegando al perrito.
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2: Bueno, saluditos ahí también. Y también saludos para John López, que está mercando a esta hora ahí en Cora Tiendas.
1: Ah, listo. Saludos para Gaby. Dice ensalada, papacito, te amo. Andrea, que también me quiere. Besito para dos niñas que me acaban de tirar los perros. Y para Anthony, que también me tiró los perros. Besos, abrazos.
2: Bueno, a esta hora entonces, Ensalada Humor, vamos ya prácticamente finalizando este programa sin nombre. No sin antes recordarle a toda la gente que muchas gracias por estar ahí siempre conectados, escuchando Mix Radio 92.9, la emisora que comanda en Bogotá. 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
1: Un saludo para Carlos N. desde San Francisco, California. La buena que iba a Colombia en el mundo. Abrazos para todos los que estén por allá. Jennifer Joven, que también está en nuestro país.
2: ¿Así?
1: Manda muchos besitos. A Kat, que ya muy pronto viene a Colombia.
2: No, ya no está para aquí. Oiga, no. Kat, reporte, pues, Kat.
1: No, pues que sale el 5, papá.
2: Y hoy estamos a 6.
1: Ah, pues que siempre uno, cierto, uno en canoa se demora un poquito jugando por Cuba.
2: Ah, sí.
1: Nada. Que antes dice quiere boletas. Ah, bueno, la gente en Cuba, vea. ¿Ves? El cabezón de Cintia es cubano, papi.
2: Bueno, ah, bueno.
1: Es cubano. Atae, mamacita hermosa. A sí. Todos, no, qué chimba.
2: Saludos a Fabián, dice ahí,
1: Ey, Fabiancho, la buena, ¿cuál Fabiancho?
2: Yo no sé, dice Francisco.
1: El que le pone el gancho. Saludos a Multitapasco. Siempre conectados. Gustavo Gómez, la buena, mandó rositas. A mí mándeme empanadas.
2: Bueno, señores, muchas gracias a todos los que estuvieron ahí conectados. Vamos a seguir esta noche también entregando buenas boletas. Vamos a estar también enviando boletas para los que ya ganaron. Así que preparados porque el Champetiza Fest se viene con toda. Próximo 23 de mayo, conteo regresivo ya en Salado Humor.
1: 10 son los meses que yo tengo. 9 para ir al Champetiza. 8 estaré yo llegando. 7 prometido. 6 los amo mucho. No, nada, las besos, abrazos, los quiero, los amo. 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
2: Bueno, a todos muchas gracias. Aquí vamos a seguir parchando en esta noche con todos. Farsa, muchas gracias.
1: Los amo, besos y abrazos para todos. Los amé, cada día amo más este tipo de punticas para que la gente concurse y gane, porque usted lo que dijo en Salado ahorita es verdad. Nosotros no sabemos qué canciones va a poner Andrés Pari y yo también juego, parce, y digo, ustedes son unos duros. Los amo, marica, los amo. Besos, nos vemos y nos escuchamos mañana, que es solamente clásico, locas.
2: Y para cerrar este programa está la trova de Ensalada Humor, Ensalada Trova.

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